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0: 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Son las 6. 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

0: Estrenamos una nueva hora y te damos la bienvenida a la radio número uno del dial. Con la mejor recopilación de éxitos vamos a arrancar esta nueva hora que, como no, llega cargada de números uno y además te los garantizamos al 100%, ¿eh? Suenan los éxitos que te gustan. Saludos de Cristina Álvarez.
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0: Si nos acompañas con frecuencia, ya te habrás dado cuenta de que marcamos la diferencia siempre con la mejor selección de éxitos, ¿eh? Aquí tenemos todos esos números uno que te gustan, porque nos dedicamos precisamente a eso, a crear números uno como el que acabas de escuchar o como el que llega a continuación.
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2: Aquí está la canción en la que Doja Cat cuenta con la colaboración de Tsa. Se llama Kiss Me More.

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Momento para el sonido electrónico con uno de los grandes, Robin Schulz, y el talento de Jasmine Thompson acompañándole en Sun Goes Down.

0: aquí lo importante eres tú y por eso tenemos para ti siempre la mejor selección musical. Los números uno que más suenan, esas canciones que tienen pegada, esos temazos que te gustan, pues sí, te los ponemos todo el día aquí. Sube el volumen, ¿eh? Y disfruta de la número uno del día.
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2: Empezó a triunfar con el tema Old Town Road. Ahora llega el turno de disfrutar de Sun Goes Down, que es lo nuevo de Lil Nas.

Es una de las mujeres más poderosas de la industria musical y todo lo que toca lo convierte en oro. Por supuesto, también sus canciones, como este éxito, Alejandro. Ella es Lady Gaga. 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

0: nos estamos convirtiendo en una familia numerosa y es que cada día somos más en esta radio número uno. Cada día tenemos más canciones para ti, éxitos, artistas, los números uno de todo el mundo que suenan aquí antes que en ningún otro sitio. Este es un buen momento para seguir adelante con otro número uno.
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2: Esto es lo nuevo del canadiense Shawn Mendes junto a Tainy, Summer of Love.

0: Estamos a punto de dar por finalizada esta hora y no te muevas porque en nada estaremos de nuevo estrenando una nueva hora que va a llegar como siempre cargada de grandes canciones para no aburrirnos porque eso aquí está totalmente prohibido. Seguimos adelante. Saludos de Cristina Álvarez.
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0: Son las 7.
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0: Y arranca una nueva hora que va a estar cargada de éxitos que suenan aquí las 24 horas del día, los 7 días de la semana, solo aquí y solo ahora. Vamos a disfrutar de Números 1 y precisamente así es como vamos a comenzar esta nueva hora. Bienvenido, bienvenida, saludos de Cristina Álvarez.
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0: Solo aquí nos estamos adelantando al futuro y estamos dedicándonos a crear éxitos, porque esta es la radio con más números uno y tenemos muchos más para ti, ¿eh? Siempre la canción adecuada en el momento adecuado. Estos son los temas que más suenan en la radio número uno del dial.
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2: Este es el nuevo single del australiano The Kid Laroi y además cuenta con la colaboración de Justin Bieber, Stay.

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2: ¡Qué temazo este que suena Sax! Otro de esos éxitos que te garantizamos, de la mano de Fleur East.

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1: Elton John ha anunciado un nuevo disco de Lockdown Sessions y ha contado con nada menos que Dua Lipa para presentarnos este tema, Cold Heart.

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0: estamos casi cerrando esta hora de Números 1, una hora en la que hemos escuchado un montón de éxitos y los hemos compartido contigo, pero por supuesto van a seguir sonando en la Número 1 del dial, donde ya sabes que solo te ponemos Números 1 y además te los garantizamos al 100%.
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0: Son las 8.
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0: Bueno, pues la conoceremos con la, como la canción de La La La La, ¿no? 2022. Mira si tiene añitos ya, ¿eh? 4 añitos. Willamette, La La La La. La canción, pues que huele a verano. Hola, bueno, bienvenidos a la sintonía de Figu Radio, bienvenidos a un día más. Comenzamos aquí y lo vamos a hacer hasta las 10 de la mañana, como es habitual, 120 minutos repasando la información. Y todo ello siempre combinado con esta buena selección musical preparada que tenemos, pues, para ti.
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0: Bueno, pues sí, comenzamos, lo dicho, hasta las 10 de la mañana. Ya estamos a viernes 15 de mayo. Nos espera por delante un buen fin de semana. Un fin de semana típico de 2 días, ¿no? Quien no trabaja el sábado, naturalmente, y quien no trabaje también el domingo, ya que ya sabemos que estamos en una isla. Que nos dedicamos casi al 100% al turismo, ¿no? El 90% del turismo, dependemos. Y naturalmente el turismo no para las 24 horas del día, los 365 días del año. Igual que Figu Radio, tampoco para. Y como siempre, antes de nada, vamos a conocer la previsión del tiempo, que parece ser que hoy, viernes, se puede estropear un poquito por la tarde. Pero vamos a conocerlo todo con más detalle. De la mano de la Agencia Estatal de Meteorología. Juan Carlos, buenos días.
2: ¿Qué tal? Muy buenos días. Hoy en las Islas Baleares tenemos el cielo nuboso con lluvias y chubascos que podrían ser ocasionalmente fuertes e ir con tormenta. Las temperaturas diurnas hoy bajan, quedándose las máximas en los 23 grados en Palma, 21 en Ibiza y Formentera, 20 en Mahón. Asimismo, las temperaturas mínimas llegarán al final del día con valores de 13 a 15 grados en todo el archipiélago. Al margen de todo ello, sopla viento flojo a moderado de las componentes oeste y noroeste en Mallorca y Menorca y de tramontana en las Islas Pitiusas. Y les adelantamos que a partir del domingo esperamos un tiempo más estable y las temperaturas comenzarán a subir. Es una información de AEMET.
0: Bueno, pues habrá que esperar al domingo para que la cosa se mejore un poquito, parece ser, ¿eh? De momento, pues vamos a tener, bueno, pues esas nubes, esa posibilidad de chubascos durante también esta jornada de viernes. Así que, bueno, pues esperamos al domingo para ir a la playa a tomar algunos rayos de sol, ¿no? 8 y 5, venga, comenzamos. Lo hacemos con un buen tema musical del recuerdo. ¿Quién nos acuerda de este tema? 2005, Generación del Amor, Bon Sinclair, Galantis, Garifina, ¿no? Que nos va a acompañar en los próximos minutos. Después ya empezamos con las portadas de los diarios.

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3: Venga, vamos a por las portadas de los diarios. Vamos a comenzar por la portada del periódico Última Hora de hoy, viernes. Nos cuenta que Partido Popular y Vox ultiman un pacto que blinda la rebaja de impuestos en vivienda. Más temas, la incomodidad de Galmés y Bestar se evidencia en su primera cita pública. No están muy cómodos ninguno de los dos, ¿eh? Salieron y entraron del pleno constantemente. Coldo rechaza responder sobre las mascarillas de Baleares, él sabrá por qué. Inquietud entre los donantes de Gracia por su futuro en el santuario y saturación en Sóller, 75 plazas turísticas por cada 100 vecinos, una barbaridad. Relevo en la cúpula policial, José Antonio Puebla toma posesión como nuevo jefe superior de la Policía Nacional aquí. Prisión permanente revisable para el hombre que mató a su suegra en la colonia de San Jordi. Y las islas se convierten en un punto estratégico para los narcos que amplían sus zonas de alijo. Un neonazi ebrio y sin carnet de conducir choca su coche e intenta darse la fuga en la capital, en Palma. Y el Consejo oficializa la declaración de los de las rondallas como B de interés cultural inmaterial. Y en deportes, el reino de Rafa Nadal, el tenista inaugura su nuevo museo que acerca su vida dentro y fuera de la pista. Y vértigo en el Real Mallorca, el empate del Girona mete al equipo rojillo ya en descenso.

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3: Venga, vamos ahora por la portada del periódico Diario de Mallorca. Hoy viernes nos cuenta que el cruel aboca a la prisión permanente revisable al asesino de su ex-suegra. El colectivo LGTBI alternativo a Benganamits convoca verbena por el orgullo. Orgullo crítico, sí, organizará los actos al margen de las instituciones, por su cuenta. Marlaska resalta el aumento de policías en la toma de posesión de Puebla. Bueno. Y el profesor David Pujol se perfila como candidato de MES a Palma. El Mallorca cae en descenso tras el empate del Girona ante la Real Sociedad. Lo tiene muy complicado, depende de sí mismo y ahora mismo el Mallorca dependiendo de sí mismo es un poco arriesgado. Y reestreno del Universo Nadal, ahí está con su nuevo museo. El renovado museo es un viaje emocional por su vida y reconocimiento a estrellas del deporte, aunque dice que tengo buena relación con Riquelme, tengo un grandísimo respeto para Florentino. Sí, es que eso sonaba su nombre. Que apoyaría a Riquelme, pero naturalmente de momento Nadal también se va bien con Florentino. Y estos son los titulares que nos trae Diario de Mallorca.
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3: Bueno, pues continuamos 8 y 20. Seguimos naturalmente con más noticias, con más digitales y vamos ahora mismo a repasar el digital de esta casa. Ya sabes, el digital balear que se lee, se ve y también se escucha. Ficuidiario.com nos cuenta que el crimen de la corona en San Jordi queda visto para sentencia tras el veredicto de culpabilidad. El juez Moreno asume la investigación de la trama de mascarillas en Baleares tras el informe de la UCO. Y José Antonio Puebla asume el cargo de jefe superior de la Policía Nacional en Baleares. Aprobada la edificación de más de 300 viviendas públicas en Palma. Y Alba Torrens, en deportes, Alba Torrens renueva con azul marino hasta el 30 de junio de 2027. Y Rafa Nadal dice que cree que el Mallorca se va a salvar, aunque ahora mismo está en segunda división ya. MallorcaDiario.com, 15 aniversario del 15M, de la acampada de Plaza España, la decepción total general. Y prisión permanente para el hombre que mató a patadas a su suegra en la colonia. Partido Popular exige al gobierno reconocer a la Policía Nacional y Guardia Civil como profesiones de riesgo. Y los clubes náuticos de Baleares celebran como histórica la reforma de la ley de puertos. Y el Partido Popular pide a Bruselas más recursos para investigar una terapia contra una enfermedad rara. Y en deportes, empate de un Girona que empuja al Mallorca a la C.

Luego seguimos repasando titulares. Vamos al digital ahora. Ok, Baleares nos cuenta que llega la poli de los buses. Palma crea un cuerpo de agentes para atajar el incivismo en los autobuses, que va en aumento. Vox responde a la imposición del catalán del separatismo. Exige clases de español en los barrios de Palma. Y la socialista Rocío Sánchez se monta un puente de San Isidro más largo que el de cualquier madrileño. Lo cuenta Ok, Baleares. El jurado popular declara culpable de asesinato al acusado de matar a patadas a su suegra en Mallorca. Y Marlaska finge que canta el himno de la Policía Nacional en Baleares porque no se sabe la letra. Rafa Nadal se desmarca. No quiero alimentar una especulación de la que no participo con Enrique Riquelme. Se mantiene fuera. Y Proens planta a Marlaska en Palma por el desprecio a la crisis migratoria que sufre actualmente Baleares. Digital Crónica Balear, culpable de asesinato por matar a patadas a su suegra para castigar a su expareja en la colonia de San Jordi. El agresor de Camises forzó la puerta del hospital para violar a la paciente en su habitación. Un trágico suceso ocurrido en Ibiza. Y Maya interrumpe el suministro de agua para reparar la avería causante de la fuga en la Vileta. La Obra Cultural Balear convoca a toda la ciudadanía de Mallorca a cantar la balanguera el próximo 29 de mayo. MES se propone que los vecinos de Palma que no reciclen paguen 250 euros, el doble que la tasa actual. Y el Consell cede unos terrenos al gobierno para construir más de 300 viviendas de protección pública en Palma. El gobierno avisa que las zonas del hijo de los narcos se están ampliando ahora hacia Baleares. Y los médicos de Baleares vuelven a la huelga la semana que viene. Poyens adelanta ya el cierre de Formentor para frenar ya la saturación. Y denuncian el desmantelamiento de unidades de Palma debido a la improvisación del refuerzo de verano.

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1: Venga, vamos allá. Vamos a por la portada de los diarios nacionales. El País nos cuenta que Xi, el presidente chino, avisa a Trump de que su relación depende de Taiwán. Depende de lo que haga con Taiwán. Irán abre el estrecho de Hormuz a los petroleros con destinos a países asiáticos solamente, de momento. Cuba se queda sin reservas de combustible y las protestas naturalmente se intensifican cada vez más. Los apagones son cada vez más constantes y además más prolongados. Un trámite frena el acceso inmediato al trabajo a miles de inmigrantes y los procesos de cuatro comunidades en pie de guerra. Y fuerte pitada el público del Bernabéu a Vinicius y también a Mbappé. El Mundo nos cuenta, entrevista a Juanma Moreno, la última entrevista de campaña del candidato del Partido Popular, la ha hecho El Mundo, una mayoría en Andalucía dará centralidad al cambio en España. Queja del Partido Popular Europeo a Bordenleyen por permitir a España usar los fondos europeos para las pensiones y las denuncias por no emplear el catalán se disparan un 50% con el socialista Illa. Aliados de Riquelme le recomiendan que desista ante Florentino y Xi se pone firme y empuja a Trump a no interferir en Taiwán y evitar, pues, un conflicto. Portada del periódico La Razón. Me quita el sueño perder la libertad y la independencia. Juanma Moreno. La IA y menores, las nuevas armas que usan los narcos en su estrategia. España necesita un ajuste fiscal de 15.000 millones de euros para cumplir con Bruselas. Y Xi advierte a Trump de que las relaciones bilaterales dependen prácticamente de Taiwán. Por último, portada del periódico ABC, las trampas de Sánchez con los fondos europeos irritan ya a Bordenleyen. Y Xi pide a Trump que se aleje de Taiwán si quiere hacer negocios en China.

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1: Venga, vamos con más noticias, ¿por qué no? 21 minutos para alcanzar las 9 de la mañana. Esto es Bitwig Radio, esto es Un día más. Bueno, pues el ministro del Interior, aún es el ministro del Interior, a pesar de pitidos, abucheos y que, bueno, parece ser que no está haciendo las cosas a gusto de todos, el señor Fernando Grande Marasca defendió ayer en Palma que los flujos migratorios hacia Baleares disminuirían en los próximos meses gracias al refuerzo de la cooperación con los países de origen y tránsito, especialmente en el norte de África. Eso dice Marlaska, ¿no? También quiso subrayar que esa estrategia ya está dando resultados en otras rutas y que el objetivo es reducir la presión sobre las islas. Bueno, pues durante su visita también el Partido Popular reclamó, ya que estaba ahí, al ministro que declare a la Policía Nacional y también a la Guardia Civil como profesiones de riesgo, una reivindicación histórica de los sindicatos policiales. Sí, tanto la Policía Nacional como la Guardia Civil no están calificados como profesión de riesgo, algo muy extraño. El Partido Popular sostiene que el aumento de la violencia en zonas como el Estrecho y el incremento de agresiones justifican esta catalogación, que va a permitir mejoras salariales y también, naturalmente, una protección social. Eso sí, Marlaska hizo la cobra, evitó comprometerse, pero aseguró que el gobierno seguirá trabajando por la seguridad de los agentes.

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2: Bueno, pues ya ha sido nombrado el nuevo jefe superior de la Policía Nacional de Valencia, José Luis. José Antonio Puebla, perdón. Bueno, pues el nuevo jefe superior de la Policía Nacional de Valencia, José Antonio Puebla, será especialmente sensible con los problemas de sectores como el turístico, que ha defendido como uno de los principales dinamizadores del archipiélago y también de todo el país, ¿no? Bueno, pues de este modo se ha expresado el comisario principal durante su discurso tras tomar posesión del cargo en un acto celebrado ayer en Palma, y por eso estaba aquí el ministro Fernando Grande Marlaska, no estaba por otra cosa. Bueno, pues Puebla ha fijado entre sus objetivos mejorar los niveles de eficacia policial, poniendo al ciudadano en el centro, tanto al residente como al visitante, y optimizar todos los recursos de lo que dispone actualmente la jefatura superior. Además, también ha adelantado que será especialmente sensible con los problemas de sectores económicos, como el turístico, que ha defendido como uno de los principales dinamizadores de Baleares y también del conjunto de España. Y también otra de las cuestiones sobre la que pondrá el foco, ha señalado, será las relaciones con los representantes sindicales, con los que en el pasado tuvo, pues, parece ser muy buena sintonía. También la colaboración con los movimientos sociales y vecinales y las asociaciones empresariales y cualquier institución pública o privada interesada en mejorar la seguridad de su entorno. Bueno, pues ayer tomó posesión el nuevo jefe superior de la Policía Nacional de Baleares, José Antonio Puebla.

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1: Venga, seguimos. El Consell de Mallorca ha aprobado la cesión de varios terrenos al Gobierno Balear con el objetivo de levantar más de 300 viviendas de protección pública en Palma. La operación se enmarca en el plan autonómico de vivienda y responde a la necesidad urgente de ampliar la oferta de alquiler social en la ciudad, donde los precios, que ya todo el mundo sabe, siguen disparados. El Gobierno ha celebrado pues esta decisión y ha anunciado que los proyectos se van a desarrollar en colaboración con el IBABI, priorizando a familias con menos recursos y jóvenes que buscan pues su primera vivienda, emanciparse, ¿no? El presidente del Consell, Joren Calmets, destacó que la iniciativa pues refuerza la cooperación institucional para dar pues respuesta a uno de los problemas más graves de la isla, el acceso a la vivienda. Las construcciones de esta vivienda se van a financiar con fondos propios y también con fondos europeos y se prevé que las primeras promociones puedan iniciarse ya el año que viene, en 2027.

0: España.
1: Venga, seguimos con más temas. Unos 150 auxiliares técnicos educativos se manifestaron ayer en Palma para reclamar a la Consejería de Educación que cumpla los compromisos pendientes con el colectivo. Los trabajadores denuncian que siguen sin aplicarse mejoras prometidas en sus declaraciones laborales y también salariales, ¿no? Pese a ser un apoyo especial para el alumnado con necesidades especiales. La concentración convocada por los sindicatos tuvo lugar frente a la sede de la Consellería y contó con pancartas en las que se podían leer compromisos incumplidos y igualdad laboral ya. Los ATES, así se llaman en sus siglas, recuerdan que su labor es imprescindible en las aulas inclusivas y que la falta de reconocimiento y estabilidad repercute naturalmente y directamente en la calidad educativa. Bueno, pues desde los representantes sindicales ya advirtieron que si no hay avances en la negociación se van a mantener las movilizaciones durante las próximas semanas.

0: Son las 9.
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1: Bueno, pues seguimos con más temas. De nuevo la huelga a los médicos de Baleares y también de todo el país. Y es que Mónica García, la ministra de Sanidad, no da su brazo a torcer y dice que el estatuto marco se queda como está y ale, a todos a aguantarse. Bueno, pues los médicos de Baleares han anunciado una huelga, una nueva huelga la próxima semana, ¿no? En protesta por lo que consideran incumplimientos del gobierno en materia de condiciones laborales y también salariales. El comité de huelga confirma que los paros se van a mantener durante varios días consecutivos y que en cada jornada habrá concentraciones en los hospitales públicos de Mallorca, Menorca, Ibiza y Formentera, como viene siendo habitual. Pues nada, pues los médicos vuelven a la huelga. El sindicato Simeval mantiene esta huelga prevista para la semana que viene, del 18 al 22 de mayo, contra el borrador del Estatuto Marco ante la falta de respuesta, una vez más, del Ministerio de Sanidad, que ahí están, que no responden, no responden. Los paros ya son los cuartos en lo que va de año. Se mantiene ante la respuesta nula por parte del Ministerio de Sanidad ni del Gobierno Central para negociar con el Comité de Huelga. Bueno, pues así lo han dicho, nos vemos en la obligación de continuar con las reivindicaciones.

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2: Venga, seguimos. Ya han entrado las restricciones, entran hoy mismo, y es que desde hoy mismo el acceso, hoy viernes 15 de mayo, el acceso a la península de Formentor queda oficialmente restringido para los vehículos privados. El Consell de Mallorca, en colaboración con la DGT, han decidido adelantar el calendario de este año con el objetivo de evitar las imágenes de saturación y proteger este pasaje, este paraje natural de gran valor. Unas imágenes de saturación que ya estaban saliendo, ¿eh? Ya es que ya estamos al límite casi. Bueno, pues las limitaciones se van a mantener activas de forma interrumpida hasta el próximo 18 de octubre, afectando al tráfico durante 12 horas y media al día, concretamente desde las 10 de la mañana, es decir, aún estás a tiempo, queda una horita, hasta las 10 y media de la noche. Bueno, pues la restricción se va a dividir en dos tramos. El primero llega hasta la playa Formentor y el segundo se extiende hasta el emblemático faro. Para garantizar la movilidad, la red de autobuses TIP va a reforzar naturalmente sus frecuencias, como cada año, desde el puerto de Poyensa como principal alternativa. Y las autoridades recuerdan que el control se realiza mediante cámaras de lectura de matrículas y que el acceso sin autorización conlleva naturalmente sanciones económicas automáticamente. Bueno, pues así, la recomendación naturalmente, usar el transporte público. Restricciones que empiezan hoy al faro de Formentor.

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2: Bueno, pues sin ninguna sorpresa, Koldo ha cumplido con el guión previsto y se ha acogido a su derecho a no declarar ante el juez de la Audiencia Nacional, Ismael Moreno. El asesor de José Luis Ábalos estaba citado ayer para dar explicaciones sobre las presuntas irregularidades en los contratos de mascarillas adjudicados en Baleares durante la pandemia, pero ha optado por el silencio y una comparecencia que apenas ha durado, pues nada, unos minutillos. Bueno, pues esta citación se producía tras el último informe de la UJO que sitúa a García, a Koldo García, en el centro de una red de comisiones ilegales y, según la investigación de la Guardia Civil, el empresario Víctor de Aldama habría pagado cantidades de hasta 10.000 euros mensuales a Koldo, pues para facilitar el acceso al ministerio y agilizar contratos como el de aquí, el de las islas, ¿no? Valorado en, pues nada más y nada menos que en casi 4 millones de euros por un lote de mascarillas que además resultaron defectuosas. Bueno, pues a pesar de la gravedad de los indicios, la defensa de García ha preferido no responder a las preguntas de la Fiscalía Anticorrupción ni tampoco la del magistrado a la espera que avance pues la instrucción de la causa. Bueno, pues como estaba previsto, Koldo pues se ha acogido a su derecho a no declarar.

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1: Bueno, pues van a tomar medidas después del incidente ocurrido en la UIP. Y es que la Universidad de las Islas Baleares ha anunciado que va a someter a una revisión técnica extraordinaria todos los edificios donde se están celebrando las próximas, o donde se van a celebrar las próximas pruebas de acceso a la universidad, la antigua selectividad, ¿no? Ahora se llama otra cosa. La van cambiando el nombre, ¿no? Para no aburrirnos, me imagino. Bueno, pues la decisión llega tras el susto vivido esta semana en el edificio Gaspar Melchor de Jovellanos, la facultad concretamente de Derecho, donde una estudiante resultó herida leve al caerle encima pues una ventana de cristal mientras se encontraba en clase. Bueno, pues la institución ha confirmado que la alumna fue atendida de inmediato por cortes superficiales, pero el incidente, bueno, pues naturalmente ha desatado esa preocupación entre la comunidad educativa por el estado de algunas instalaciones, ¿no? Bueno, pues ante la inminencia de las pruebas de acceso, que moviliza pues a miles de alumnos en pocos días, en tres días, la UIP quiere garantizar naturalmente la seguridad absoluta en las aulas, ¿eh? El equipo de mantenimiento de infraestructuras de la universidad va a supervisar cerramientos, techos y elementos acristalados para evitar que un fallo de mantenimiento similar se repita pues durante los exámenes.

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1: Pues algo que puedes hacer este fin de semana, ya que va a hacer un poco de mal tiempo, no vas a poder estar por la playa. Bueno, pues te puedes ir a ver museos, y es que se celebra el Día Internacional de los Museos. Y lo va a hacer es Baluard, con una jornada de puertas abiertas bajo el lema global de este año, que pone el foco en la educación y la investigación. Bueno, pues se va a permitir acceso gratuito a todas sus exposiciones temporales y a la colección permanente durante el sábado y también el domingo. Naturalmente, el objetivo es acercar el arte contemporáneo a toda la ciudadanía y convertir el museo en un espacio de encuentro y también, ¿por qué no?, de reflexión. Además del acceso libre, el museo ha programado pues unas cuantas actividades especiales que incluyen visitas concertadas, comentadas y talleres familiares diseñados para fomentar la creatividad entre los más pequeños, entre los más jóvenes. Desde la dirección del centro destacan que esta efeméride es una oportunidad única para reivindicar el papel de los museos como instituciones dinámicas que contribuyen pues, al bienestar y también al desarrollo sostenible de la sociedad. Eso sí, naturalmente se recomienda consultar los horarios de las actividades en la web del museo del Baluard, ¿no? Ya que algunas requieren inscripción previa debido pues, a las limitaciones de aforo.

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2: Venga, llegamos a las 9 y media de la mañana. Bici Palma. Venga, más Bici Palma en Palma, naturalmente. Bueno, el servicio público de Bici Palma continúa pues, con esa expansión. El Ayuntamiento de Palma ha anunciado la incorporación de 18 nuevas estaciones que van a permitir, por primera vez, que el sistema de bicicleta compartida llegue de forma efectiva ya al paseo marítimo y también a la playa de Palma. Esta ampliación supone un salto pues, bastante cuantitativo por la movilidad sostenible, ¿no? Conectando pues, el centro de la ciudad con zonas turísticas y de ocio que hasta ahora pues, quedaban fuera de radio de cobertura del servicio y ahora pues ya no, ¿no? Bueno, pues con estas nuevas aperturas, Bici Palma busca no solo dar servicio a los residentes que se desplazan diariamente por la fachada marítima, sino también ofrecer una alternativa de transporte limpia y eficiente en una de las zonas con mayor densidad de tráfico de la isla. Ya verás en verano cómo se pone esto, ¿no? Ya veremos en verano si hay suficientes bicicletas para todos. Bueno, pues las nuevas estaciones contarán tanto con bicicletas mecánicas como con bicicletas eléctricas, que te ayudan un poquito si no estás acostumbrado a pedalear, ¿no? Bueno, pues desde el área de movilidad destacan que esta fase de expansión es clave para consolidar la bicicleta como un medio de transporte real y competitivo frente, pues, a lo que es el vehículo privado.

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Bueno, pues la defensa de Begoña Gómez lo intenta todo por intentar lo que nos quede, ¿no? Bueno, pues la defensa de Begoña Gómez ha lanzado ahora una ofensiva otra vez jurídica contra el juez, Juan Carlos Peinado. Bueno, pues ha hecho un nuevo escrito, remitido, les gusta mucho.

0: Peinado, que parece de inmediato todas las diligencias y también la tramitación de la cosa hasta que la Audiencia Provincial de Madrid resuelva el recurso presentado contra la formación de dicho jurado. Según su defensa, continuar con el proceso sin resolver este punto generaría una situación de indefensión y también una vulneración de sus derechos fundamentales. Bueno, pues ahí están intentándolo una vez más.
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más juicios, más política. Y es que el Partido Socialista ha dado el primer paso legal para sentar en el banquillo al empresario Vito Aldama. El PSOE ha solicitado formalmente permiso al Tribunal Supremo para interponer una querella por injurias y calumnias contra el presunto conseguidor de la trama Koldo, ¿no? Mascarillas. La decisión llega tras las explosivas declaraciones de Aldama ante el juez, en las que vinculó directamente a varios dirigentes socialistas y al propio presidente del gobierno con el cobro de comisiones y entregas de dinero efectivo. Bueno, pues al PSOE, al Partido Socialista, esto pues no le ha gustado mucho y quiere pues sentar al banquillo al empresario Vito Aldama. Lo ha solicitado formalmente el permiso al Tribunal Supremo, ¿no? Bueno, pues desde Ferraz consideran que el testimonio de Aldama es una sarta de mentiras sin prueba alguna, diseñada únicamente para obtener beneficios procesales y salir de prisión. Al estar el empresario investigado en una causa penal, el PSOE necesita ahora la autorización del Supremo para proceder por la vía de la querella privada. Los socialistas defienden que no pueden dejar pasar unas acusaciones que atentan contra el honor de la formación y de sus propios cargos públicos.

pues se cumple 15 años del 15M 2011. ¿Os acordáis de aquello, no? Supongo que si os acordáis, que al final ha quedado todo en nada, ¿no? Más de lo mismo. Bueno, pues eso se cumple, pues 15 años de un 15 de mayo del año 2011, donde miles de ciudadanos tomaban la Puerta del Sol de Madrid y las plazas de toda España bajo el lema "No somos mercancía en manos de políticos y banqueros". Bueno, pues aquel movimiento, nacido de la indignación por la crisis económica y el descontento institucional, se convirtió, bueno, pues en el germen de lo que hoy conocemos como la nueva política, ¿no? Aunque sigue siendo la vieja política, ¿no? Rompiendo el tradicional bipartidismo y alterando para siempre el tablero electoral español. Si hay más partidos pequeños, hay más gente viviendo de la política ahora mismo. Bueno, pues después de todo aquello, el eco de aquellas acampadas sigue presente aún, aunque el panorama, pues naturalmente, ha cambiado mucho y muchísimo. Lo que empezó como una protesta horizontal y asamblearia derivó luego en la creación de nuevas formaciones políticas y en la entrada de nuevas voces en las instituciones, desde los ayuntamientos hasta el gobierno central. Bueno, pues hoy analistas y protagonistas de aquella movilización debaten sobre su legado. Para unos fue un despertar necesario de una conciencia civil, para otros una ilusión que terminó absorbida por el propio sistema que pretendía cambiar. Bueno, pues nada, pues 15 años ya de aquel 15M. Algunos lo miran con nostalgia y otros lo miran con rabia porque al final no sirvió para nada. Y todo aquello que salió de esas formaciones políticas que salieron de aquel movimiento, al final han acabado sucumbiendo al poder de la política y al final son igual que los demás.

que nos van a embargar por todas partes. Bueno, pues España encaja un nuevo revés, y severo además, judicial, al otro lado del Atlántico. La justicia de Estados Unidos ha dado luz verde para ampliar en 41 millones de euros la deuda del Estado español, que ya es susceptible de embargo en suelo norteamericano. Vaya. Bueno, pues la resolución firmada por un juez federal del Distrito de Columbia responde a los impagos acumulados tras el recorte retroactivo de las primas a las energías renovables. Bueno, pues con este nuevo movimiento, la cifra total de los fondos de inversión pueden intentar incautar en Estados Unidos se eleva ya por encima de los 720 millones de euros. Casi nada, ¿no? Hay que recordar que el origen de este conflicto nos lleva al caso Infrared, ¿no? Aunque la deuda pertenece ahora al fondo Blasker Renewables, el tribunal ha sido pues especialmente crítico en su fallo. El juez subraya la inacción del gobierno español para cumplir con los laudos internacionales y critica que no se hayan pues dado pasos efectivos para pagar más allá de escudarse en la normativa comunitaria, ¿no? Pero todo esto, lo más preocupante, no es solamente la cuantía, sino el alcance de las medidas. La justicia estadounidense está permitiendo el rastreo de activos españoles de todo tipo para ejecutar estos embargos. En la lista de objetivos de los fondos ya aparecen desde las cuentas de la selección española de fútbol, con la vista puesta en el próximo Mundial, que está aquí a la vuelta de la esquina, hasta el propio avión Falcon de presidencial, o también contratos de defensa como la compra de misiles Patriot. Bueno, pues España se ha convertido así ya en el país del mundo con más laudos pendientes de pago, superando incluso a países como Venezuela, Rusia, y mientras el gobierno pues argumenta que la Comisión Europea prohíbe estos pagos al considerarlos ayudas de Estado ilegales. Bueno, pues cada uno tiene un punto de mira, pero la realidad es que nos van a embargar todo.

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2: Venga, que nos vamos. 4 minutos y las 10 de la mañana. Ha sido un placer acompañarte estos 120 minutos aquí en Un Día Más. Volvemos mañana, no. El sábado pasado, no, que es domingo. Volvemos el lunes a las 8 de la mañana. Aquí estaremos con más noticias, más información y mucha más música. Desearte que pases un estupendo fin de semana. Y ahora, pues, Juan Carlos Fernández con Hola People. Esto continúa, claro que sí. Buen fin de semana.

0: son las 10.
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de arrancar esta nueva edición de Hola People, edición viernes. Aquí estamos, ya dando pasito al fin de semana que asoma a la vuelta de la esquina. Con fresquito, ¿cómo se nota el fresquito? ¿Cómo se nota que viene un poquito de mal tiempo? Así que hay que aguantar, Yo ya estaba saliendo de casa todos los días con manguita corta y esta mañana he dicho, uy, una sudadera no me venía mal, Pero me he venido con la manga corta y tela, Dicen que todavía parece que durante esta tarde va a empeorar un poquito la situación, así que, bueno, pues como siempre, a esperar, Y digo lo mismo de siempre, siempre que hablamos del tiempo decimos, jo, qué mal tiempo, tal. Luego cuando llegue el calorazo, seguro que vamos a echar de menos estos días en los que hace un poquito de fresquito, pero no se está nada mal, La verdad. Bueno, pues esperando que estés muy bien, allá donde estés, con sudadera, con manga corta, bueno, como quieras haber salido, No está de más tener un paraguas cerca, no está de más. Durante la jornada seguro que a lo mejor lo vamos a tener que utilizar. Y eso sí, lo más importante, durante este viernes lo que no falla es la radio. Llévanos contigo allá donde estés, queremos ser tu radio, ya lo sabes. Y te agradecemos cada vez que nos escuchas y que nos eliges. Pues agradecemos que estés al otro lado, También, por supuesto, a través de la app, que te recuerdo que tenemos una aplicación maravillosa para que puedas disfrutar de la mejor programación de la radio musical aquí en Baleares. 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Bueno, te saludo con cariño y afecto, ya lo sabes, yo soy Juan Carlos Fernández, siempre te digo lo mismo. Me encanta que estés al otro lado, te agradezco mucho que estés ahí, te lo agradezco con cariño y afecto, Como hay que... es lo que hay que dar a la gente que queremos, cariño y afecto, mucho. Así que nada, después de Barrero, que ha estado contigo desde las 8 hasta las 10, esto es Territorio Hola People, estás en Fitbuy Radio y arrancamos ya.

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Ahí estaba Robin Schulz junto a Fastboy con este tema que se llama Million Good Reasons. Un millón de buenas razones son las que te quiero ofrecer yo para que te quedes conmigo, al menos hasta las 11:30. Aunque ya sabes que el objetivo que tenemos aquí en Fibu y Radio es que estés escuchando las 24 horas nuestra emisora. Eso significará que eres un gran oyente y un gran fan de Fibu y Radio.

Whatever, whatever, así se llamaba este temazo de Blusher que acaba de sonar. Nosotros seguimos adelante. Ahora llega Liza por aquí con su Moonlight Floor. Así es como se llama este tema. Y enseguida te cuento cositas interesantes.

pues 10 y 16 minutos. Vamos a hablar ahora de una situación que se ha vivido hace pocos días, porque era un... fue un día bastante festejado. Este pasado fin de semana fue un momento bastante celebrado, sobre todo para los fans de La Oreja de Van Gogh, de una banda tan mítica como esta en nuestra iconografía popular española. Y volvía con Amaia Montero, con la vocalista original, podemos decir, después de Leire, ¿no? Que era la que ha estado, Leire Martínez, la que ha estado acompañando durante 17 años, ni más ni menos, a La Oreja de Van Gogh en la última etapa. Pero ha vuelto con la cantante original, con Amaia Montero, y se hacía esto en Bilbao, este concierto, primer concierto de la gira, un concierto que estuvo plagado por los momentos raros, extraños, difíciles para Amaia, porque parece que no encontraba de alguna manera ese equilibrio necesario para poder actuar. Bueno, mucha crítica. Las críticas suelen ser bastante duras. Seguro que durante esta semana habéis leído varias cosas acerca de ese concierto y sobre todo de las críticas, como digo, a Amaia Montero, que parece que no tuvo su mejor noche. Entendible, de alguna manera también, porque después de tanto tiempo sin subirse al escenario, pues era complicado. Y hay que decir que después de lo cruel que han sido las críticas, en muchos casos, se ha llegado a especular que a lo mejor la gira se cancela, la gira de La Oreja de Van Gogh, porque, bueno, parece ser que no está del mejor ánimo posible, ¿no? Amaia Montero, y supongo que la banda tampoco, debe ser duro para todos. Bueno, una vez que ocurre eso, lo que suele hacer obviamente internet sobre todo es mirar al otro extremo. ¿Quién está al otro extremo? Pues Leire Martínez, que ha continuado con su carrera, en este caso en solitario, después de estar, como digo, 17 años actuando con La Oreja de Van Gogh, y ha querido dejar una frase porque obviamente se compara, ¿no? Qué bien estábamos con Leire, qué bien sonaba La Oreja de Van Gogh con Leire, y qué error ha sido volver a traer a Amaia. Esto lo ha dicho mucha gente. Bueno, pues Leire ha querido zanjar todas las polémicas y ha dicho que esto no va de quién lo hace mejor o peor, que ella no va a entrar en esa guerra porque cree que no le conviene y que obviamente no gana nada con ello, evidentemente. De lo que sí se ha querido acordar es de que ha sido la voz del grupo durante 17 años y que, pues de alguna forma, bueno, pues ha estado pendiente de esa vuelta de La Oreja de Van Gogh, ¿no? A la nueva gira. Lo ha hecho desde Córdoba, Argentina, porque ella está en Argentina actuando. Y como decimos, ocurrió su concierto, ocurrió horas después del de La Oreja de Van Gogh en Bilbao. Y además, en ese concierto de Leire, bueno, pues tuvo una frase bastante importante y emotiva, sobre todo al interpretar su canción Jueves, uno de los hits que hizo con La Oreja de Van Gogh, y asegura que, tuvo que parar, hay que decirlo, porque de alguna manera se le saltaron las lágrimas, y dijo textualmente que, obviamente, hoy arrancaba la gira de La Oreja de Van Gogh en España, esto es lo que dijo, y que pensaba que no le iba a afectar, pero le ha afectado, porque, como digo, bueno, pues ha sido una etapa muy importante de su vida. Hablamos de 17 años profesionales, 17 años interpretando música con La Oreja de Van Gogh, y de alguna forma, bueno, pues eso pesó también en su propio concierto ya en solitario. Así que si has estado pendiente de toda la polémica, seguro que has visto un poco por dónde van los tiros, pero bueno, estaremos pendientes porque, musicalmente hablando, hay muchas personas que deseaban la vuelta de La Oreja de Van Gogh y hay mucha gente que ya tiene las entradas compradas para la gira. ¿Seguirá adelante la gira de La Oreja de Van Gogh? Estaremos pendientes para ver si sigue o si no. La que parece que está en plena forma es Leire, que sigue con su carrera en solitario por tierras argentinas.

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1: A puntito de llegar a las 10:30 de la mañana, será el momento en el que llegaremos al Ecuador de esta primera hora y lo hacemos con Sara Larsson.

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A falta de fútbol y de que llegue el Mundial, porque ya la temporada en fútbol parece que está prácticamente ya finiquitada, nos queda por ahí la final de la Conference con el Rayo Vallecano, el único equipo español que puede dar una alegría al fútbol español ahora mismo, a ver si pueden ganar, y luego tenemos el Mundial, porque la final de la Champions, al final, después del atraco que le metieron al Atlético de Madrid, pues nada, solo queda el Arsenal, que robó impunemente al Atlético, al pobre Atlético de Madrid, y el Paris Saint Germain. Eso será a final de este mes de mayo, pero como digo, lo que nos interesa es esa final del Rayo Vallecano y, por supuesto, lo que nos interesa y mucho, y ahora a partir de las 11:30 seguro que van a hablar largo y tendido de ello, es la permanencia del Mallorca, que esperemos que se pueda confirmar en las dos últimas jornadas. Creo que quedan dos jornadas, si no me equivoco, en la Liga, y todavía no está en descenso el Mallorca, pero es cierto que se ha complicado bastante la cosa, y bueno, pues eso se analizará, como digo, en los próximos minutos, a partir de las 11:30, que arranca la zona 10 hoy con Luis Forteza. Hay que decir que, además de eso, el culebrón ahora mismo y el salseo en el mundo del fútbol está, sin lugar a dudas, en el Real Madrid, entre la rueda de prensa de Florentino, la entrevista pactada con Josep Pedrerol y, obviamente,

tremendo, ¿eh? La que se está liando en el Madrid. Dice que es el cuarto delantero de la plantilla. Luego le preguntaron a Arbeloa y dice que él en ningún momento dijo eso y que él no va a poner a los jugadores, se llamen como se llamen, se llama Mbappé, se llama como se llame, pues no les va a poner por el nombre. Pero bueno, pues Mbappé en este caso dice que no está enfadado, que respeta la opinión del míster, que está muy feliz en el Real Madrid, pero que es el cuarto delantero de la plantilla. Y estuvo muy bien porque dijo además que tiene que trabajar muy duro para ser mejor que en este caso Gonzalo, Vinicius y no sé quién otro, y Mastantuono. Dijo que tiene que trabajar duro para intentar ser mejor que ellos, porque ahora mismo es peor que esos tres jugadores, por lo tanto es el cuarto delantero de la plantilla. Bueno, pues tirando de ironía, Mbappé, que ya en el Paris Saint-Germain generó un buen cisco y ahora en el Madrid parece que también tiene la sartén por el mango, ¿eh? La gente está criticándole mucho, pero tiene todo muy controlado Mbappé, me parece a mí. Así que nada, ahora mismo, como digo, informativamente hablando, sobre todo con el salseo, salseo típico del fútbol, pues está con el Real Madrid y con todo lo que está pasando. Tiene un buen percal montado Florentino Pérez, así que estaremos pendientes. No sé si Forteza luego lo comentará en la zona 10, porque también a él le gusta mucho el salseo. O sea que lo mismo también hablan un poquito de esto. Pero bueno, a nosotros lo que nos importa es el Mallorca, que se tiene que salvar dos jornadas para terminar la liga. Esperemos que se pueda salvar el Mallorca, que pueda seguir en primera división. Y también, por supuesto, que el Rayo Vallecano pueda llevarse la Conference, que sería también un triunfo para el fútbol español y estaríamos todos encantados.

Qué bonita canción, ¿verdad? Chromio junto a Canyons con el temazo On The Move, y ahora sonaba el New Friends de Flower Bluff. Seguimos adelante, 10 minutos para plantarnos en las 11 de la mañana. Es un momento perfecto para rescatar esta canción que se llama Provide de GEC junto a Chris Brown y Mark Morrison.

Bueno, una de las artistas más icónicas de todos los tiempos, que también, por supuesto, hizo sus pinitos en el mundo de la interpretación. Algunas películas muy recordadas de Madonna. Y sobre todo, yo creo que al final lo que más va a quedar en el imaginario popular es la música, ¿no? La cantidad de música que nos ha regalado durante tantos y tantos años. Este tema era del 89, ¿eh? Fíjate la de años que lleva Madonna haciendo música, Like a Prayer. Uno de esos himnos de la música que te ponemos aquí en Facebook Radio y que nos encanta escuchar de vez en cuando, ¿eh? Bueno, sigue haciendo mucho deporte, por cierto, ¿eh? Una de las artistas que se ha mantenido mejor físicamente. Luego ya el tema de los retoques estéticos ya, para mí, creo que se le ha ido la mano, pero el tema de físico siempre, ¿eh? Siempre se ha cuidado muchísimo Madonna con el tema del ejercicio. Nos quedamos con The Weeknd y Justice, esto se llama Wake Me Up y llegamos a las 11 de la mañana. No te muevas porque nos queda media horita y tengo muchas cosas para ti aquí en Fitbit Radio, en Hola People.

0: son las 11.
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6: Arrancamos esta última media horita, lo hacemos con Martin Garrix, Scared to be Lonely. Y como te digo, dentro de un ratito llega por aquí la zona 10 con todo el deporte. Y tengo alguna cosita más para contarte interesante, estas cosas que se comentan en redes sociales. Y que tenemos que comentar, estás en el número 1, ya lo sabes. Esto es Hola People, esto es...

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Pues seguimos adelante, 11 y 8 minutos de la mañana, y tenemos que hablar ahora de una cuestión interesante, cuanto menos, ¿eh? Y es que, bueno, se está comentando mucho en redes sociales. Yo te decía que me parece interesante por todo lo que se genera. Me parece que en las redes sociales se generan debates muy interesantes y sobre todo se pone en valor o se saca a la palestra cosas que de alguna manera podrían pasar desapercibidas si luego la gente no pudiese comentarlas precisamente en las redes sociales. Bueno, se ha hablado y mucho de la visita de la presidenta de la Comunidad de Madrid, Isabel Díaz Ayuso, a México, ¿eh? Y también, por supuesto, de lo que se ha hablado y mucho es de la frase que dijo. Una frase, como decimos, un viaje a México que ha dado mucho que hablar y una frase que ha generado polémica. Dijo Isabel Díaz Ayuso que México no existió hasta que llegaron los españoles. Bueno, como os imagináis, las reacciones, sobre todo en México, como no puede ser de otra manera, nos han hecho esperar. Y también todos los sectores de la empresa, de la política, de la música también, por supuesto. Y uno de los más beligerantes ha sido el cantante Rauw Alejandro, que no se ha podido contener y no ha mencionado a Ayuso, pero se ha pronunciado en la red social X con un tuit que ha acumulado cientos de miles de visualizaciones y miles de me gusta. Lo que decía Rauw Alejandro en su tuit fue que el intercambio cultural entre pueblos pudo haberse construido sin sangre, sin esclavitud y sin borrar identidades ni carencias. Esto es lo que dijo el cantante puertorriqueño y además dijo que no fue así y eso no se olvida. Bueno, hay que decir que todo parte del viaje de Ayuso, que comenzó ese viaje para asistir a un encuentro llamado Celebración por la Evangelización y Mestizaje en México, con Malinche y Cortés. Se ensalzó el mestizaje y la figura de Hernán Cortés. Afirmaron además que en Madrid hay muchos malinches, en el metro, en la calle, en los colegios. Por eso se sintió profundamente orgullosa de ver México y el resto de países hispanoamericanos que forman parte de un gran proyecto en el que también se involucra Madrid. Pero todo lo que parecía cordialidad y hermanamiento se fue al traste con esa frase, ¿no?, que dijo Ayuso: México no existió hasta que llegaron los españoles. Bueno, es una forma curiosa de tirar por tierra todo lo que se estaba generando, que era, como digo, un ambiente de acercamiento, de culturas y de hermandad. Bueno, con esa frase evidentemente no hay hermanamiento posible y los mexicanos, los centroamericanos y los sudamericanos sobre todo se han quejado mucho sobre, como digo, esta frase de Isabel Díaz Ayuso.

Me encanta la banda sonora, me encanta la peli Drive, de la peli F1 The Movie, de la Fórmula 1, Estaba el temazo Drive de Ed Sheeran, y ahora me quedo con uno de esos artistas que, al igual que Ed Sheeran, me parece que es de lo mejor que puedes escuchar ahora mismo, musicalmente hablando, en el panorama internacional. Es Benson Boone y esta se llama Mr. Electric Blue.

Bueno, pues hasta aquí el programa de hoy. Un placer haber estado contigo. Te dejo con la Zona 10, que llega ya a la tele y a la radio con Luis Forteza. Y el lunes nos volvemos a encontrar por aquí. Pasa un buen resto de jornada, un buen fin de semana y hasta el lunes. Chao.

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0: ¿Qué tal? Muy buenos días y días buenos, gente de zona. Bienvenidos a la zona 10 de viernes. Hoy es 15 de mayo y ayer por la noche finalizó la 36ª jornada del campeonato de liga con el resultado de Girona 1, Real Sociedad 1. Con este empate, el Mallorca está en descenso, aunque da esperanzas al equipo de Martín de Micheli de cara a estas dos últimas jornadas. Yo creo que ayer todos pensábamos que el Girona iba a ganar y que se iba a poner aún más negro el panorama, sobre todo después de la derrota 3-1 contra el Getafe. Pero bueno, ayer dio como alas, ¿no? Como que parece que pues lo que estaba negro ahora se ve gris oscuro. Y es verdad que después de esa derrota sin paliativos, ese 3-1 en el cual el Mallorca pues no se presentó en el Coliseum, no supo tampoco anular las armas del Getafe, un Getafe que ganó con 3 tiros a puerta, 4 remates, y en el cual pues el Real Mallorca se condenó a no sumar ningún punto en un partido lleno de errores. Las cuentas son tan claras y tan variables que es que rufo. El Mallorca puede pasar de estar salvado si gana a descender si pierde el domingo. A las 7 de la tarde, partido, yo creo que más importante de la historia reciente, es el todo o nada, es dar continuidad a un proyecto o hundirse en la miseria. Un empate daría opciones de permanencia siempre y cuando los rivales no consigan los resultados. Pero no quiero ni imaginar ese escenario. Luego nos contará César Mateo, que ha traído la calculadora, las opciones de salvación si empatamos en Orriols. Desde las 6 de la tarde el domingo, la zona 10 en juego, con la dirección de Juan Roca Tudurí y todo el equipo aquí, en Figui Radio. Va a ser un día de nervios, va a ser un día de carrusel, de estar pendiente de otros resultados, jornada unificada. Así que poneros la radio, aquellos que vayáis a Valencia, pues animad. Y bueno, espero que volváis con los 3 puntos. Un desplazamiento masivo, se podría decir. Más de 400 aficionados que van a estar viendo en directo el Levante Real Mallorca. Así que nada, a levantar el ánimo, animar y a esperar que sean las 9 para del domingo para ver en qué situación queda el Real Mallorca. Hoy la ciudad deportiva del Real Mallorca ha amanecido con unas pancartas de ánimo al equipo con frases como: no me falles Real Mallorca, yo nunca te he fallado, o échale huevos. Y es que el miércoles vivimos una imagen curiosa después del partido, y es que los jugadores estaban hundidos. O sea, la derrota moralmente les dejó tocadísimos. Es más, es que tenían prácticamente miedo de acercarse a la grada para agradecer a los aficionados desplazados el esfuerzo que habían cometido. Y sinceramente, a mí me llenó de orgullo ver a todos aquellos que pagaron un dinero por volar hasta Madrid y que pagaron también seguramente un buen dinero para ver el partido, cómo les pedían a los jugadores que se levantaran, que aún quedaban 2 partidos. Es que me revocó o me evocó a la imagen de Abdón Prats en el césped de Riazor después de perder 2-0 contra el Deportivo de La Coruña, diciéndoles que en 3 días había otro partido. O sea, pocas imágenes más bonitas recuerdo haber visto cuando lo normal, cuando pierde un equipo, es que los aficionados desplazados le digan el Nando Spark. No sé si os acordáis, pero creo que fue el año pasado en Montilivi, Dani Rodríguez las tuvo tiesas con los aficionados que se desplazaron hasta Girona. Así que nada, veremos cómo están los ánimos. Luego nos contará Juanmi Sánchez cómo está la moral de la plantilla de cara al partido del Levante. Y quiero enviarte un mensaje a ti, querido amigo mallorquinista, tú que has vivido momentos duros, que no creías que en la noche de San Juan se remontara un 2-0 en contra en unos playoffs de ascenso a Primera División, que viviste la salvación en la última jornada en el Sadar en Pamplona, que has visto a tu equipo jugar en Peralada, elige creer. Porque el Mallorca depende de sí mismo. Es complicado, sí. Vale que el Levante es uno de los mejores equipos de la segunda vuelta, Vale que fuera de casa solo hemos ganado dos partidos. Vale que Omar Mascarell está sancionado y se pierde el partido. Pero hasta el final vamos a creer. Y después, después ya fueron contos. Así que al mal tiempo, buena cara. Domingo, 7 de la tarde, jornada unificada, tarde de transistores, la zona 10 en juego y a vivir emociones fuertes. En segunda ref, el Atlético Baleares recibe al Corujo después de ganar 0-3 en la ida de los playoffs y el Poblense recibe al Numancia tras ganar 0-1 en los Pajaritos. Luego hablaremos con Tortosa para que nos cuente las claves de los enfrentamientos por el ascenso a primera ref en esta primera ronda. Como viene siendo habitual y nos gusta la rutina, también hablaremos con Tato, que creo que en lugar de estar en el gimnasio está en el aeropuerto, para que nos analice las claves, ¿no?, de este domingo, el Levante-Mallorca y por dónde pasan las opciones del Mallorca de ganar en el Ciutat de Valencia. Y para acabar, como cada viernes, mi sección favorita de la semana, las 10 de César Mateu. Así que con todo esto, arrancamos el programa con la persona más informada del Real Mallorca, no es otra que Juanmi Sánchez. Venga, voy a repetirlo, no es otra que Juanmi Sánchez. No es otra que Juanmi Sánchez.
1: ¡Juanmi Sánchez!
0: Ahora, ahora. Ahora sí, ahora sí.
2: No, no hablo, ¿eh?
0: No, no, no, está bien. Es que
2: ¿qué tal? Buenos días.
0: Estoy hablando aquí, la gente se levanta, se va. Ya es un cachondeo, ya es un cachondeo, Roca.
2: Una pose,
0: ¿eh? Y estamos en descenso, Roca, pues estamos en descenso. ¿Qué tal, Juan Miguel? ¿Cómo estás?
2: Aquí estoy.
0: Ayer no te pudimos escuchar. Sí. Quiero pues un poquito una valoración de lo que fue el partido, de cómo ver la situación actual.
2: Bueno, a ver, el partido fue un desastre. No quiero profundizar en ello porque ya ha pasado un poquito de tiempo, ¿no? Creo que hay que centrarse en el partido del Levante, pero bueno, me sorprendió la muy mala imagen que dio el equipo. Y bueno, creo que se vio un poco lo que habíamos comentado en el programa, ¿no? Tanto el lunes como martes, miércoles, que el equipo estaba muy cansado,

0: Y a mí lo que me transmiten es que hay confianza y que están concienciados en sacar esto. Que además, después del empate del Girona, pues las esperanzas son todavía mayores. Pero es verdad que no puedes perder en el campo del Levante. O sea, yo ayer, antes del partido del Girona Real Sociedad, que acaba con empate, yo veía que había que ganar los dos para tener muchísimas opciones, quiero decir, para salvarte. Pero después de este empate y viendo el calendario que ahora analizaremos, y luego César nos dará pues un poquito esas cuentas que hay para la permanencia, yo lo veo mejor. O sea, yo hoy confío más que ayer.
1: Entonces, ¿el empate en el Ciutat de Valencia te valdría?
0: Viendo los enfrentamientos, muy mal se tiene que dar para que no te valga, ¿sí? Siempre que ganes luego al Real Oviedo, claro. Pero claro, también hay una opción un poco difícil, pero que puedes bajar. Y hay otra opción bastante más asequible, que si ganas, puedes salvarte en la penúltima jornada. Creo que tiene que ganar el Mallorca y que pierda el Elche, si no voy mal. Entonces, mira mucho las cuentas, ¿eh? He leído a Carlos Román, estoy atento con César Mateu. Ahora las daremos porque
1: Pau
0: sé Ferragut que la audiencia
1: también ha dado buenos datos en Twitter.
0: Efectivamente. Entonces, la verdad es que soy un poco más optimista porque, igual que yo lo pintaba un poco negro, alguno me decía, oye, es que lo ves muy mal para Getafe. Es que lo veía mal porque porque me transmitían que el entrenador estaba muy preocupado con el tema físico, las sensaciones no eran las mejores, pero es verdad que luego ahí, cuando empieza el partido, pues ya manda la pelota y manda el terreno de juego, y el Mallorca hizo muy mal partido, ¿no? Entonces se confirmaron un poco esas sensaciones, esas informaciones, y ahora lo que me cuentan, lo que me transmiten, básicamente es que el equipo está metidísimo en conseguir el objetivo, que consideran que hay argumentos suficientes para ganar o para al menos sacar un punto allí. Básicamente que el equipo cree la permanencia.
1: A ver, yo creo que De Michelis se equivocó el otro día con el mensaje en la rueda de prensa previa al partido,
0: sí,
1: porque
0: por eso
1: al final
0: genera dudas,
1: eso cala en los jugadores. Hasta ese día,
0: sí,
1: pues todavía ha sido optimismo, todavía ha sido mensajes de un coach que levanta el ánimo a los jugadores, y vi como una especie de desidia, no me apetece estar aquí, tengo que estar por obligación, cosas que eran innecesarias, ¿no? Yo creo que esto lo puedes pensar, pero no tienes que decirlo. Entonces, a partir de aquí, más allá de que pues quiso apostar por Orejuela, que es verdad que lo comentábamos antes, que cuando metió a Calatayud el otro día, pues le sale bien, el Getafe, yo ayer lo pensaba, y el Getafe hizo un juego directo muy simple.
0: Bueno, Getafe es que necesitó muy poco, muy poco.
1: O sea, el primero es un balón largo a Anión que Orejuela se come. Y luego, pues a la hora de replegar, no se hace bien y no se tapa la portería.
0: Fue un partido comodísimo.
1: El segundo es un balón de David Soria que llega hasta el área contraria y acabas haciendo una jugada esperpéntica entre Leo Román y Martin Balien. Y el tercero es una falta. Es que, es decir, el Getafe con nada, te hizo un desastre.
0: Eso es lo preocupante. Yo creo que fue el peor partido con De Michelis, sin ninguna duda. Verdad que la segunda parte de Vitoria también te lo pone difícil, pero fue desastroso el
1: partido.
0: Claro,
1: pero el problema del Mallorca el otro día, sobre todo, fue a nivel defensivo. De actitud defensiva, porque el Getafe es que no hizo nada. Es que el primer gol te meten un pase de 40 metros que, si no hubiera saltado Orejuela, seguramente ese gol no hubiera acabado en gol. El segundo es un saque de portería o una falta que bota David Soria. Es que no es que estuvieran triangulando, no es que fuera el Barça de Guardiola.
0: Eso es más preocupante todavía, que te lo hagan con tan poco. Pero a mí lo que me preocupa para el partido de Levante, porque yo creo que el Mallorca tiene un buen once para,
1: sí,
0: competir.
1: Y creo que
0: pero aparte de que lleva justo de gasolina, yo creo ese partido es que no se tiene que notar eso. Ese partido se tiene que notar que el equipo se juega la vida y que, oye, no puedes perder por nada del mundo en Ciutat de Valencia, porque si no, estás en segunda división.
1: Yo creo que fue un accidente y empezó desde la rueda de prensa previa, porque, por ejemplo, no recuerdo ningún partido en el que el Mallorca con De Michelis le hayan marcado 3 goles.
0: No ha habido ninguno, creo, pero Yo pienso que ha sido un accidente.
1: Que no haya estado en el partido.
0: Pero ya lo veíamos venir el accidente.
1: Sí, que no haya estado en el partido tampoco.

0: No lo recuerdo. En ningún encuentro recuerdo que pues, de Michelis...
1: Desde la rueda de prensa, como dijiste, el mensaje que se transmite ahí no ya, es nada positivo.
0: Ahí ya hemos perdido ese partido. Y como salga el sábado y no dé un mensaje de los que decía él, de que con los pies en el suelo,
1: esto
0: mirando
1: no
0: al cielo...
1: Esto no te preocupes, que el equipo ya lo tiene.
0: Yo creo que es el primero que se equivoca, ya lo tiene, es él. Pero bueno, a ver, quiero también...
1: Un momentito.
0: Sí, perdón.
1: Tema defensivo. Lo que me preocupa es que... Pues te lo vas a jugar sin Mascarell. Para mí la baja de Mascarell
0: es... Como central.
1: Efectivamente. Es muy importante esta baja. Muy importante porque... con Valiant lo estaba haciendo muy bien. Y bueno, va a tener que jugar David López, que confiamos en él. Pero es verdad que en un partido como este, pues quizás un poquito de experiencia, veteranía, es esencial, ¿no? Y no tienes... A Raíllo ayer no entrenó, te lo cuento. Por si alguno pensaba que podía llegar... A mí me parece complicado, la verdad.
0: ¿Al domingo?
1: Él dijo que quería intentar estar, ¿no te acuerdas?
0: Sí, pero no sé si era a la última jornada.
1: No. Dijo a las dos últimas jornadas. Entonces...
0: ¿Pero cuánto lleva?
1: Imposible.
0: ¿Cuánto
1: es que ha entrenado alguna vez con el grupo? No. Ya por una cuestión de falta de ritmo no puede llegar.
0: Creo que es inviable.
1: Bueno, pero había esa duda y ya te digo yo que ayer no entrenó.
0: Que yo lo agradezco, ¿eh? La entrega y el esfuerzo del capitán máxima. O sea, en el verde no podemos poner ninguna pega a Antonio Raíllo, pero yo creo que...
1: Pues te la vas a tener que jugar con esto. Y Mojica sí que va a llegar en principio al 100%.
0: Bien,
1: lo que pasa
0: noticia.
1: Es que si tiene alguna molestia, tiene mundial y ahí ya veremos qué pasa, ¿vale? Pero es un partido para que meta experiencia.
0: Y vuelve también Samu Costa, que esto también hay que decirlo, que hasta ahora no lo he comentado, pero
1: yo creo
0: vuelve
1: que
0: Samu
1: el rombo
0: Costa.
1: Va a ser claro, sí. Lugumbo con Morichi arriba, el 11 tipo. Lo que me preocupa, Luis, y ahora ya presentas a César, no tiene banquillo el Mallorca.
0: Pues que juegue con 11, tío.
1: No tiene banquillo. Es que necesitas 13, 14 futbolistas al menos, Luis.
0: Que estén 90 minutos.
1: No tienes banquillo.
0: Lo sé.
1: El campo del Getafe. Aún así dejaste algún titular en el banquillo. Y es que ni por esas, es que no tiene banquillo el Real Mallorca.
0: Tendría
1: ¿Por qué te crees que está en descenso?
0: Tendría que haber regalado la segunda parte con 3-0 ya, pero bueno, da igual.
1: No, pero entiendo que de Michelis quisiese...
0: Pues si a Pablo Torres apurar, se le suben los gemelos hasta que no se le rompan, pues vas a tener que jugar, que para algo te pagan. Para
1: yo
0: jugar
1: te dije
0: 90
1: que
0: minutos.
1: Era imposible no pensar en el partido del Levante. Era imposible. Y aún así, apuró con Morichi.
0: Morichi lo dejó 90 minutos.
1: Pero, por ejemplo, Lugumbo estaba fatal. Fatal. O sea... en la primera acción ya es que no tiene ni fuerzas. Minuto uno tiene una clarísima. Era uno de los jugadores con molestias. Había mucho, ya lo dijimos. Pero bueno, da paso a César Mateo. Vamos con las cuentas porque esto es importante.
0: Venga, César, vamos a presentar a un hombre que tiene un hijo que es la Cartuja 24, César Mateo.
2: César Mateo.
0: ¿Qué tal, César? ¿Cómo estás?
3: Pues muy bien y muy ilusionado para este domingo.
0: Ya sabía yo que
1: bueno, tampoco nos pasemos.
0: La cara optimista.
3: Yo estoy ilusionado.
0: Faltaba la cara optimista de este programa.
1: No,
0: bueno,
1: yo he sido optimista, te he dicho que hoy soy más que ayer.
0: Sí, pero normalmente
1: ayer no lo era nada.
0: Él es el que siempre nos trae la parte más, ¿no?, positiva, el mundo de color.
1: Me han dicho
0: arcoíris.
1: Que ha tenido buena aceptación su artículo de opinión, Elijo Creer.
0: ¿Elijo Creer?
1: Algo así, ¿no?
0: Ha titulado Elijo Creer.
1: Sí, sí.
3: Bueno, Elijo Creer en el Mallorca, pero sí.
1: Sí, sí.
0: Esta frase es mía, tío.
3: Sí, sí, te he hecho un robado.
0: ¡Qué chorizo!
1: He hecho un robado espectacular.
0: Qué bueno, y encima no me va a citar seguro el tío, no me habrá
1: citado.
0: No pasa nada.
1: Todo lo que se dice aquí
0: no
1: es compartido,
0: res.
1: Ya lo sabes.
0: Muy bien.
1: A veces me dais ideas a mí también, o sea, es lo que hay.
0: Estamos contentos, somos contentos. Bueno, cuéntanos, César, tú que estás en la parte del autobús, que siempre ves el lado con el arco iris y de colorines, cuéntanos un poco, a ver, danos motivos para creer en que el domingo a las 9 de la noche el Mallorca no es equipo de segunda división.
3: Primero te voy a dar un dato contrario, que es que el Mallorca no gana el Ciutat de Valencia desde 2006.
1: Venga, que vaya bien.
3: Vamos.
0: 20 años llevamos sin ganar en el Ciutat de Valencia. Perfecto. Hombre, algún año habrá que...
1: Han jugado en segunda muchos años, el Mallorca también, no han coincidido.
3: No,
1: César,
3: pero en primera sí que ha perdido muchas veces,
1: sí,
3: en el 2022... En 2019,
1: García Plaza.
3: En 2016 en segunda, en 2012 en primera, en 2011 empataron. Bueno, que hay que remontarse a un 0-1 con gol de Juan Aranco el 15 de octubre de 2006.
0: Imagínate.
1: Ahí hay un buen tema, César.
0: Ahora van a venir los palos en WhatsApp, por lo que voy a decir, ¿vale? Pero con estos datos, el que me gustaría que estuviera en el banquillo era Arrasate, que esta temporada había roto no sé cuántos. No
3: y
0: sé
3: el año pasado rachas. También, ¿eh? Sí, ganando sí. El Villamarín, bueno,
1: ¿por
3: en Anoeta.
1: Palos por esto.
0: Hombre, porque creo que Arrasate ha pasado por la situación en la que está en Mallorca y lo que leo un poco en redes, ha pasado a ser un villano de.
1: Las redes del club. No, es no son ni un 4% de los abonados de Real
0: bueno,
1: Mallorca.
0: Las redes y los WhatsApp del programa. Entonces, nada, a ver, bueno, da igual. Bromas aparte.
3: A ver, la situación. Es bastante difícil de calcular porque es que aún hay muchos equipos que entran dentro de la ecuación. Es que miramos solo a Levante, Mallorca, Elche y Girona, pero es que el Alavés también tiene 40 puntos. Es decir, incluso ganando en campo del Oviedo, aún se puede jugar la permanencia la última jornada en casa contra Rayo. El del Osasuna Español, que esta jornada 37, es muy difícil. Los dos equipos es imposible que se salven matemáticamente si el Mallorca empata. Es decir, que aquí también va a haber como mínimo un equipo, o los dos, que se van a jugar a permanencia en la última jornada. Es que hay tantas cábalas.
1: Ahora vamos con ellas, ¿eh? Porque hay que decir, el calendario de los equipos implicados en el descenso, que ya solo quedan dos jornadas y hay que hacer las cuentas. Te cuento un detalle para ser optimistas en el Ciutat de Valencia. Me dice Carlos Román que el Mallorca le ganó en el Ciutat de Valencia al Villarreal. Creo que fue un 0-2 cuando estaban ahí.
3: Con el Antiguo Testamento, ¿no?
1: Sí, creo que sí, 0-2, si no voy mal.
0: Bueno, si os parece, entonces, ya que tenemos
1: esto fue hace poco.
0: Programón.
3: Pandemia, ¿no?
1: 2023 o algo así, creo.
0: Ya que tenemos un programón por delante, vamos a hacer una primera pausa para luego analizar todas las opciones matemáticas que tiene el Mallorca y los enfrentamientos que hay entre los equipos que se juegan la permanencia en Segunda División.
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0: Venga, pues aquí seguimos las 11 y 57. Hay un montón de mensajes. No sé si queréis escucharlos ahora y seguimos, porque si no se nos van acumulando. Vamos a hacer un poquito de bloque bajo. A ver qué dice la audiencia. En el 689-849-721.
1: Una reflexió. Pensau això. Quant d'equip sea a primera divisió que duguin més de 5 anys consecutius a primera divisió amb uns propietaris estrangers? I no val el València. No val el València, perquè el València hauria d'estar entre els 5 primers i fa ja un parell d'anys que està a punt de baixar. Només pensau això.
0: Bueno, pues buena reflexión. El Español no lleva 5 años en primera.
2: El Atlético ahora no es propietario extranjero ahora.
0: Sí, pero no cuenta, ¿no?
2: No, bueno, es que ha dicho que es verdad que juega en otra división, sí, pero no, es de los pocos.
3: Osasuna tiene un problema.
0: Osasuna sí, ¿no?
3: Era que Girona también tiene un presupuesto
2: Osasuna
3: muy alto.
2: Osasuna es de los
3: pero...
2: socios.
4: Sí, exacto.
2: Girona, ¿cuánto tiempo hace que está en primera división? Porque creo que subió el año
4: lleva
2: después de Mallorca,
4: ahora,
2: ¿no?
4: Creo que lleva 4.
0: El Rayo Vallecano
2: es de Presa.
4: Lleva los mismos que el Mallorca, creo. 5 o algo así.
2: Y es de Presa, es decir, que no es propiedad de extranjera. No, que propiedad extranjera creo que hay que estén 5 años o más. Es el Atlético
4: ¿qué pasa,
2: y
4: si
2: deja
4: es
2: de contar.
4: Extranjera o es española.
0: Supongo que quiere poner en valor el hecho de que la propiedad le ha dado...
2: Esté ya, más o menos implicada.
4: Para
2: yo
4: la
2: creo
4: mía
2: que se refiere a eso.
4: Un error en la utilización de recursos. Porque el presupuesto es alto, ¿eh? De Mallorca.
0: Es alto, es alto.
4: Entonces yo veo el error ahí. ¿Quieres que te lea mensajes o hay más de audio?
0: Hay más audios.
5: Buenos días, que cada día me gustáis más. ¿Qué pasa que ayer no os pude ver por internet y hoy todavía no tenéis el programa colgado?
4: ¿Por internet?
0: Televisión. Por tele, porque ayer estuvimos en Mian haciendo el programa, exacto. Un programón ahí con Guillermo, estuvo el presidente de la Balear.
4: Claro, por eso no está en Fibuy Televisión, solo se puede escuchar en radio.
0: Efectivamente. Estoy contento, presidente, de vernos con Ogut y espero que a partir de esa temporada aquí podamos tenerlo más.
4: Nos pedían un montón el podcast, ¿eh?
0: Sí, porque claro, hablo
4: Spotify, iVoox y aplicación, ya lo sabe la audiencia. Siempre antes en la aplicación de Fibuy Radio, tanto en iOS como en Android. Te leo un mensaje, Luis.
0: Venga.
4: Nos dice por aquí Pizá. Creo que no es el mismo de los audios, es otro. Dice, buenos días, el empate de ayer, lo único bueno de la jornada. Quiero pensar que puede haber alguna sorpresa más. Oviedo a la vez, el Chegetafe, quién sabe. Las cuentas son claras y a mí con 43 me salen. Estoy de acuerdo con este oyente, a mí no me salían y ahora sí, hoy. Hay que sacar un punto por lo civil o lo criminal. El Mallorca solo ha perdido 2 partidos con De Michelis. Nunca ha perdido 2 partidos seguidos y siempre después de perder ha ganado. Vamos, dice por aquí Pizá. Me gusta, optimismo. Dicen por aquí, vamos a ver quién es, Joe. Buenos días, cortita y al pie. Portería cero es media salvación. Mucha razón, Juanmi, no tenemos banquillo. Es más, los jugadores del banquillo no me valen para segunda si descendemos. Mira si es triste. Otro más por aquí, hay muchos. Dicen, buenas, me sabe mal Forteza, pero esto huele a morgue. Buen fin de chicos, dice por aquí Rafa Benítez.
0: Bueno, podría ser. Hay un audio más, a ver qué dice.
6: Hola, buen día, zona 10, somos Mateo. Bueno, que estamos aquí los propietarios estrangers, Premier en Estable. 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
4: Pues si te parece, ya que hablábamos de cuentas, bueno, hablaba de cuentas este oyente, podemos empezar con esas que tenemos preparadas para el día de hoy, Luis.
0: Por favor, la gente está deseando que hagamos las cuentas y a ver qué sale.
4: Pues mira, si quieres empezamos por el Valencia,
0: porque
4: todavía tiene alguna opción de descenso, no está salvado, va decimoprimero, 43 puntos, el equipo de Carlos Corberán, le queda un Real Sociedad Valencia y un Valencia-Barcelona, César.
0: No, un Valencia que está, perdona, un décimo con 43 décimo, puntos.
4: Sí, perdón.
2: No, si consigue un punto ya el Valencia está matemáticamente salvado y ya no nos interesa para el Mallorca. Es importante que pierda en campo de la Real Sociedad, que puntuó contra el Girona y que el Barça acabe la temporada ganando.
4: Entonces vamos con el duodécimo del equipo de Luis García Plaza, el Sevilla, 43 puntos. Tiene un Sevilla-Real Madrid y un Celta-Sevilla. Cuidado con el Sevilla, César, porque lo son dos partidos difíciles.
2: Sí, pero lo mismo que el Valencia. Si saca un punto, se salva.
0: Hombre, así a ver, ¿no? El Real Madrid supongo que va a querer intentar hacer una final de temporada decente, ¿no? Sí. Después de todos los días que ha tenido.
4: Ayer otro, ¿eh?
2: El y jugará Mbappé, en teoría, ¿no? Arbeloa confirmó que jugaría.
4: No lo sé, pero ayer Mbappé decía que le había dicho que es el cuarto delantero.
0: Sí, no le pasan el balón.
4: Oye, si no lo quieren, que nos lo manden aquí, ¿eh?
0: Nos iría bien.
2: No, a ver, pero la situación sobre todo del Valencia y del Sevilla la tiene muy favorable, pero es verdad que si no ganan o no puntúan la jornada 37 pueden entrar en diferentes cábalas para bajar, que sería muy difícil, sí, pero si no puntúan este domingo podría haber casos de cuádruples, quíntuples o hasta sextuples empates.
0: Y a partir de aquí viene lo que todo el mundo está esperando, equipos que están a 3 puntos o menos del Real Mallorca, 13º Osasuna con 42 puntos, que como no gane, como pierda esta jornada y ganen los de abajo, se meten un follón.
4: Sí, y el equipo de Alessio Lisi tiene un Osasuna Español y un Getafe Osasuna.
2: A ver, son partidos muy complicados, pero Osasuna tiene su final este domingo. Si gana al Español, se salva. Y con un empate, pues está en el mismo caso que Valencia o Sevilla si no puntúan. Hay que ver cuádruples, quíntuples o hasta sextuples. Entonces, empates.
4: No creo que firmen un empate Osasuna y Español, ¿no?
2: Yo creo que sí.
4: Puede ser, ¿no?
2: Es que con 43 puntos hay que ver todos los enfrentamientos directos, pero ¿qué otros equipos pueden llegar a 43 puntos? Es que, claro, por ejemplo, Osasuna con Girona tiene el golaveraje empatado. Osasuna con el Español lo tiene perdido. Es que depende, es que puede haber casos de dobles, triples, cuádruples o hasta quíntuples empates con equipos que a priori no entran dentro de la nómina de candidatables, uh-huh. Pero si Osasuna es que quien pierda de Osasuna o Español va a estar muy asustado en la última jornada porque van a tener que puntuar o incluso ganar.
0: Osasuna una victoria en 5 partidos, ¿eh?
4: Celebraron la permanencia sin tenerla y mira cómo están ahora.
2: Es que Osasuna,
4: obligados a sumar.
2: Es que Osasuna es de los que tienen peor el golaveraje con los equipos de abajo. Es decir, con el único equipo al que tienen ganado golaveraje es a la vez que ganaron 3-0 en casa y empataron 2-2 en Mendizorroza.
4: Claro, bueno, a la vez ahora luego tiremos el calendario, pero lo veo salvado.
0: Y es Osasuna, Osasuna Español y Getafe Osasuna.
4: Efectivamente.
0: Bueno, podría ser un candidato, ¿eh? ¿Qué más? A ver, 14º, empatada a puntos con Osasuna, 42 puntos, Español.
4: Tiene un Osasuna Español y acaba con la Real Sociedad en el RCD Stadium. Español Real Sociedad, que sigue de vacaciones, aunque ayer sacó un empate en Girona.
2: Es que es otro de los equipos que nos interesa que estén en el meollo porque no tiene el golaveraje ganado con casi ningún equipo de la zona baja. Con el Girona lo tiene perdido, con el Alavés lo tiene súper perdido, que cayó en los 2 partidos. Solo lo tiene ganado contra el Elche y contra el Mallorca lo tiene empatado y habría que ver la diferencia de goles. Y allí, por ahora, el equipo de Martín de Michelis lo tiene mejor, que tiene un menos 11 y el Español menos 13.
0: Sí, hombre, a ver, siendo realistas, hay que tener en cuenta que el Español, la última jornada contra la Real Sociedad...
2: Yo no descarto que Osasuna o Español estén muy nerviosos en la última jornada, porque aunque empaten, si el Mallorca y el Levante empatan, puede haber muchos nervios en esos equipos, porque puede haber combinaciones extrañas que les den en segunda. Es que todo del Valencia para abajo, nadie quiere que el Levante y Mallorca empaten, porque si empatan, sí que hay un meollo, hay un merdé que puede pasar cualquier cosa en caso de triples, cuádruples o quíntuples empates.
0: A ver, 15º es Girona, que lleva 2 puntos de los últimos 15, está con 40 puntos.
4: Tiene un Atlético de Madrid-Girona, nada fácil, y un Girona-Elche que puede ser también decisivo en la última jornada.
2: Lo que más nos interesa puntos. Es que no gane el Atlético, es decir, que empate o que pierda en el Metropolitano.
0: Que gane el Atlético.
2: Exacto.
4: No. Y si empatan, tampoco viene mal.
2: Tampoco,
4: ¿no?
2: Es tan malo. Es decir, lo malo es que gane. Que empate, sí. Es mejor que pierda. Pero que empate, claro. No es ningún drama.
0: Exacto. Hombre, teniendo en cuenta que el
4: Atlético... Hay mucho miedo a un posible empate que vaya bien a Girona y Elche en la última jornada, pero...
2: Pero si el Girona empata los dos partidos, tiene 42 puntos. Y en este caso el Mallorca lo tiene mejor.
4: Si hace 4, salvado.
2: No, y si hace 3, empatado con el Girona, gana el Mallorca porque en los enfrentamientos directos, lo tiene mejor el Mallorca. Creo que el Girona ganó 1-2 y el Mallorca 0-1, pero la diferencia de goles del Girona es peor, con un menos 15 y un menos 11 por el Mallorca.
4: Eso también puede llegar a ser decisivo, ¿no, César?
2: La diferencia de goles es muy importante. Es que de la parte baja, los únicos que tienen una diferencia de goles, los que tienen mejor diferencia de goles, son Osasuna con un menos 4 y un Elche con menos 9.
0: El Atlético de Madrid, que es uno de los rivales del Girona...
4: Los tres goles de Getafe no vinieron bien.
0: Está jugando también la tercera plaza, ¿no? Que aparte de darle pues más dinero a nivel de mérito, reparto televisivo... Sí. También supongo que un pequeño orgullo, ¿no? Ya que han perdido la final de la Copa del Rey, ya que no se han clasificado para la final de la Champions, también al menos ser el tercer equipo de España.
4: Querrán despedirse bien de su afición, son partidos que normalmente son una fiesta.
2: Y además, claro, la despedida de Griezmann en el Metropolitano.
4: Efectivamente. Me gusta.
2: Yo veo difícil que el Girona gane en el campo del Atlético.
4: El problema es que en estas últimas jornadas lo difícil sucede. Entonces, nadie pensaba que podía ganar el Sevilla en Villarreal... Y mira lo que pasó.
2: Que no es descartable, pero que muy, es decir, sería una gran bomba.
4: Pero vamos a ver qué pasa, sí.
0: Venga, 16º, empatado con el Girona a 40 puntos, Deportivo Alavés.
4: Tiene un Oviedo Alavés y un Alavés Rayo Vallecano, que el Rayo está salvado.
2: A ver, pero seguramente no va a estar salvado en la última jornada. Es decir, si...
0: Con 43 el Alavés no va a estar salvado en la última jornada. Porque...
4: Cuidado, porque ir a Oviedo, que es el último partido en primera del Oviedo esta temporada.
2: Y le plantó cara al Madrid. Es decir, que el Madrid, hasta el minuto 80 que marca Bellingham, está dentro del partido. Es
4: se
2: decir...
4: juegan mucho esta gente para gustar algún primera, etcétera. A ver, puede ser un dolor de muelas, pero el calendario a priori no es malo.
2: A priori el Alavés debería salvarse, pero si no gana dentro del Oviedo, pues es que puede ser muy...
4: Puede ser un drama en la última jornada.
2: Le pueden temblar las piernas en la última jornada. Que es verdad que encima es contra Rayo, que va a estar pensando en Conference, pero bueno, si pierde el Alavés, está metido en un lío muy gordo.
0: Bien, pues el 17º, aquí ya empatado a puntos con el Mallorca... fuera del descenso ahora mismo el Elche con 39 puntos.
4: Tiene un Elche-Getafe y un Girona-Elche. Getafe que se juega Europa, aunque lo tiene bastante bien,
0: Sí, pero podría intentar pelear la Europa League, ¿no? Porque está a 2 puntos del Celta, está séptimo.
2: Y hay un Athletic Celta este domingo que es más importante de lo que parece.
4: Sí, sí, sí.
2: Porque
4: sí,
2: claro, es que si el Celta gana, pues el Getafe tendría pocas opciones de clasificarse en Europa League. Pero como el Athletic, que también se despide Ernesto Valverde de San Mamés, gane, el Getafe tendría bastantes posibilidades de ir a Europa League.
0: Bueno, es que el Athletic Club también estaría peleando las últimas opciones de clasificarse para Conference, ¿no? Porque está con 44... A ver, bueno, si ganara el Athletic y perdiera el Getafe, que no nos interesaría mucho, también en la última jornada el Getafe nos enfrenta a algún equipo de los que...
2: Al Girona, creo. El Getafe se enfrenta a Osasuna.
0: A
2: ver, el caso del Elche es que lo importante del Elche depende de lo que haga el Girona. Es decir, si gana el Elche y Girona es un auténtico drama. Pero si el Elche gana y el Girona pierde, no es tan drama, siempre que el Mallorca empate. Es decir, porque después en los casos de triples o cuádruples empates, el Mallorca saldría siempre bien con el Levante, porque es verdad que empataron en Son Moix, y en el caso de que empaten, la diferencia de goles del Mallorca es mucho mejor que la del Levante. Y después en enfrentamientos directos con Elche y Girona, el Mallorca no saldría último.
4: Pero el Levante tiene un menos 15 y el Mallorca un menos 11. Pero,
0: a ver, es complicado, hay que hacer muchos números, hay que estar pendiente de muchas cosas y hasta que no sepamos los resultados del domingo a las 9, cualquier... No,
4: pero, sí, pero esta es la situación.
2: Mira, por ejemplo, solo hay una posibilidad de que haya un cuádruple empate en la última jornada entre Elche, Girona, Mallorca y Levante. Porque si somos más o menos realistas o más o menos claros, a ver... No contamos ni Alavés, ni Español, ni Osasuna, ni Sevilla, ni Valencia en la pelea por el descenso.
0: Bueno, tú
4: y
0: no.
4: Y luego puede
0: cuentas.
4: Haber sorpresas.
2: A ver, que puede haber alguna sorpresa, pero lo lógico es que estos equipos se salven, no sé si tranquilamente, pero que no.
4: Entonces, metes sobre todo a Girona, Alavés, Elche, Mallorca y Levante.
2: Claro, solo hay una posibilidad de que haya un cuádruple empate.
0: Ah, eso yo lo meto. Desde Girona, Alavés, Elche, claro.
2: Bueno,
0: Levante.
2: Al Alavés también más o menos lo descarto.
4: Sí. Pero cuidado, cuidado.
2: A ver, que tiene que ganar en campo del Oviedo, sí. Y es difícil.
4: Tiene un calendario que a priori sí.
2: Pero mira, solo hay un caso fácil, en el que haya un cuádruple empate entre Girona, Elche, Mallorca y Levante. ¿Qué tiene que pasar para que haya un cuádruple empate entre los cuatro? Primero, que el Levante-Mallorca empaten. Que el Elche empate contra el Getafe. Que el Girona gane al Atlético. Y luego, en la última jornada, que el Elche gane en campo del Girona y que tanto Mallorca como Levante ganen. ¿Qué pasaría en ese hipotético cuádruple empate? Pues que se salvarían Elche y Mallorca. Después,
0: qué enirviado, ¿eh?
2: Es que hay muchas combinaciones posibles. Es decir, lo más claro que la gente tiene que tener muy en cuenta,
4: le viene mucho mejor de lo que parece. Sí, porque hay muchas dudas.
0: Un empate no es malo contra el Levante, entiendo.
2: Un empate siempre que el Girona pierda en campo del Atlético es un muy buen resultado.
4: Pero tú estás contando ya que el Mallorca gana al Oviedo, ¿eh?
0: No, pero al menos tienes.
4: Es evidente, si quiere merecer seguir en primera y salvarse, pues tendrá que ganar al Oviedo.
2: Yo no cuento que el Mallorca gane el Oviedo. Yo digo que con un empate, lo lógico es que el Mallorca dependa de sí mismo en la última jornada para salvarse. ¿Qué tiene que pasar para que el Mallorca con un empate?
4: Yo confío en el Mallorca, César. Hoy confío mucho más que ayer.
0: Pero vámonos, caray.
4: Vamos a ver qué pasa.
0: Confío, pero no mucho.
2: A ver, pero ¿qué tiene que pasar para que el Mallorca dependa de sí mismo para salvarse en la última jornada empatando en campo del Levante? Vale, pues es muy claro.
4: ¿Por dónde íbamos? Espera, el Elche lo hemos dicho, ¿no?
2: Sí,
4: ¿no? Ah,
2: sí,
4: vale,
2: sí.
4: Pues entonces vamos ya con el Mallorca. Sí, no, bueno, el Mallorca Oviedo, ya lo sabemos.
2: El Mallorca es muy sencillo. Si pierde, tiene muchos números de bajar a la segunda división.
4: Bueno, hasta luego.
2: No, a ver.
0: Es verdad.
2: Pero
0: pero por méritos propios.
2: Sí. Es decir, que
4: pero
2: es
4: no
2: así.
4: Quiero pensarlo.
2: No, a ver, ¿qué tendría que pasar para que el Mallorca no tuviera números perdiendo? ¿Qué tendría que pasar para que el Mallorca no tuviera demasiadas posibilidades para bajar en caso de perder en campo de Levante?
4: Eso es.
2: Que el Girona perdiera, que el Elche perdiera, que el Alavés perdiera y que el Español perdiera.
0: Vamos, mira, que perdieran todos.
4: Si el Mallorca pierde en el campo de Levante, prácticamente, pues a lo mejor incluso desciende ese día, ¿no?
2: Puede descender ese día. Sí.
4: ¿Listo?
0: Había unos mozambiqueños cuando había lo del COVID, ¿os acordáis?
4: Sí, pero no estamos para broma.
0: Que llevaban ahí el ataúd, vestidos y bailando con la cancioncita esta.
4: Bueno, pues ha sobrado totalmente.
2: ¿Cuál es
0: Ha dicho, si el Mallorca pierde, pues ya te ponía la música fúnebre.
2: ¿Cuál es el caso más claro para que el Mallorca pierda y descienda? Pues bueno,
0: que ganen todos.
2: No. Bueno, Valencia y Sevilla no los contamos porque el Mallorca ya no podría llegar a 43 puntos. Que Osasuna y Español empataran. Que el Alavés ganara.
0: Que el Girona ganara.
2: No, es que no hace falta ni que el Girona gane. Lo que tendría que pasar es que el Levante gana. El Elche gana. El Alavés gana. Y Osasuna y Español empatan.
4: Sí.
2: En estos casos, esa es la combinación, el Mallorca está en segunda.
0: ¿No te suena esta canción,
4: Juan?
0: Sí,
4: Juanme, me suena, sí.
0: Que iban así, que vestidos
4: pero
0: con traje.
4: No es necesario.
0: Con el ataúd ahí.
4: Y el Levante acaba en el campo del Betis, César.
2: No, bueno, pero si el Levante gana al Mallorca y el Elche también gana, y el Alavés también, el Mallorca es equipo de segunda división.
4: ¿Y el empate al Levante, cómo le diría?
2: Es que el empate le va mucho peor al Levante que al Mallorca.
4: Eso es.
2: Porque claro, el Mallorca tiene mejor diferencia de goles que el Levante, y el Mallorca tiene el golaveraje o empatado o ganado con la mayoría de equipos de la parte baja. Con el Elche lo tiene empatado y hay que ir a ver la diferencia de goles, que en este caso es mejor la del Elche. Con el Alavés lo tiene empatado y hay que ir a ver la diferencia de goles, que en este caso es mejor la del Mallorca. Con el Girona lo tiene empatado y hay que ir a ver la diferencia de goles, que es mejor la del Mallorca. Pero bueno, a ver, que también hay que ser positivos, que el Mallorca se puede salvar matemáticamente si gana en campo del Levante. ¿Qué tiene que pasar? Pues tiene que pasar que el Alavés gane, que el Español puntúe en campo de Osasuna, no, y que el Elche pierda.
4: No, es básicamente que el Mallorca gane y que el Elche pierda, ¿no?
2: Sí, pero puede haber casos
4: de raros de
2: empates que hay que ir a mirarlos.
4: Ajá, vale. Eso ya dependería entonces.
2: ¿Cuál es el único triple empate que perjudica al Mallorca para la salvación? Que si hay un triple empate entre Elche, Mallorca y Levante, el Mallorca está en mitad de tabla, pero depende de lo que haga el Girona, podría o no bajar.
4: ¡Qué follón, César! Pero gracias por tus cuentas, porque nos vienen muy bien, ¿eh?
0: Tienen irviado. Yo no descarto abandonar el plató
4: Sí, pues te necesitamos el domingo,
0: de,
4: ¿eh?
0: de la zona 10 aquí en Fibui Radio el domingo, según a qué hora, a partir de las 7 de la tarde, en algún momento quizás me voy. Ya os aviso, porque yo lo paso fatal. Yo estas cosas no... son muy repetidos y prefiero llorar en... Prefiero llorar aquí fuera en la redacción que no dentro de,
2: a
0: de
2: ver,
0: la
2: pereza. Pero sobre todo los ojos del mallorquinista tienen que estar centrados, aparte del Levante Mallorca, en dos partidos, que son el Atlético Girona y el Elche Getafe. Todo lo demás son casos más extraños, tanto sí. del Alavés como Osasuna o Español.
4: Y sobre todo centrarse en su propio partido.
2: Sí, no, se tiene que centrar en su propio partido, pero sobre todo tiene que tener ojos para dos partidos más. Todo lo demás son casos más extraños de triples empates, cuádruples o incluso quíntuples empates. Sobre todo son Levante Mallorca, el Elche Getafe y el Atlético Girona. Estos son los partidos claves para el Mallorca para la salvación. Y el único resultado que sí que lo dejaría muy tocado, incluso empatando, es que el Girona gane en el Metropolitano.
0: Bueno, pues estas son las cuentas de la Liga, la calculadora. Hemos hecho las matemáticas para ver las posibilidades que tiene el Mallorca de salvarse en función de los resultados propios y ajenos. Y vamos con los mensajes de la audiencia, Juanmi.
4: Sí, que no paran. Dice por aquí Per Antoni: yo ayer estaba hundido, pero hoy ya vuelvo a creer. Solo tenemos que ganar al penúltimo y al último.
0: Bueno, a ver, dicho así, sí. Lo que pasa es que ahora os preguntaré, porque me gustaría saber qué equipo os gustaría ser de los que están abajo y si os intercambiaríais por el Levante. Pero vamos con mensajes y luego me respondéis a esto.
4: Dice por aquí otro oyente: Osasuna Español, que gane Español. Veo más viable que Osasuna pierda en Getafe. Dicen por aquí Sergio Ramos: compra el Sevilla. ¿Creéis que el Madrid le fastidiará?
2: Sí.
0: Uf. Sí,
2: no, yo creo que es que no. Veo al Madrid saliendo con todos. Es que el Madrid no se puede permitir otra derrota. Es decir, que van a jugar Mbappé, Vinicius, Bellingham.
0: Vinicius.
4: Otro comentario, dicen por aquí: yo trabajo el domingo por la tarde y de verdad que lo agradezco. Prefiero estar solo, ponerlo en el móvil y que sea lo que Dios quiera. Como las almorranas, prefiero sufrirlo en silencio. Y luego hay muchos audios que no sé si quieres que los escuchemos.
0: Venga, por favor, vamos a ir con los audios. Blóqueme.
7: Buenos días, gente de zona.
0: Buenos días. Feliz
7: viernes. Pues yo no soy nada optimista. Yo me sabe mal, pero yo no creo que ni empatemos en Valencia. Así como viene el Levante, yo creo que nos la meten dos o tres. Así. Porque es que no. Y que dice el otro oyente que el Elche no gane, el Elche juega en su campo. O sea, seguro que gana, porque juegan de otra manera. El Girona juega contra el Atlético Madrid. El Atlético Madrid, visto los resultados de los últimos partidos, también se ha dejado ir, igual que se dejó ir el otro día el Barça o el Villarreal con el... te lo diré. Con el Sevilla. O el Barça con el Alavés. Y es que ya no les importa nada la Liga a esta gente. Por eso, les va a dar igual si gana el otro equipo o no. O sea que yo... Lo siento, pero yo las tengo todas manos. Ojalá me equivoque y me tenga que comer estas palabras, pero yo no veo en segunda, señores. Así que por mucho que empaten contra el Levante, si es que luego ni el Oviedo aquí tampoco se juega nada, y a lo mejor es que estamos por hecho los tres puntos contra el Oviedo y hay que jugar, así que nada. Allí cuando jugamos contra ellos empatamos, ¿no?
2: A ver, no los damos por hecho.
7: Bueno,
2: pero si el Mallorca empata contra
7: José,
2: el Levante y el Girona no gana al Atlético, sí que depende de sí mismo.
0: Girona que acaba de publicar archivo VAR, que si no fuera por los errores cometidos por el VAR ya estaría descendido.
8: En fin. Buenos días, Zona 10. Yo ahora me acuerdo de los dos partidos contra Osasuna, que nos remontaron, nos empataron, contra el partido que tiramos con Siviero, contra la Real Sociedad en casa, creo que fue. Luego el partido contra Levante, que nos empata, el Valencia el otro día. Con esos partidos estaríamos en otra situación. Pero bueno, es lo que hay. Hay que ser positivos, un empate o victoria en Valencia. Y contra el Oviedo una victoria en casa y a celebrarlo.
0: Muy bien, ¿no hay más audios? No tenemos más oyentes. Sí,
9: a ver, rapazos, dejaibos de matemática. Las matemáticas son muy sencillas.
0: Ganar.
9: Este domingo, tres puntos. Y el próximo, otros tres. Fin de la cita. Y ya no hace falta hacer más números. Y es que al final yo... Madre mía.
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4: No, hombre, no.
0: No, jo no.
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0: Quin cachondo, eh?
4: Gran destroyente.
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12: Buen día, gente de zona. Feliz viernes a todos.
0: Feliz viernes.
12: Una preguntita para César Mateo, bueno, para todo el mundo, pero César Mateo, que es el que controla de los números. ¿Hay alguna posibilidad de que el Mallorca, ganando al Levante, se salve ya directamente en esta jornada 37?
0: Sí,
2: sí.
12: Lo digo porque sería un buen aliciente para los jugadores, para De Michelis, para todo el mundo, para la afición que vaya al Ciudad, de tener esa opción ahí encima de la mesa. Pero bueno, vamos a ver qué pasa. ¡Vamos Mallorca!
0: ¡Vamos Mallorca!
2: ¿Qué tiene que pasar para que el Mallorca, ganando, se salve en Ciudad de Valencia?
0: Ilumínanos.
2: Bueno, primero, sacamos de la ecuación Osasuna y Español que empaten, que el Alavés también gane, y luego que ni Girona ni Elche ganen. Y así el Mallorca se salva. Es decir, nos da igual. Es decir, lo que no puede pasar es si el Mallorca gana en campo del Levante, que Elche o Girona ganen.
0: Bueno, pues dicho queda, es sobre. ¿Hay más audios? Pues venga, dale.
13: Buenos días, zona 10.
0: Buenos días.
13: Yo no soy muy optimista por un motivo. A mí no me da nada de confianza nuestra defensa. Ni el portero, ni los centrales, ni los laterales. ¿De medio campo para arriba? Bueno, sí, claro, si están bien, sí, pero la defensa. Y el Levante nos va a exigir en defensa. No lo veo claro en absoluto, ¿eh?
0: A ver, yo tengo que decir que desde que llegó De Michelis, los números en defensa han mejorado considerablemente.
2: Tampoco tanto, ¿eh?
0: Hombre.
4: Luis.
0: Has encajado 2, 3, 4, 5, 6, 7, 8, 9.
4: Sigue, sigue.
0: 10. 13 goles en 10 partidos. No me parece una salvajada.
2: 13 goles en 10 partidos.
0: Sí, y si no cuentas el de Getafe. Si no cuentas el de Getafe,
4: a ver, Pamplona te meten 2, en Elche te meten 2.
0: Que los acabo de contar.
4: Ya lo sé, pero me refiero que no son tampoco números espectaculares, ¿eh?
0: No, pero tampoco son
4: el español
0: tan malos.
4: Te mete uno.
0: Es una media de 1,3 goles por partido. Si no cuentas el del Getafe, que parece, para mí es un desastre y un partido que deberíamos olvidar, son 9 goles en 9 partidos. No me parece tan desastroso para mí.
4: No, pero puedes, bueno, quitar partidos, Luis.
0: Lo sé, lo
4: existen,
0: sé.
4: Entonces.
0: Bueno, mira, vamos a hacer una pausa y luego le preguntamos a Tortosa si preferiría ser el Levante o el Real Mallorca. Venga.
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0: 31 minutos. Acabo de ver en Twitter que Movimiento Mallorquinista llama a la afición para empujar al equipo hacia Levante mañana sábado, 5:30 de la tarde, en la puerta 0 de Somos. Así que ya sabéis, si queréis ir a despedir al equipo, animarlo de cara a ese vital partido contra el Levante, mañana 5:30 de la tarde, despedida al equipo en su viaje hacia Valencia. Vamos ya con nuestro colaborador de los viernes, un hombre que, pues, que conoce la segunda red como su palma de su mano. Él es Sergio Tortosa.
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0: ¿Qué tal, Sergio? Buenos días, ¿cómo estás?
2: Muy bien, ¿y vosotros? Las calculadoras arden, ¿no?
0: Sí, vamos, estamos
3: en la cabeza.
0: El domingo contra Anquimacín.
3: Sí, yo te digo una cosa, llego fatal a este final de temporada, no puedo más.
0: No, imagínate, puedo más. Estamos nerviosos, muy nerviosos. El jueves por la mañana todo era negro, un pesimismo absoluto.
3: Estoy como Pablo Torres, se me sube todo ya.
0: Yo creo que me levanté
2: 4 puntos,
0: fatal,
2: fuerteza, 4 puntos.
0: De llorar en sueños, porque me levanté como si me hubieran pegado una paliza y encima me levanté y lo primero que pensé fue, ayer perdimos, qué ridículo, madre mía.
2: Partido malo, ¿eh?
0: Segunda. Sí,
2: señores, partido malo, ¿eh?
0: Sobre todo, yo lo que me quejo es que a nivel defensivo no dio la talla porque el Getafe no te puso en problemas. Es que lo que me da más rabia de ese partido es que el Getafe hizo juego directo, dos pelotazos, un centro de una falta y se acabó. Y te metió
2: ese
0: tres.
2: Juego que son muy buenos ahí estos, ¿eh?
0: Sí, pero que hicimos muchos regalos. Los dos primeros goles me parecen
2: jugándote lo que te juega, evidentemente el partido fue muy flojo por parte del Mallorca, sabiendo que la cosa, y sobre todo que el Levante viene para arriba, ¿eh? Levante viene en flecha, estaba hace una jornada 6-7 de salir, y ojo, yo creo que Mallorca empatando y ganando en casa, yo creo que tiene la salvación, pero vamos a ver, Levante tiene que ir a Sevilla, al Betis. Tengo buena información que en Betis, viendo cómo está Sevilla arriba, en fin, ya veremos, pero la cosa pinta fea, y sobre todo los enfrentamientos. Yo creo que Elche y Girona cae abajo, y hoy es o Elche y Girona o Mallorca Levante.
0: El Che Girona, Mallorca. Sí, bueno, hay el partido de la jornada 37 es Levante Mallorca y el de la 38 el Che Girona, ¿no?
4: Exacto, es que el Levante Mallorca, es que lo que hemos dicho antes, que desde el Valencia para abajo todo el mundo va a estar pendientes, porque lo que menos interesan a todo este vagón de cola es que empaten.
2: Sí, señor. Muy bien, lo creo igual, ¿eh? He estado escuchando, lo creo igual. A partir de ahí, a ir a Levante, que están con muy muy buenas sensaciones y con muy buenos resultados, y allí no será nada fácil. Y viene un Mallorca tocado, porque estaba llevando una línea buena, los números no eran malos. Sí que es verdad que ahí en casa, bueno, hablábamos de sumar un punto y puedes pescar afuera, pero cuando se te complica y en casa no saca los tres, cuando estás ahí en esa situación, fuera sí o sí necesitas puntuar. Y si no puntuaste en Getafe, pues esto se comprime, ¿eh? Esto se comprime.
0: Sí, sobre todo después de ver la imagen de que, bueno, Virgili con De Micheli no funciona, que Lubumbo pues parece que el efecto no ya se ha acabado, en fin, bueno. Vamos a hablar de segunda red, porque ahí sí que hay muy buenas noticias, ¿no, Sergio? Ahí sí que los nuestros han dado la cara, y de qué manera. No sé por cuál quieres empezar, pero vamos, ganó el Atlético Baleares al Coruxo 0-3 y el Poblense el 0-1 en los Pajaritos, campo complicadísimo.
2: Sí, a mí me gustó mucho los dos equipos, empezando por el Baleares, por orden, fue muy superior, muy superior. Yo sabía que el campo iba a estar no en buenas condiciones, por allí entre lluvia y en aquella zona de allí, pues la zona norte llueve mucho y los campos no iban a estar. pero compitieron, ya lo dije en el mismo viernes, que se compitió muy bien. La gente muy enchufada, sabiendo a qué se juega. Sí que es verdad que el gol que mete primero el Baleares por un error ahí defensivo al portero, que si voy, que si no voy, después mete Bover ahí. Y eso empieza ahí a crear un palo gordo para el rival, para el Corusu, y después Baleares jugó los tiempos increíbles. A partir de ahí lo tiene muy, muy, muy, muy bien. Y después yo, por el que no me fiaría mucho, es en Numancia. ¿Debido a qué? Es que la plantilla que tiene el Numancia la conozco bastante, bastante bien. Y sí que es verdad que al principio, y era de lo normal ahí en Los Pajaritos, los primeros 20 minutos te iban a sufrir, pero es que el Poblense sabe manejar todos estos tiempos. Saben sufrir sin pelota. Cuando juegan con la pelota tienen descaro. Si tienen que ir a defender hacia adelante, defienden hacia adelante. Los números y registros del Poblense son increíblemente de un equipo de mucho nivel, a pesar de la plantilla, cómo está compuesta, de un presupuesto bajo, pero de hacer cosas increíbles como están haciendo estos chicos, cuerpo técnico, club, de todo, de mucho mérito. Pero sí que yo intentaría de tener mucha precaución y estar muy muy activo, y que seguro que lo van a estar, porque tienes un buen resultado, pero viendo la plantilla, la gente que tiene arriba, con Johnny, con Juancho, con Dani García, jugadores que han jugado en superior categoría, y que es verdad que de medio campo para detrás es un equipo que suele encajar, pero arriba también suelen meter. Entonces yo creo que el Poblense seguramente no va a cambiar, porque a estas alturas a cambiar sería un error, porque lo han hecho de maravilla, pero sí que hay que tener muy en alerta a estos jugadores, porque en cualquier momento te pueden superar y irte ahí con un gol y poner esto es 1-1, bueno, estos partidos que jugarlo, y seguramente tienen mucha más experiencia en Numancia que el Poblense en esta eliminatoria, pero yo creo mucho en el Poblense por todo lo que están haciendo.
0: Claro, a ver, lo suyo sería intentar dejar la portería a cero, ¿no? Pero muchas veces salir, pero no salir a empatar, porque claro, si no, muchas veces encajas
3: si
0: un gol.
3: Si sales bien y metes el primero, ya lo tienes bastante.
0: Sí,
2: porque el Poblense no va a salir a empatar.
3: Especular.
2: Porque no sale ni a especular. Primero, porque conozco muy bien al entrenador. Segundo, porque no ha jugado. Ha ido al campo al Barça y no han especulado. Y han ido por ello. Han ido al campo al Valencia y no han especulado.
3: Tiene que seguir un poco el mismo guión.

0: Peñafort, los Aitor Pons, los Jacinto, Soler, que está terminando bien. Están en una línea y creo que llegan en muy buen momento al equipo a la hora de defender, y han demostrado que han dejado muchos partidos portería cero y han estado muchos partidos de líder, han estado muchos partidos de segundo, y ojo que pueden pegar un golpe, y sobre todo si consiguen pasar. Pues bueno, lo que te toque en el bombo, pero ya ahí la presión ya te la has quitado, pero ya ahí añade ya hay una ilusión, que esa ilusión cualquiera se la quitan a esta gente.
1: Pues sí, ojalá que pueda pasar de ronda. Y luego el Atlético Baleares, que yo creo que dejó cerrada la eliminatoria, ¿no?, con ese 0-3.
0: Totalmente. El Baleares no lo van a sorprender con este resultado. En definitiva, y más en su casa, en el estado que están, la gente como están, yo creo que el Baleares, mismamente el otro día Rubén Bover mete dos goles, Moja sigue metiendo, Tobar va a tener que aparecer en algún momento, porque Tobar no puede estar metiendo siempre los goles él, y sobre todo que la plantilla que tiene el Baleares para mí es de las mejores plantillas del grupo 3 a nivel ofensivo. Lo he dicho muchas veces, que lo que le falta en el primer tramo de liga es que a nivel defensivo, pues bueno, le hacían muchos goles y no estaban trabajándolo como un equipo que quiere campeonar, o en este caso que quiere ascender. Pues bueno, tenían bastante desajuste, pero Baleares llega en muy muy buen momento y así lo están mostrando, ¿no? Con una línea defensiva muy sólida, con portería cero, con jugadores con mucho bagaje, como Jaume Pol, como Iván López. Después por delante lo de Gerardo hay que hacérselo ver. Gerardo es otro jugador que está a otro nivel. Para mí es un futbolista que está a nivel de primera red. Y después por Rubén, pues que le da, después de la lesión, después de estar 2 meses o 3 meses que está fuera, pues le está dando lo que le da un equipo de este nivel, que mantener la calma en todo momento, crear y animar a la gente cuando hay fases del partido que te van a manejar, y después son letales arriba, ¿no? Con Morillo, con Keita, con Jofre, con Tobar, más todo lo que tienen en el banquillo. Es decir, que tiene a Busto, que es Miguelito por un lado, el Manu Morillo. En definitiva, muy bien. La verdad que yo creo que otro de los equipos que llegan muy, muy buen momento, y difícil que le puedan sorprender en casa.
1: Pues el Poblense Numancia es el domingo a las 12. El Atlético Baleares Corujo también es el domingo a la misma hora. Veremos a ver cómo le va a los representantes mallorquines. Te quería preguntar, de todos los enfrentamientos de playoff que hay de ascenso de segunda ref a primera, ¿algún equipo que creas que se tenga que tener en cuenta, que creas que está por encima del resto, que tenga muchas opciones de ascenso?
0: Bueno, final, hemos visto los que hay veces que llegan de segunda posición y te toca un quinto, algunos a veces han caído. ¿Por qué? Porque a nivel anímico, cuando te has quedado tan cerca, de ascender en una ascendida directo, eso es un golpe fuerte y hay que saber manejarlo. Bueno, yo te diría, una vez que pasen los equipos te podría decir cómo están, pero al final yo creo que más que estar mirando el segundo que el primero, yo creo que más yo me fijo más en tu equipo, en que la gente esté a un nivel alto, y después te toque quien te toque, porque cada uno va a tener sus armas. Cuando llegas a una última eliminatoria, es verdad que todos los equipos van a tener jugadores que destaquen, igual que te he dicho y te he destacado, jugadores del Numancia o jugadores del Corujo, que tiene también algún jugador ahí arriba determinante como Sola, pero es verdad que después toca ver con quién te va a enfrentar y sobre todo ser fiel a lo que vienes haciendo todo el año y venga el que venga. Hay equipos muy fuertes, Luis, pero en una eliminatoria han caído muchos segundos y bueno, ya veremos a ver cómo, cuáles son los que pasan, los que no.
1: Ayer pasó una

0: Una característica que me parece muy destacable y es que en todos los enfrentamientos del partido de ida, en ninguno ganó el equipo local. Hubo varios empates.
1: Sí, el Jerez, por ejemplo, que lo estuve viendo, empató y empató con el Conquense.
0: Sí.
1: El Conquense, a priori, tú mira una plantilla, mira otra, y si tú, me decanto, y más allí en el campo de Jerez, que había 13.000 personas, ¿vale? Y si tú a priori ese partido lo tienes que ganar. Por ejemplo, yo no me gustaría... 13.000
0: personas en un partido 13, de playoff de ascenso, sí, a primera ref.
1: Sí. Sí, 13.000. Después cuando... por eso siempre digo que Ibiza es el teatro. El teatro, ¿sabes? No, eso es más frío que... te vas a... En Ibiza, en segunda A,
2: vivo lo máximo... A fútbol.
1: 3.500, no, señores, 3.500 personas, ¿eh?
0: Que sí, que sí.
1: En camisa 3.500 y con que se Jerez 13.000 y pico. Lo podéis mirar en prensa. Y yo no me gustaría, por ejemplo, que si el Jerez pasa, que espérate, que tiene que ir a con quien se jugar, que aquí hay una encerrona. Pero si pasara, yo no me gustaría que tocara el Jerez. ¿Por qué? Por lo que es la afición y por lo que es la encerrona, ese campo, por los jugadores que tiene. Y en un último partido, porque tiene jugadores que saben manejar estos tiempos. Pero bueno, vamos a ver. En ese grupo el Extremadura ascendió y se quedó en Minerva con una cara de tonto, que los dos con 63 puntos. Por eso te digo que hay veces que los segundos, hay veces que los cuartos y los quintos han ascendido, los segundos no, y se han quedado ahí tocados. Llegan, al final se iguala los partidos ahí cuando son, cuando es una regularidad, al final los mejores salen, pero cuando son partidos... así tan igualado de semifinal a final, ojo, que cualquiera puede pegar el campanazo y ascender, señores.
0: Pues veremos, ¿no? Veremos, porque la verdad es que me pareció curioso el hecho de que todos los de visitantes, a pesar de que ya sé que estaban en mejor posición en liga, pero que todos hayan ganado o empatado, me sorprende, porque la condición de local pues muchas veces es ventajosa. No sé si quieres aportarnos alguna cosa más, Sergio. ¿Tú preferirías ser el Levante o el Mallorca?
1: Yo prefería, perdón,
2: ¿qué ha dicho? Ser el Levante o el Mallorca en este momento.
0: Ahora mismo.
2: Con el calendario que tienen y tal.
1: Yo el Mallorca. ¿Por qué? Porque también Levante viene de una tensión añadida importante, ¿eh? Sí, en Mallorca ahora, pero te toca, al final te toca ir a jugar el último partido en casa, que después hay que ganarlo al Oviedo, ¿eh? Pero yo confío en que el Mallorca va a salir y deseo que el Mallorca pase. Y veo un Elche, no me da, y después al entrenador lo han echado, los nervios.
2: ¿Este con no va cuatro a puntos es suficiente? ¿Cuatro?
1: Yo creo que sí.
2: Sería los 43 que venimos hablando.
1: Yo lo veo, por eso ahí donde voy a ver, el Levante viene a hacer sobreesfuerzos, y eso lo van a tener que mantener. Sí que viene en mejor línea, sí, en los últimos resultados, y han encajado resultados muy muy interesantes y haciendo partidos muy muy interesantes. Pero el hecho de jugar en casa también, el estado de estrés, de presión va a ser importante, ¿eh? Importante. Yo creo en que el Mallorca con 4 se salva.
0: Pues ojalá que así sea. Gracias por atendernos. Supongo que confías en que los dos mallorquines se clasifican, ¿no?
1: Baleares
2: y
1: confío y lo deseo porque se lo merecen. Y cuando hay un trabajo también hecho, también hay que decirlo. Igual que cuando nos toca decir, oye, pues esto no me ha gustado. Y lo cual creo que vamos a tener a los dos equipos en la siguiente ronda.
0: Pues perfecto, muchísimas gracias. Nos emplazamos a la semana que viene para saber cuántos equipos han pasado. Esperemos que los dos, que enfrentamientos tendrán.
1: Se acaba ya y espero tener a los amigos con los que estoy hablando disfrutando el domingo.
0: Ojalá que así sea. Así que...
1: No me gusta oír como os oigo sufrir lo cual ojalá sea un final feliz. Sí,
0: pues muchísimas gracias, Sergio, ojalá que así sea.
1: Un abrazo. Ánimo.
0: Hacemos una todo bien. Pequeña pausa y enseguida volvemos con el tramo final de la zona 10.
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0: 37 del mediodía y vamos a hacer pues una de nuestras secciones habituales de los viernes, que es un poco analizar las claves que puede haber en ese Levante Mallorca desde un punto de vista táctico, y para ello nos vamos a llamar a otro que no es nuestro buen amigo Tato.
1: José Antonio García Escudero, Tato.
0: ¿Qué tal, Tato? ¿Cómo estás?
2: Tato.
3: ¿Qué tal? Guten Morgen. Oh,
2: sonido de gimnasio, qué a gusto.
0: No sé si es gimnasio.
3: Casa,
0: ¿eh?
3: No,
2: es gimnasio. No, es de niños, ¿eh?
4: ¿Estás en Múnich?
0: No.
3: Estoy en el aeropuerto, en Memmingen.
0: Ah, en Memmingen.
2: No veas, ¿no? Vaya viajecitos te pegas, Tato.
4: Pero el mundial es en Múnich, ¿no?
3: No, era en un pueblo a hora y media de Múnich, en la montaña. La verdad que un pueblo espectacular.
2: Te ha gustado, ¿no?
3: En medio de la montaña. Sí. Bueno, yo solo he venido 2 días, ¿eh? Porque son los días que patinaba mi hija y ya vuelvo.
0: Muy
3: ya estoy
0: bien
3: aquí en el aeropuerto.
0: Supongo que habrás comido algún bratwurst, ¿no?
3: Sí, Bradburn, Podillo, sí.
2: Uf, qué bueno, Podillo ahí.
0: No hay mucho más tampoco, ¿eh? Que no, quiere decir que en Alemania la gastronomía tampoco es que...
2: No, ya está, para de contar, ¿sabes?
3: Exacto.
2: Cerveza, las que tú quieras, eso sí.
3: Además que no son muy amables estos alemanes.
0: No, son gente seria.
2: Y luego vienen aquí y hay que tratar del bien, ¿eh? Pero bueno.
0: Ya. A ver, pregunta, Tato. Primero, no sé si quieres comentar algo del Getafe Mallorca.
3: Bueno, comentar más o menos, supongo lo habréis comentado vosotros, pero yo creo que el equipo dejó de competir sorprendentemente con lo que se estaba jugando. No me esperaba pues esta actitud del equipo en una de las finales que le queda, y bueno, sorprendente los goles que le meten, la falta de, no sé si de concentración, porque no diría de actitud, pero quizás sorprende, ¿no? Sorprende por lo que se juega el Mallorca.
0: Comentaba yo antes que quizás el primer partido de Michelis, que el equipo no tiene en ningún momento opciones de plantar cara.
3: No, es que, bueno, sería un partido que si el Getafe se te pone por delante, pues ya sabéis que es complicado pues sacarle algo, porque es un equipo que defiende muy bien, es un equipo que en su casa, pues cuando se pone por delante es difícil superar, y bueno, se meten 2 goles pues bastante rápido, bastante seguidos, y ya el equipo creo que a partir de ahí cae con el tercer gol, y bueno, luego el 3-1 pues una anécdota de un gol a balón parado que no te da. Además que no daba la sensación de que el equipo pudiese hacer algo para remontar el partido.
0: Un partido además en el que tampoco es que el Getafe a nivel ofensivo fuera un aluvión y creara un montón de ocasiones, ¿no? Juego directo, errores puntuales del Mallorca, porque al final yo creo que es más de mérito del Mallorca que acierto del Getafe.
3: Bueno, todos sabemos que el Getafe a balón parado es un equipo que con Luis Milla pues tiene muchísima calidad, tiene jugadores que creen, ha fichado en el mercado de invierno, y uno de ellos, como Satriano, fue el que,
0: claro,
3: el que dio la diferencia para el Getafe, y esta gente pues se deja la vida porque son jugadores que seguramente venían sin nombre y se están ganando un nombre para poder estar en la Liga Española.
2: Tato, ¿y cuáles son tus cuentas para la permanencia? ¿Crees que con 4 es suficiente? ¿O los 6, después de lo del Girona de ayer?
3: Bueno, yo, a ver, las cuentas, la verdad que hoy en día es muy difícil hacer cuentas, porque todos pensábamos, a ver, yo creo, y lo he dicho siempre, y sigo creyendo que con 43 puntos el Mallorca estará salvado.
2: Yo también, pero
4: es que tiene que pasar una cosa muy extraña para que con 43 no esté salvado.
2: Exacto.
4: Que es lo que hemos dicho. Es decir,
2: repítelo, siempre a ver, 44 me pareció siempre muy
4: ¿en alto? ¿Qué caso el Mallorca con 43 puntos no se salva? Bueno, pues contamos que ya Valencia, Sevilla, Osasuna, Español pasan los 43 puntos, que el Alavés también pasa los 43, y el único caso en el que no se salva es con un triple empate entre el Levante, Mallorca y Elche.
0: O sea, que la meternos en un triple empate con Comunidad Valenciana.
3: Bueno, no, César, porque si el Mallorca gana el Levante y empata con el Oviedo, también tiene 43 y ya ahí, ya con este triple empate, sale el Mallorca.
0: Claro, César contaba con el empate entre Levante y Mallorca.
4: Exacto. No, claro. en este caso de triple empate sí, pero si el Mallorca no gana en Levante y empata con 43 sí. puntos, con un triple empate con el Elche, no le bastan.
0: O sea, que es la única opción que el Mallorca con 43 no se salvaría, ¿no? O sea, que casi firmamos el...
4: Pero es que para que suceda esto es muy difícil, porque el Girona tiene que ganar en campo del Atlético, el Elche tiene que ganar el Getafe y no tiene que perder en Girona. Es decir, es difícil que suceda.
0: Bueno, pues pero también es posible, pero...
3: Es posible. Exacto. Yo...
2: Posible es
3: difícil,
2: todo.
3: Difícil, sí. En las últimas jornadas, sí. Hemos visto cosas
0: sí, como bien. Remontar un 2-0 del Sevilla al Villarreal en el campo del Madrid.
4: A ver, pero tampoco hagamos juegos de bolitas. Lo lógico es que el Girona no gane en campo del Atlético. Y si el Girona no gana en campo del Atlético, el Mallorca, con un empate dentro del Estadio del Levante, depende de sí mismo para salvarse. ¿Que el Girona puede ganar al Atlético porque suceden cosas raras? Sí, pero no sería lo normal.
2: No, y más en un día de despedidas y todo esto, que quieras o no, a nivel motivacional, el Atlético va a salir enchufado también.
3: Bueno, yo creo que lo mejor es no hacer la cuenta de los demás, porque todo eso...
2: Que el Mallorca haga suya.
3: El Mallorca, exactamente. Lo que tú no puedes controlar, no tienes que hacer cuentas. El Mallorca, que haga 6 puntos y estará salvado. Yo creo que eso es las cuentas que tiene que hacer. Lo dijo Omar Mascarell, yo escuché las declaraciones y fue muy muy rotundo y muy contundente. Tenemos que hacer 6-6.
4: ¿Tú firmas un empate en el Ciutat de Valencia, Tato?
3: Yo no. Uf. Yo no. No. No. Y os digo una cosa, ¿eh? Os digo una cosa. Yo, viendo como hago siempre, intento hablar, pues, dando números, el Levante, de los últimos 18 puntos en casa...
0: No lo diga, no lo diga.
3: 16, ¿eh? 16.
2: Sí, es una barbaridad.
0: Ese dato ya lo controlaba. No, sí.
2: Es muy difícil aguantar eso, pero claro.
0: 5 victorias, un empate. Son datos duros.
3: Son números muy contundentes. Y que, pero claro, cuando quedan estas solo 2 jornadas, 3 jornadas, estos datos ya, pues, son números, porque el Mallorca tiene la capacidad de ganar dentro del Levante. Es que está jugando contra el penúltimo y el último clasificado de la liga.
2: Claro,
0: claro. Totalmente de acuerdo.
4: ¿Y crees, Tato, que a lo mejor que el Levante siempre se ha visto un poco lejos de las posibilidades de salvación, ahora le pueda pesar mentalmente que tenga cerca la salvación?
3: No. El Levante va con la flecha para arriba, claro. Y ahora mismo tiene la confianza por las nubes.
0: Sí, no tiene nada que perder. Ya estaban exacto. Descendidos y desahuciados hace 10 jornadas.
3: Hace 2 meses la gente ya lo había matado, es imposible. Y bueno, este entrenador, si salva la categoría, yo creo que le pondrán el nombre del estadio a su nombre, ¿sabes? Porque es una animalada, ¿eh? Una animalada. Lo
2: barbaridad,
3: que
2: sí, barbaridad. O
0: sea, y entonces la pregunta, Tato,
2: muy pocos.
0: Es por dónde crees que pueden pasar las claves del partido entre el Levante y el Real Mallorca.
2: Portería cero, eso seguro.
3: A mí me preocuparía mucho. Yo creo que el Levante es un buen equipo en las idas y venidas, un partido de mucho ritmo, de generar el caos ese. El Levante se está ahí, está siendo ganador porque está transitando muy bien, está llegando, tiene jugadores pues como Carlos Esti, que está en un gran momento y que todo lo que... Es que yo creo que el Mallorca tiene que intentar hacer un partido de poco ritmo. Creo que no le interesa, porque el Mallorca en esas tiene mucho que perder. Mallorca, sigo pensando que el defender esas transiciones con pocos jugadores y con pocos metros a su espalda, es un equipo que está demostrando muchas carencias. Todos los balones que el Getafe le metió dentro del área, pues prácticamente fueron gol, y ahí está el resultado. Ha dicho que tuvo pocas ocasiones, pero las ocasiones era meter el balón allá adentro, y eso es lo que hoy en día el Levante está haciendo muy bien. Está yo creo que el Mallorca es un equipo que ahora mismo todo lo que le meten dentro pues tiene problemas, y eso es lo que yo intentaría que no que no se jugara, que no hubiese pues mucho fútbol, porque creo que ahí tiene la de ganar el Mallorca, de tener un partido más controlado y no sé, pues más ese caos continuo que seguramente te lleve a perder. ¿Por qué? Porque no tiene los jugadores el Mallorca para poder jugar a eso, creo.
0: Y sin Mascarell, ¿qué once pondrías tú?
2: Hombre, David.
3: Bueno, yo veo pues la defensa Maffeo, Mojica, David López y Dalgen, y luego yo metería el rombo pues con Darder, con Molanes, con Samu y con Pablo Torres, 12, y arriba Lugumbo y Muriqui, y creo que es el 11 pues más consistente que puede sacar él. Es que no veo otra opción, no sé quién podría jugar de central,
2: no hay más.
3: David López.
2: No hay más.
0: Es que además
3: A no ser que llegara a Raíllo, no lo sé.
2: Ayer no entrenó, lo veo difícil, pero si con él prefiero nunca descartarlo.
4: Si Raíllo dice que quiere jugar, Tato, ¿tú lo pondrías?
2: ¿Sin ritmo?
3: Yo sí.
0: Sí, ¿eh?
2: Yo también. Yo probablemente también.
3: Sí, yo lo
2: pondría. Vamos a estar muy atentos a esta situación.
3: Porque Raíllo no es solo lo que te da en el campo deportivamente, ¿sabes? O sea,
2: claro.
3: El jugador que es Raíllo de tener a todos enchufados, ¿sabes? Pero bueno, también es verdad que viene de lesión, que ya, pero estos partidos ya no es ni ritmo ni historias. Aquí
2: pero
3: el que
2: sin haber entrenado dos meses, ¿lo puedes meter?
3: Sí, ¿por qué no?
2: Pero crees que no se puede notar a nivel físico después durante el partido, ¿no?
3: Yo es que en estas cosas, Juanmi, yo creo que ahora tiran más de corazón que de que del físico. Tú lo has dicho muchas veces, que el Mallorca llega pues en reserva a estas últimas jornadas de liga, pero escucha, solo puede sacar los partidos con el corazón. O sea, a nivel físico, Levante te va, a nivel físico te va a pasar por encima, porque es obvio, porque viene en un nivel muy alto de confianza, porque ahora todo le sale bien, porque dentro de su casa es un equipo pues muy eficaz, y qué pasa. Pero el Levante también, pues es verdad que ha levantado partido, pero yo creo que el Mallorca le interesa hacer un partido que no tenga ese ritmo, que no sea esa ida y vuelta. Yo esperaría por ahí, y una persona o un jugador importante para esto es Raíllo, que sabe cuándo parar el partido, que sabe que no corra el tiempo, ¿sabes? Hacerte un partido sin ritmo, que el Levante no llegue a coger ese ritmo para meter a la gente, ¿sabes? O sea, yo creo que no le interesa nada al Mallorca que haya ese ritmo, porque se metes a la gente, generas ocasiones, ¿sabes? Ya hay ese run-run, y yo creo que para mí pasa por ahí mucho las posibilidades de Mallorca incluso para ganar el partido.
0: Porque, a ver, Tato, yo quería hacer una reflexión contigo, y es que a mí De Michelis creo que ha mejorado al equipo, pero es verdad que en cuanto sale del 4-4-2 en rombo y según qué jugadores, el Mallorca no ofrece resistencia, ¿no? O sea, ha intentado con el 4-3-3, no sé si también ha probado con el 4-2-3-1, pero el único Mallorca que funciona es el 4-4-2 en rombo.
3: Yo creo que la clave del 4-4-2 en rombo, os lo he dicho siempre y lo vuelvo a repetir, que los mejores jugadores que tiene los tienes en el campo. Y aparte, para mí, el Mallorca, como dije desde las primeras jornadas, y lo dije hace mucho tiempo, no es de ahora, creo que para el Mallorca, con un jugador como Muriqui, es muy importante tener dos puntas arriba. Para mí eso es esa presencia, porque si no el Mallorca pierde mucha presencia arriba Muriqui. Solo único punta es un jugador que no te corre a los espacios, que te hace el campo más estrecho, o sea, más corto, porque viene mucho a recibir y se peina, no hay ese jugador que corra a los espacios. Yo creo que es más la presencia, y además también creo que el Mallorca pues ha demostrado que los extremos, cuando juega con extremos, no es esos extremos que necesita el Mallorca con llegada por fuera para centrar, no, porque no lo ha hecho a Sano. Lugumbo ha tenido pues esos chispazos, Virgilio ha tenido esos chispazos, pero no es un jugador centrador, sí que es un jugador de más encarador y centrar en los últimos momentos. No sé, yo creo que va por allí lo que puedes analizar del Mallorca, pero yo creo que lo que te beneficia de ese rombo es que juegan los cuatro buenos de en medio, que son los que tienes, y arriba pues tienes a Muriqui y a Lugumbo ahora mismo, que creo que es el mejor que puede acompañar. creo que va por ahí más que otras situaciones.
0: A ver, si bien es verdad que Lubumbo, después de la lesión, tampoco es que ha ofrecido su mejor versión, así como antes de la lesión, pues a todos nos enamoró. Es verdad.
2: ¿Ahora le comprabas o no?
0: Ahora tienes dudas, tengo dudas.
4: Claro. Por cuatro no. Pero se puede negociar.
0: O sea, el Lubumbo pre-lesión, yo creo que nos encantó a todos, ¿no?
2: Pero no es regular y tiene lesiones.
0: El por lesión, no sé, el otro día tuvo una, que es verdad que la tiene, pero tendría que haber decidido mejor. En el partido anterior contra el Villarreal tampoco es que destacara. Entonces, pues bueno, no sé. Sigo creyendo que es la mejor pareja para Muriqi,
2: sí, sí, eso sí.
0: Y me duele en el alma ver el rol de Virgili en este equipo, porque tenía muchas expectativas. No, con De Michelis, yo creo que menos el partido en que marca un gol y no sé si da una asistencia. Gol seguro que marca, que se la pone Pablo Torre. El resto, muy poca cosa de Virgili en este sistema.
4: Bueno, es decir, si nos salvamos, lo lógico es que se quede Virgili.
0: Ya, pero no sé si con De Michelis es buena noticia. Bueno, Tato, te vamos a dejar. Muchísimas gracias por atendernos. Pero te dejamos para que no nos metas una paliza, sí, en las 10 de César Mateo.
2: Si no, también con el sonido de ambiente que tienes, Tato.
3: Tranquilo, no os preocupéis. Yo os escucharé a ver cuál de los dos ganáis.
2: Hoy uno del 96 o así habrá traído, César. Algo así, cuando no nacimos, ¿sabes?
0: Pues nada,
3: uno que jugó el Mundial de México, ¿no?
0: Sí,
3: por ejemplo.
0: Sí, algo así. Tato, muchísimas gracias por atendernos. Auf Wiedersehen, danke schön, y que tengas un buen vuelo de vuelta.
3: Muchísimas gracias, un abrazo.
4: Venga, buen fin de...
0: Venga, una pausa y enseguida volvemos con las 10 de César Mateo.
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0: Venga, pues vamos con la última sección del programa de la semana, que es las 10 de César Mateu, esa sección en la cual pues César ha traído un exfutbolista del Real Mallorca y tenemos que adivinar de quién se trata con las 10 pistas que nos va a dar. ¿Quieres decir algo, Juanmi?
1: Sí, no, que hay mensajes de los oyentes rápidamente con ellos, porque si no, no nos dará tiempo. Hay un audio por ahí también, creo. Dice José, hola, Zona 10. Yo creo que ganando en Levante ya estamos salvados porque el último partido se enfrentan Girona, Elche y uno de los dos no ganará. Otro por aquí dice, los mallorquinistas estamos cagando el líquido.
0: Ya ves, fuerte.
1: Básicamente. Dice otro, pues llamadme loco, pero yo creo que según vayan los resultados el Levante firmará el empate. Ojalá. No se arriesgará a perder y por lo tanto firmar el descenso. Último partido pueden ganar el Betis y más si Sevilla pierde y aún pudiera descender. Y un último por aquí, dicen, buenas, vaya cambio de Levante, ¿quién somos de lo más flojito en ese partido? Podría haber sido una goleada, un saludo.
0: Pues sí, dicho queda, vamos con las 10 de César Mateu.
2: Buenos días, el domingo ir a Valencia, ya tengo la entrada y el hotel reservados, pagados. Y resulta que yo creo que un empate incluso no podría bastar, porque ahora hay dos plazas de descenso. Es decir, que hay que ir a por los tres puntos. Cuando fui a Pamplona, ganamos. Cuando fui a Tarragona, perdimos. Veremos qué pasa.
0: Pues pinta empate, amigo, pinta empate. Venga, ahora sí vamos con las 10 de César Mateu.
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0: Pues venga, César, a ver si hoy lo adivinamos igual que Tato el otro día, que creo que fue en la cuarta pista. Vamos
4: esta
0: a ver.
4: Semana también es facilito, ¿eh?
0: Sí, bueno, pues se viene algo con el descenso, algo que esté relacionado con...
1: Oh, por favor, algo seguro. Fácil, que está siendo una semana muy complicada.
0: Venga, César, vamos allá.
4: Primera pista. Tiene 34 años.
0: Tiene 34 Uf, años.
1: Me gusta.
0: Pues es actual, ¿eh? Quizá no está ni... No he dicho es jugador del Mallorca, pero quizá es Antonio Raillo.
4: No, es Antonio Raillo.
1: Por favor.
4: Pero es del mismo año que Antonio Raillo.
1: Uf, me gusta,
0: no,
1: ¿eh?
0: No iba tan lejos, ¿eh?
1: No iba tan lejos. Javi Bonilla.
4: No es Javi Bonilla. Segunda pista. En el Mallorca jugó 49 partidos, vio 10 amarillas y una tarjeta roja sobre el campo.
0: David Costas.
4: No es David Costas.
1: Uf, imaginas. No tiene 34 aún, creo. Es que puede ser cualquiera ahora mismo. Sí. 49 partidos, has dicho.
4: 49 partidos.
1: Eso es una temporada y
4: cero
1: media,
4: goles, cero asistencias, 10 amarillas y una tarjeta roja sobre el campo.
1: Te voy a decir... No sé. No sé qué decirte, nada, sigan.
4: Nos dicen Budimir, Bielcompany y Núñez, no es ninguno de los tres. Tercera pista, ha tardado 9 años en regresar a su país para jugar con un equipo de ese país.
1: Uf, es buena.
0: Vale, pues ya no es español, ya empezamos a descartar. Buena, ¿eh? Idriss Ubaba no tiene 34 años.
1: Está en España igualmente. En Almería.
0: A ver. Ha tardado 9 años.
1: Ha estado por aquí o por fuera de su país bastante tiempo, 9 años.
4: Nos dicen Leo Mujica, no sé...
1: No sé quién es. ¿Leo Mujica?
0: Leo Suárez, supongo que quiere decir, ¿no?
4: No
0: sé. Voy a decir...
1: No era mala, pero no tiene 34.
0: Pedro Tolón Jeromel.
4: ¿Juanmi?
1: No es Jeromel. No estuvo tanto tiempo fuera de Brasil. Yo voy a decir... Es que solo se me ocurren defensas, ¿eh? Imagino,
0: bueno,
1: que será
0: que con 10 tarjetas amarillas y una roja, si no es defensa, es pivote.
1: Bataglia.
4: Es Rodrigo.
0: ¡Oh!
4: Es que lo has ayudado, has dicho, o es defensa o es pivote.
1: Vamos. No, pero lo del pivote no le he hecho ni caso. Gracias, Luis. Gracias.
4: Era muy sencilla.
1: Una semana muy buena, ¿eh?
0: No, vea. Una semana muy buena ahora. Juan Miguel, ¿eh? A ver, venga, acaba de decir las pistas. Estoy aquí hundido. Cuarta cita con el psicólogo.
1: Y espérate que no hemos llegado al fantasy.
4: Cuarta pista, ha jugado 6 partidos de Champions. Quinta pista, ha estado en 11 equipos diferentes. Sexta, lo han operado del tendón de Aquiles y volverá al terreno de juego en agosto o noviembre de este año. En su trayectoria ha disputado 479 encuentros con 28 goles, 4 asistencias, 94 amarillas y 7 tarjetas rojas. Con su selección ha disputado 2 amistosos, novena pista, fue titular en el Sevilla-Mallorca, Mallorca-Rayo y Osasuna-Mallorca de la temporada 21-22. Y la décima es argentino.
0: ¡Qué mierda, tío!
1: ¡Qué mierda, dice! Vaya semanita, Luis.
0: Joder, si solo fuera semanita.
1: Si quieres lo redondeamos con el fantasy.
0: Claro, ¿verdad? Vamos a tener que hablar de lo que vamos a tener que hablar. Bueno, sí. Señoras y señores, oyentes, queridos amigos de la zona 10, resulta que quedan 2 jornadas para que acabe el fantasy. Donaldo está en primera posición con 2.567 puntos. Segundo es Toransic con 2.490 puntos. Tercero es la Muriquineta con 2.468 puntos. ¿Y en cuánta posición?
4: Deja de los importantes. No. Oro, plata, bronce.
1: Estoy en playoff.
0: Peleando.
4: Nadie cuenta la medalla de chocolate.
1: César, te va a doler escuchar esto, ¿eh? Escucha,
0: peleando por entrar.
1: Gracias.
0: Si aún no he dicho el qué.
1: Todo el mundo lo sabe. Grande, Mito. La Champions.
0: A ver, peleando por entrar en el top 3, en el medallero,
1: fase previa,
0: está Juanmi Sánchez con 2.448 puntos, habiendo quedado líder de esta jornada con 73.
1: Líder de esta jornada, exacto, gracias.
0: Y junto a Jorinski, que es sexto a 5 puntos de Juanmi, son los dos representantes de la zona 10 que están peleando por quedar en el top 3, que sería muy digno. A todo esto yo
1: 300
0: no,
1: y pico personas.
0: No os he contado hasta ahora que soy Donaldo.
1: Sí, claro. Habría sido brutal, ¿eh?
0: ¿Te imaginas? Toda la temporada.
1: Como los Puput, que tienen 4 cuentas. Sí.
0: Entonces, pues bueno, nada, que sepáis que las cosas están así. No, yo sinceramente estoy el 23, seguimos en la primera hoja, pero estoy seguro de que en estas 2 jornadas me voy a hundir.
1: Me voy a hundir.
0: ¿Cuál equipo que está luchando por mantenerse durante toda la temporada y en la última jornada, en el último suspiro, acaba descendiendo? ¿Vale? No pasa nada, es algo que ya tengo asumido desde hace varias jornadas en las cuales pues debía estar como a 30 o 50 puntos de Juanmi y me encuentro a la friolera de ahora mismo, pues son
4: 157
0: puntos. Y ya os digo, hace 6 jornadas estábamos a 20-30 puntos.
1: Estoy a 20 puntos.
0: No sé. Así bien, que pero nada, que sepáis que aquí voy a acabar palmando. No pasa nada. Y nos toca hacer la recomendación de cada uno para esta jornada. Un fantasy que yo creo que ha molado bastante. Me gusta mucho el formato de tener un presupuesto y olvidarse de clausulazo.
1: No, eso no.
0: En el otro fantasy que tengo, esta mañana me he levantado y tenía 60 además, millones porque alguien me ha clausurado a Vinicius.
1: Con 300 personas es imposible hacerlo así.
4: Pero que también hay que hablar de los regalos para la audiencia de la zona 10.
0: Sí, sí, sí.
4: Yo voy a tener que pagar una camiseta porque no entraré entre los 15 primeros.
1: Me tengo que ir, Luis, que tú lo sabes.
0: Venga.
1: Mi recomendación es Griezmann.
0: Griezmann, bueno, buen jugador, ¿no? El tema de que
4: no hay ninguna última hora del Mallorca, que la gente no se preocupe.
0: No, tranquilos. Son llamadas que tenía ya pactada Juanmi. Se lleva el ordenador, así que no os preocupéis que no hay noticia de última hora. Creo que he leído que el club ha puesto a disposición de los aficionados un micrófono y una cámara para que vayan a grabar un mensaje de apoyo hoy, creo que es hoy, hasta las 8 de la tarde en Somos, delante de la tienda del Real Mallorca, por si alguno quiere ir. César, ¿cuál es?
4: Es una iniciativa de las 3 y media a las 8 en la puerta 9 del Estadio Mallorca Somos.
0: Efectivamente. Así que, bueno, el club se está moviendo bien. César, ¿cuál es tu recomendación para el partido del domingo, para la jornada unificada?
4: Mi recomendación es Vedat Muriqi, siempre pirata.
0: Muy bien, yo no voy a poner a Vedat Muriqi por una sencilla razón. Yo soy de esas personas absurdas que creen que a veces es gafe, ¿no? Que si haces una apuesta va a pasar lo contrario, que si pones a un jugador no va a marcar. Lo puse la jornada pasada, creo que también lo puse la anterior. Y como lleva, creo que marcó un gol contra, ¿quién fue? Contra el Villarreal, puede ser.
4: Contra el Villarreal marcó Vedat Muriqi.
0: Y creo que no lo llevaba, así que imaginaros, tenía Gerard Moreno que no marcó y marcó en la siguiente jornada, para que veáis un poco que a Rashford también me pasó lo mismo, etcétera. Así que voy a poner a Spi y a Kervin Arriaga. De nada, mallorquinistas, estos dos no van a hacer un buen partido, son de los mejores jugadores que tiene el Levante, así que cuando acabe el partido, si todo se da, podéis pasar en fila para agradecerme que el Levante haya perdido. Nos quedan 3 minutitos, César, y no sé si quieres comentarnos algún deporte random o alguna actividad de estas.
4: ¿Algún deporte random?
0: O algún partido.
4: Hoy llega la primera gran etapa del Giro de Italia. Hombre, que acaba en alto. Cuidado con Enric Mas.
0: Enric Mas, no sé qué decir, ¿eh? Siempre he tenido unas expectativas muy altas con él.
4: Pero es que él también siempre ha apuntado al Tour. Que a ver, que todos firmamos quedar cuartos algún día en el Tour, pero siempre apuntaba al podio, alguna victoria de etapa, y siempre se ha quedado ahí con
0: Se ha quedado al quiero, ¿no?
4: En el Tour, sí, pero es verdad que en la Vuelta Ciclista a España no sé si tiene 3 podios, creo, ¿no? El primero antes del COVID y luego 2 más.
0: A mí no me mires porque yo del tema...
4: Yo creo que en el Giro sí que puede hacer un buen papel, sobre todo este año, que es verdad que está Jonas Vingegaard, que está en otro nivel, pero sí que puede apuntar al podio.
0: Y Pogacar, ¿no? Y esta gente...
4: No, en el Giro no está Pogacar.
0: No, no está.
4: No, pero Enric Mas sí que puede apuntar al podio, y hoy es una de esas primeras etapas donde se puede definir cuál va a ser la lucha de Enric Mas.
0: Bueno, pues muy
4: después,
0: bien.
4: Y hombre, déjame que te diga que creo que esta final, este fin de semana, es la final de la Copa de la Reina.
0: De la Copa de la Reina, tremendo. Día y hora, por favor, para ponerme una nota en el calendario.
4: Día y hora, pues mañana a las 9 de la noche, Barcelona, Atlético de Madrid.
0: No, me pilla mal porque este fin de semana es Fir Medieval de Capdepera y me voy a pasar el fin de semana allí, así que voy a estar por las calles de Capdepera dando apoyo al escolar, que sé que desde el club nos escuchan, iremos a...
4: Y te digo más, ha habido muchas quejas... Porque se ha retrasado 1 hora este partido porque coincidía con el Almería Las Palmas.
0: Tremendo. Entre un Almería Las Palmas y la final de la Copa de la Reina, no sé si elijo cianuro. No, ahora fuera bromas.
4: Y también esta semana ha habido mucha polémica porque en un reportaje del Ara Baleas han demostrado que no hay camisetas de Catacoy.
0: ¿Dónde?
4: En la tienda oficial del Barcelona, que para que alguien quiera la camiseta del Barça de Catacoy tiene que elegir la versión masculina y allí ya ponerle el dorsal y los nombres. Ya había polémica.
0: Pues tremendo, ¿eh? A ver, mensaje, me dicen que hay un mensaje para mí, Roca, o en Twitter, aquí de texto. Venga, pues vamos a leerlo, a ver qué dicen. Enric, 3 segundos, un tercero en la vuelta y un quinto y un sexto en el Tour. Dice Fernando Fernández, y luego nos decían Alan Hatton, Leo Franco, en fin, diferentes jugadores. Pues nada, yo creo que hasta aquí llegó el programa de hoy. Es el antepenúltimo viernes, ¿no, Roca? Antepenúltimo viernes, ya nos quedarán solo 2 más. Tomaros con tranquilidad este fin de semana. El empate podría no ser malo. La derrota, un drama.
4: La derrota deja al Mallorca con 1.5 en segunda división.
0: César Mate, muchísimas gracias.
4: Muchas gracias a ti, que tengáis todos un buen fin de semana.
0: Que vaya bien el viaje a Valencia. Y nosotros nos escuchamos el domingo a partir de las 6 de la tarde en la zona 10 en juego con Juan Roca, Tudri y todo el equipo. Y pues ahora os dejamos con la gran zona Roca, una gran zona en la que estar. Chao.

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0: ¿Qué tal? Buenas tardes, bienvenidos a Sintonía Fibu y Radio Deportes. Despedimos a Luis Forteza y a su equipo en esta zona 10 que ha acabado ahora mismo y nos centramos en la zona roca. Tenemos hora y media para comentar la actualidad en esta jornada, día de previas naturalmente. Estamos muy pendientes del Mallorca, que jugará el domingo a las 7 de la tarde ante el Levante. Me he tomado un gelocatil, después de escuchar a César, a Juanmi y a Luis, después de tantas cábalas y tantas posibilidades que hay en este fin de semana y el que viene, es para tomárselo, vamos, con un té, hacer cálculos, matemáticas y tal. Es la cantinela de siempre, de cada final de temporada, cuando no haces los deberes durante la temporada. El cálculo más sencillo es ganar al Levante este domingo. Y si no se le puede ganar, después miras los que han hecho tus más directos rivales. Pero lo principal, olvidando el resto de partidos, es que tú ganes el tuyo y metas al Levante en problemas y tú puedas respirar en estas dos últimas jornadas. Solamente ganando al Levante. Para mí es muy arriesgado lo del empate, porque la gente da por hecho que vamos a ganar al Real Oviedo y yo no lo tengo en absoluto tan claro. Así que para asegurar el tiro, vamos a ir a ganar al Levante y después ya veremos si lo de Somos es una fiesta el siguiente fin de semana. Yo no haría más cálculos porque es que si no podíamos entrar en barrena y no salimos. Vamos a hablar de este partido con Pedro López Auquillo. Hablaremos también de la U de Ibiza, que juega mañana sábado, horario unificado, 9 de la noche en Camises ante el Cartagena, en busca ya de la permanencia matemática. Está a 4 puntos de los puestos de descenso, así que en busca ya de la permanencia matemática y no esperar a la última jornada. Tenemos un fin de semana también con los partidos de vuelta de la eliminatoria de ascenso a la primera ref que juegan el Atlético Baleares y el Poblense. El Poblense lo va a hacer a las 12 del mediodía el domingo en casa en su pueblo ante el Numancia, equipo histórico, 0-1 en la ida a favor de los de Óscar Troya, y el Atlético Baleares va a recibir al equipo gallego de Vigo, al Coruxo, 0-3 en la ida para el Atlético Baleares, que no debería tener ningún problema para estar el lunes en el sorteo que se va a efectuar en la Real Federación Española de Fútbol, lo mismo que esperamos al Poblense, a nuestro equipo Fiwi, al Poblense, que se clasifique también para la siguiente ronda de esta eliminatoria de ascenso a la primera ref. En baloncesto, ya sabéis que ya se acabó absolutamente todo y ha habido rueda de prensa de resumen de temporada del Fiwi. Si tenemos tiempo lo escucharemos y si no ya lo repasaremos con tranquilidad durante la próxima semana. Tendremos más tiempo, evidentemente más adelante, cuando no haya tanto punto importante, ¿no?, de atención informativa. Hablaremos del resumen del Fiwi y cómo se planifica la próxima temporada, que ya tiene dos jugadores, Escariolo y Xavi Veraza. Xavi Veraza, que es compañero aquí en Fiwi, porque tiene un programa también en Fiwi Televisión, así que buscarlo, en la parrilla está, en fiwi.com podéis encontrar todos los programas y buscar cosas de casi se llama el programa, de Xavi Veraza, que la verdad es que os va a gustar. Pues bueno, pues Xavi Veraza, nuestro compi, y también Escariolo han renovado, tienen contrato en vigor, por tanto están ya confirmados para la próxima temporada y ahora falta saber con qué jugadores y el entrenador de la próxima campaña. Todo esto se irá definiendo próximamente. Si tenemos fútbol sala mañana sábado a partir de la 1 de la tarde, el Illes Balears jugará su último partido de Liga, jornada 30, ante el Viña Albali Valdepeñas, al equipo de los vinos, que va a recalar aquí en la isla. El Illes Balears Palma Futsal, buscando ya la victoria para consolidarse en ese cuarto puesto que tiene ahora mismo en la clasificación. Tiene muy cerca al Jimbi Cartagena y al Movistar Inter, así que hay que ganar para asegurar ese puesto de cara a los playoffs. Tenemos pádel, punto de oro radio, a partir de las 2:30 de la tarde, hoy con mucha gente, con muchos protagonistas. Vamos a tener a la seleccionadora de veteranas, a Patricia Miró, porque la selección balear está de camino a Reus en la mañana de hoy, que tiene que participar en este campeonato de España de selección asociaciones autonómicas de veteranos de primera y segunda categoría. Tenemos al equipo masculino y al femenino. Hablaremos con Patri, la seleccionadora femenina, y también con Chisco Monterde, uno de los jugadores importantes de la selección balear, que participará en este campeonato de España. Hablaremos con Óscar Gascó, nuestro compañero que sigue Premier Padel, porque se está disputando en Argentina, en Buenos Aires, otro torneo más, otro torneo importante de Premier Padel, otra etapa más de Premier Padel. Hablaremos con él y tendremos a Diego Picasarri también del Open Marrachí, porque se ha disputado la cuarta jornada de la Liga de Veteranos. Así que muchas cosas. Voy a buscar lo primero de todo a nuestro analista, a Pedro López Auquillo, a ver qué me cuenta de este Mallorca, Levante Mallorca, que se va a jugar en el Ciutat de Valencia este próximo domingo, desde las 6, en la sintonía de Figui Radio Deportes, la zona 10 en juego.
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5: Venga, nos metemos de lleno ya en este partido que nos tiene agobiadísimos, ¿eh? Este Levante Mallorca. Domingo a las 7 de la tarde, el Mallorca que llega después del varapalo y el mal espectáculo que ofreció en el Coliseum, perdiendo 3-1 ante el Getafe, complicándose la vida y de qué manera el equipo de Martín de Michelis. Lo vimos muy tocado al equipo mallorquinista y en la peor predisposición de cara a lo que se avecina, así que habría que hacer un reset total, porque si volvemos a repetir lo del otro día, estamos listos. El Levante, 18º clasificado, 39 puntos, tiene la clasificación ahora mismo, lo mismo que el Mallorca. 2 victorias seguidas lleva el equipo de Luis Castro, 4 victorias en los últimos 6 partidos. Es un equipo recuperado en las últimas jornadas y eso es una muy mala noticia para el Real Mallorca. Levante ahora mismo es, 19º, 39 puntos, empatado con el Mallorca y con el Elche en la clasificación. Pero López Sauquillo, ¿qué tal? Muy buenas, ¿cómo estás?
6: Hola, Juan, buenos días.
5: Bueno, lo que tenemos este fin de semana. Antes estaba escuchando a los compis de la zona 10 haciendo 20.000 millones de cábalas y tal, y todo se resume, Pedro, en ganar el partido y dejarse de historias, ¿no?
6: Sí, pero no solo ellos, en todos sitios. Siempre el Mallorca está salvado con 3, con 4, con ganando. Al final no puedes pensar en eso, porque si miras los resultados de los contrarios en los últimos partidos, no es normal. Es decir, han ganado todos. El Sevilla lleva 3 partidos ganándolos consecutivamente. Entonces, hacer, como tú dices, números no te sirve de nada. Lo que tienes que hacer es ganar tú los partidos y depender de ti. Y se trata de eso.
5: Claro, el Mallorca depende de sí mismo. Tú ganas los 2 partidos y no te preocupa, no te va a preocupar nada lo que hagan los demás. Y luego está el otro condicionante. No, porque el Atlético de Madrid, la despedida de Griezmann, que no sé qué. El Oviedo, porque... Sí. No, que pueden pasar 1 millón de cosas. El Oviedo no regalará nada. Y si le puede ganar al Mallorca, se le va a ganar. Y el Atlético de Madrid, si puede ganar, bien. Y si no, pues también. Es que la gente... No,
6: ¿sabes qué pasa? ¿Sabes lo que está pasando? Es que, por ejemplo, por poner un ejemplo, tú juegas hace la semana anterior en casa con Villarreal y el Villarreal te viene rotando con 8 o 9 jugadores y jugando un partido plácido, ¿no? Sin ir al 100%, donde el Mallorca debería, tenía la obligación de ganarle a un equipo que venía de la manera, de esa manera. Y no fuiste capaz de ganar.

0: En cambio, el otro día, si Vita Alejo juega en casa con el Sevilla, fue, ¿no? Que digo, iba ganando, perdiendo 2-0 en Sevilla en el minuto 20 y remonta un partido. Se trata de eso, se trata de que coges en un momento un equipo que sí que es verdad que ha hecho una temporada extraordinaria como el Villarreal, pero lógicamente es un equipo que está jugando sin presión, no tenía ninguna obligación de sumar porque prácticamente lo tenía todo hecho. Por lo tanto, yo creo que era el momento de la verdad, donde el Mallorca tenía que dar un paso al frente y al final se va a quedar eso, no se va a quedar si De Michelis apostó por un juego más ofensivo o no tan ofensivo. Al final se trata de que el equipo tiene que dar la cara en estos partidos que se juegan muchísimo.
1: El otro día, el miércoles con el Getafe, horrible. El equipo cambió el sistema, 4-3-3, supongo que condicionado por la baja de Samu, pero es que no salió nada. Los tres de arriba muy mal, no teníamos la pelota, en defensa también muchas facilidades. El Getafe llegó 4 veces y marcó 3 goles, muy mal partido. La verdad, yo entiendo que se volverá a lo de antes. Pablo Torre nos dijo de Michelis que estaba algo tocado y tal, y que no pudo hacer el rombo que a él le hubiera gustado. ¿Tú crees que no hubiera podido hacer el rombo de otra manera con otros jugadores?
0: Pero es que se trata de eso. Has puesto el ejemplo de Getafe. El Getafe, ¿alguien sabe a lo que juega el Getafe?
1: No, yo no.
0: Yo realmente no sé tampoco a qué juega, pero sí que es verdad que tienes un equipo solidario, un equipo que se entrega al máximo, que es un jugador, un equipo que hace en un juego directo, pero que te gana. En todas las acciones te las gana. Entonces tienes muchas más posibilidades de llegar y ganar los partidos. Por lo tanto, el Mallorca es que tampoco se crea la gente que jugando con tanta alegría va a sacar los partidos. Es verdad que ha estado ahí, que ha estado más cerca, yo he dicho el primero, que estaba más cerca de ganar los partidos. Pero lo que sí que tienen que tener en cuenta es que el Mallorca no se puede descuidar defensivamente. Y el Mallorca está encajando. O sea, tú has arreglado la parte ofensiva, pero la defensiva no la arreglaste. Por lo tanto, un equipo que está en una situación tan complicada, lo primero que debería hacer, bajo mi punto de vista, es evitar no encajar. Y eso, de momento, no lo ha solucionado.
1: Bueno, vamos a ver. De cara al partido ante Levante, entiendo, bueno, vuelve, regresa Samu, así que estará en el 11 titular. Pero atentos porque perdemos a Mascarell, y yo creo que Mascarell se ha convertido también en pieza muy importante del equipo porque estaba dando solidez a la defensa, tras la baja de Antonio Raillo, estaba dando muchísima solidez en defensa y también podía actuar en medio campo, y ahora lo perdemos para este partido. Es una baja muy significativa, Pedro.
0: Sí, porque él en los partidos que ha estado jugando de central es un jugador que ya por su experiencia y veteranía, pues es un jugador que posicionalmente es muy, muy, muy bueno, tácticamente un buen jugador. Entonces, no hay gran diferencia jugar de medio centro o jugar por delante de los dos centrales que jugar de central. Y él en ese rol lo ha llevado bastante bien. Bueno, hay que confiar en el chico si sale de principio David López. Es decir, tenemos un jugador en el primer equipo que tiene condiciones y habrá que darle la oportunidad. Lo que sí está claro que esto es un juego de equipo, no es un juego individual. Por lo tanto, yo creo que el Mallorca, si es capaz de volver a ser el equipo de siempre, ¿no? Un equipo que juega mucho más junto, que no juegue en un partido muy abierto ante un equipo que va a ir desde principio a ganar el partido. Yo creo que en las transiciones tienes que salir cuando le den opciones el contrario, con espacios, pero sobre todo defender y sobre todo pensar que esto es un partido largo, 90 minutos.
1: Sí, va a ser un partido largo y de mucha tensión y mucha presión, ¿eh? Pueden pesar las piernas en algún momento del partido, como las cosas no vayan mal para los dos, ¿eh? Tanto para Levante como para Mallorca, porque se juegan exactamente lo mismo. Aquí también la experiencia es un grado, ¿no, Pedro?
0: Lógico, pero son jugadores que están ahí, Juan. Es decir, tanto si juega Mójica con David López, Valgen y Marfeo, pues son jugadores que están. David tiene menos experiencia, pero es un jugador que cuando ha tenido la oportunidad lo ha hecho bien. Por lo tanto, yo creo que la responsabilidad es de todos en general. Yo creo que es un partido donde tienen que haber 100% de concentración. Y yo no me gustaría ver el domingo un partido bonito del Mallorca con mucha posesión, dominando el juego. Yo quiero ver un Mallorca práctico, sin cometer errores y sobre todo puntuar. Si luego juega mejor y gana el partido, Pues mucho mejor, pero sobre todo no encajar y esperar su momento.
1: De Levante, ¿qué me cuentas? Con Carlos Espí, que ha sido la revolución también de este equipo, lleva 9 goles, Etayón, que lleva 7, Arriaga está haciendo una buena temporada en medio campo, claro. No sé, ¿cómo lo ves a este Levante?
0: Tú lo has dicho, es que ellos tienen jugadores, lo de Arriaga en medio campo, que tiene llegada, que tiene lo de Olasagasti también, que es otro jugador que tiene llegada. Pues mira, es un equipo que está ahora mismo en un buen momento, que va tiene una dinámica positiva, que los últimos partidos en casa los ha sacado y que tiene mucho mérito. Un equipo que nadie apostaba por él, está metido de lleno en poder salvarse. Por lo tanto, no va a ser fácil tampoco para el Levante. Yo creo que el Mallorca no va a ser el Mallorca que vimos el otro día en Getafe, lógicamente, y que va a ser un partido muy igualado y yo creo que se va a definir por detalles.
1: No le ganamos desde la temporada 2006-2007 a este equipo, ¿eh? Han pasado 20 años de la última victoria del Mallorca al Levante, 0-1, marcó Arango el gol del Mallorca, estaba Manzano en el banquillo y López Caro en el banquillo del Levante. Todos los demás enfrentamientos, empates, y los 4 últimos partidos en Ciudad de Valencia con el Levante han sido 4 derrotas, ¿eh? 4, y además contundentes, ¿eh? 2-0, 2-1, 2-1, 4-0, o sea, derrotas contundentes ante el Levante, que se juega la vida lo mismo que nosotros. Aquí hay que demostrar quién se juega más, ¿no?
0: Hombre, lógicamente, esos son anécdotas, ¿no? Es decir, es verdad que la historia está ahí, de que el equipo la cosa, pero bueno, cada partido es una historia diferente. Yo fíjate que es que lo veo, yo veo al equipo ya mentalizado y sobre todo que son conscientes de lo que se juegan. Y yo creo que el equipo va a salir el domingo y va a dar muy buena imagen. Y yo creo que ahora, a día de hoy, yo creo que el Mallorca es superior al Levante. ¿En qué momento llega? Pues no lo sé. Eso dependerá, luego ya lo veremos durante el partido. Pero yo creo que el Mallorca tiene la obligación de ganarle a un equipo que ha estado ahí durante todo el año, que le ha costado muchísimo salir, que no va a ser fácil, pero yo creo que... el equipo el domingo va a dar la cara y va a sacar los 3 puntos.
1: Bueno, medio campo con Samu, con Morlanes, con Darder y con Pablo Torre, eso más o menos lo tenemos claro. Arriba Lubumbo, Murici, y la defensa con Mafeo, con David López, con Valgent, con Mójica, y la portería Leo Román. ¿Tú esperas alguno diferente al de los que he comentado?
0: No, yo lo dije ya hace unas semanas, el tema de la dupla de Murici y Lubumbo, yo creo que estar de inicio Lubumbo con Murici le facilita mucho el trabajo, ¿no? El trabajo de fijar los centrales, porque es un chico, Lubumbo, que va muy bien al espacio, que es rápido en carrera, es potente y que asiste también, es un jugador diferente a Virgili, ¿no? Virgili lo basa mucho más en el juego individual, y ahí a Murici le perjudica un poco más. Por lo tanto, yo creo que Murici necesita gente que le asista, sobre todo tener mucha más presencia en ataque, sobre todo en el juego exterior y tirar centros, porque ellos realmente sí que en envergadura tienen un central, Romero, que es alto también, no sé si mide 1,94 m, 1,95 m, pero en el otro caso, si juega de inicio De La Fuente, tampoco es un jugador de mucha envergadura. Yo creo que, aunque los contrarios sean altos, yo creo que Murici en ese sentido, en esa faceta, es muy poderoso y siempre sale ganador. Por lo tanto, hay que aprovechar, sobre todo a este jugador que no, con la temporada que ha hecho, yo creo que el Mallorca a estas alturas debería estar salvado.
1: ¿El Mallorca, Pedro, merece el descenso este año?
0: Pues Juan, si al final desciende es que se lo ha merecido. Es decir, aquí no hay que decir, no, al final no puedes decir si los arbitrajes, no, al final cada uno está en el sitio que le corresponde, y si el Mallorca no es capaz de mantener la categoría es porque se lo habrá merecido. Lo que te vuelvo a repetir, sería una pena que un equipo que tiene un jugador como Murici, que te ha hecho 20 y tantos goles, que no sea capaz de salir de esa situación. Por lo tanto, habrá que estudiar y analizar luego a final de temporada qué es lo que ha pasado. Pero, lógicamente, este equipo no puede encajar tantos goles como ha encajado este año.
1: Bueno, pues vamos a esperar que el Mallorca reaccione, que se consiga la victoria y vamos a ver si el partido ante el Oviedo es una fiesta para el equipo y sobre todo para la afición mallorquinista que está sufriendo mucho. Lo importante, habrá 400 mallorquinistas, yo creo que habrá más, mallorquinistas en el Ciudad de Levante, para el Ciudad de Valencia, para apoyar al Mallorca ante el Levante, y espero que las cosas salgan mucho mejor que el miércoles ante el Getafe, porque como volvamos a hacer un partido como el otro día... Adiós, muy buenas, Pedro.
0: Pero tú fíjate, nadie pensaba, yo creo que hace 4 o 5 semanas, nada más, no me voy muy lejos, 4 o 5 semanas que pudiese estar el equipo en la situación que está hoy a falta de 2 partidos. Yo creía, Juan, de verdad, no era matemáticamente que el equipo estaba salvado, pero que estaba prácticamente, lo tenía hecho, y la gente era consciente de que...
1: Yo también.
0: Pues, fíjate a dónde hemos llegado, en qué situación estamos, a falta de 2 jornadas. La verdad es que la jornada es la del domingo y la otra semana, la próxima, van a ser interesantísimas y de muchos nervios y de mucho agobio, pero bueno, yo creo que ellos están capacitados a su trabajo y tienen que sacarlo de la mejor manera posible.
1: ¿Quién es favorito en ese Levante Mallorca? Pregunta Andrés Mateo si tenemos opciones, y el tema de la portería de Leo Román, que también el último día tampoco estuvo muy fino. ¿Quién es favorito en este partido, Levante Mallorca?
0: Yo creo que aquí, sin ninguna duda, no hay ningún favorito.
1: No hay nada.
0: Yo creo que va a ser un partido que se va a decidir por detalles. Yo creo que el equipo que esté concentrado, que no cometa errores, va a ser el ganador. El tema de Leo... Pues para ser sincero, yo creo que no ha sido su mejor temporada. Yo creo que hemos tenido porteros que durante toda la temporada han sido mucho más regulares. Es que a mí nunca me ha gustado un portero que sea espectacular en según qué partido, en acciones, sino prefiero un portero que sea seguro, que le dé tranquilidad a una defensa donde ha pasado un año muy difícil.
1: Estoy contigo. En la Liga ya estás también en recta final, ¿no? También, ¿no?
0: Nada que hacer, pero no me juego el descenso.
1: Nada. ¿Vas a recuperar pasta o algo? Nada, tampoco.
0: Nada. Ni frío ni calor, Juan.
1: Ni frío ni calor. Muy mal, Económicamente fatal este año, Este año fatal, muy mal,
0: Nada. ¿Cómo? Nada. Pero seguiré en la categoría.
1: Seguirás en la categoría, pero como gestor eres un desastre, O sea, a ver si te cesas a ti mismo, A ver si te cesas a ti mismo.
0: Sí. Tengo que reconocer que no lo he hecho bien. Algo ha fallado, claro que sí.
1: Algo ha fallado. Hay que cambiar cosas. Pedrito, un abrazo muy grande. Cuídate mucho. Gracias,
0: Igualmente.
1: Gracias a Pedro López Auquillo, nuestro analista, exjugador y entrenador del Mallorca. Bueno, exjugador de Mallorca y exentrenador, analista ahora en Figui Radio. Venga, pausa y hablamos de la U de Ibiza, que también se las trae.
2: La zona roja.
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5: Pues vamos a buscar al que más sabe, el jefe supremo de los deportes en el periódico de Ibiza y Formentera, mirando desde la atalaya lo que pasa en el mundo del deporte. ¿Qué tal, Tomás?
6: Muy buenas tardes, Juan, ¿cómo estás?
5: Muy bien, estamos quitando ya hojas del calendario, ¿eh? Quedan dos partiditos.
6: Y vaya dos,
5: porque estáis igual que nosotros aquí con el Mallorca. Como decía Miguel Álvarez, el partido más importante sin duda de la temporada. Como se os ocurra perder con el Cartagena, cuidado con la última jornada, ¿eh?
6: Sí, bueno, se puede todavía conseguir un favor ajeno, ¿no? Que sería que de Europa ganara en el campo del Nastic, lo cual también certificaría automáticamente la permanencia del equipo vicenco, pero sí, lo lógico sería no tener que mirar aplicaciones. Antiguamente decíamos, y tú lo sabes igual que yo, sí, lo de tarde de transistores o noche de transistores, sí, ahora se miran aplicaciones en vez de transistores, sí. Pero bueno, no hay que estar pendiente de lo que suceda en otros campos, hay que solucionarlo cuanto antes aquí en casa. Una vez ante tu afición en la última jornada, pues por lo menos paliaría mínimamente ese mal sabor de boca que queda después de cómo ha ido la temporada. Pero bueno, creo que aún así en el banquillo tendrán todos puestos. Si no tienen puesto Fico y Radio, tendrán puesta alguna aplicación, sí, para ver que les aviso de los goles cuando haya alguno, ¿no? Pero ya te digo, hay que solucionarlo en casa. Es la mejor oportunidad que tienes, juega ante los tuyos, puedes dejar certificada la permanencia en una temporada para olvidar, y si no, pues a rezar y que el Nastic pierda, porque si no, como tú ya dices, la última jornada puede ser caótica, ¿no? Porque además visitas a la Europa, que también se está jugando el playoff de ascenso, y no sería un rival fácil, como no lo va a ser para el Nastic de Tarragona este fin de semana.
5: Bueno, el partido ante el Cartagena, mañana a las 9 de la noche, horario unificado, te rompe totalmente el fin de semana, Tomás, totalmente roto.
6: Me destruye por dentro.
5: Destruido, estás en depresión ahora mismo por este mal horario. Ya lo padecí yo el miércoles con el Mallorca a las 9 y media, acabando a las tantas del trabajo, pero es lo que hay. Como dijo De Michelis, estoy aquí por obligación, y por nosotros también, estuvimos por obligación. Se cree que
6: además que tenemos un sábado completo aquí en Ibiza, tenemos un menú bastante, bastante importante, porque empezamos por la mañana con el meeting Toni Bonet, que es uno de los meetings más importantes que se celebran en España, que tiene multitud de atletas de caché internacional. Luego por la tarde también tenemos, tarde y noche tenemos el Clash San Antonio jugándose la clasificación para la última ronda del playoff de ascenso. También tenemos algo de Ibiza a las 9 y tenemos también el maratón de Formentera, ¿no? O sea que tenemos un menú muy completo.
5: Sí, sí, sí. Además tengo yo por aquí un analista, Tomeo Pascual, que fue portero del Mallorca, que va a estar también en Formentera, la maratón de Formentera, que no se pierde una, este hombre también, se trata por todo.
6: No sé cómo estará el tiempo mañana, pero y no sé cómo estará allí en Mallorca, pero aquí hoy...
5: Aquí nublado, aquí agua.
6: Bueno, estamos, con lluvia
5: sí. Sí, sí, aquí también está todo nublado. Bueno, ahora es que tengo ventanas de estas traslúcidas que no veo el exterior, pero estaba nublado hace un rato y estaba llovinando, pero bueno, ya vamos, da lluvia Tomás, pero importante, o sea, que ya veremos, a ver cómo acaba. Y vosotros que tenéis tantas actividades deportivas, pues a ver cómo se solventa. Al Cartagena le ganasteis 1-4 ahí en la ida, es una de las victorias de las cuatro que ha hecho el AUD Ibiza fuera de casa, así que a ver, ojalá se repita el marcador a favor de la UDE. Estáis a 4 de bajar de los puestos de descenso y a 10 del playoff. Así está el Ibiza. Estáis en medio, pero más cerca de abajo que de arriba. ¿Bajas para el partido, Tomás?
6: Pues Ramón Juan, que fue expulsado la semana pasada en el partido contra el Hércules, minuto 61, en ese error catastrófico que le supuso la roja por tocar el balón con la mano fuera del área. Tendrá que jugar seguramente Paroski, ese portero que con ese nombre que tanto nos gusta. Y bueno, también en la zaga pues siguen las mismas bajas, siguen José Alberto en el lateral izquierdo, sigue acusando baja, al igual que el central Manu Pedre, también el central Nacho, y bueno, y el extremo Izan. Y aún así, estos son seguros, pero aún así hay jugadores con molestias, igual alguno más se podría caer, ¿no? Pero no llega precisamente en su mejor momento en cuanto a enfermería del equipo vicenco, porque durante toda la temporada, la verdad, durante buena parte de la temporada, ha tenido bastantes poquitas bajas y ahora en esta recta final pues se le han acumulado un poquito más de la cuenta, ¿no? Pero por lo demás, yo creo que habrá un 11 de garantía, no hay que preocuparse, y a ver si son capaces de certificar la permanencia aquí en casa, que es lo que todo el mundo desea.
5: Miguel Álvarez no va a seguir, ¿no?
6: No hay confirmación oficial, ¿no? Pero la teoría es que no. La teoría es que no, que habrá que buscar una limpia y un proyecto nuevo diferente, ¿no? Pero bueno, Miguel Álvarez ha conseguido una cosa que no había conseguido nadie, ¿no? Ya que Adiós Salvo y la propiedad de Audiovista pues mantengan en el cargo un entrenador que a lo mejor con estos mismos resultados otro se le habría cortado la cabeza, ¿no? Y aquí estaba habituado a eso, ¿no? Y sin embargo este año se ha cambiado este estilo, digamos, ¿no? Se ha decidido apostar hasta el final por el técnico jienense. Y bueno, ojalá de resultado y mañana se pueda certificar la permanencia, pero si tuviera yo que decirte una respuesta a lo que yo pienso, yo creo que no va a seguir la temporada que viene, ¿no? Pero bueno, el fútbol te da muchas sorpresas y tampoco es descartable que se le acabe renovando, ¿no? Pero bueno, sigo pensando que ya ha sonado incluso otro nombre dentro de la Argentina y no me extrañaría que venga un técnico diferente.
5: Bueno, yo también, yo lo veo más fuera que dentro, pero solamente es una impresión, no es información, o sea que pero bueno, así como ha ido transcurriendo la temporada, todo indica que sí. A ver, Jonas Souto, ¿dónde está este hombre ahora mismo?
6: Jonas Souto está entrenando a tope aquí en Ibiza porque ya a mediados de mes se tiene que tirar para Reino Unido, que tendrá el Abierto de Escocia y el Abierto del Reino Unido enseguido, uno en el 19, si no me equivoco, es uno, y el otro la semana siguiente es el 25. O sea que ya mismo lo tenemos viajando al Reino Unido, pero de momento sigue pegándose unas vacaciones aquí importantes, ¿eh?
5: Bueno, ahí tiene que llevar el pasaporte, ¿eh? Que esta gente no está en la Unión Europea, estos ingleses. No
6: bueno, ya sabes que su pasaporte, si a alguien no le falta, son sellos, ¿no?
5: Eso es un desplegable, es un póster lo que lleva él, ¿eh? Es un desplegable cuando llega ahí al aeropuerto. ¿Esto qué es? Pues mi pasaporte, ¿eh? Tiene un libro de petete ahí metido con todos los sellos, tremendo lo de Jonas. ¿Y dónde entrena él ahora mismo en Ibiza? ¿Dónde lo hace?
6: Él tiene una mesa propia
5: en su casa,
6: en el Café Bar Illusion Pool, que es la sede del Club Villa de Ibiza, que es una sala que tiene, pues déjame recontar ahora, 3, 5, tiene 6 mesas de billar americano, más la suya 7, y 2 mesas de carambola, ¿no? En total son 9 mesas de billar lo que tiene la sala, y él tiene una propia allí para entrenarse.
5: ¿No tiene entrenador o sí?
6: No.
5: ¿Él solo?
6: Mejor entrenador que él mismo no.
5: No, ya no, que sea alguien que... No sé, algún psicólogo, un físico, un fisio, yo no sé.
6: Él tiene un psicólogo deportivo, que además también es uno de los mejores jugadores de España. De hecho, ha quedado número uno en el ranking de la Copa de España, que no la
5: Jolín,
6: juega.
5: Jolín.
6: Se llama Juan Carlos Esposito, que es con el que además consiguió el campeonato de Europa recientemente con la selección española.
5: ¡Ostras!
6: Y era psicólogo deportivo, y que mejor psicólogo deportivo que una persona que está metida en el mundo, ¿no? Y sí, que la apoya y bueno, pero no un entrenador como tal, así que no puede tener Alcaraz, no tiene,
5: o sea, entrena solito y mejor, así no le molesta a nadie, ¿eh? O sea, así no tiene que dar explicaciones
6: es
5: a nadie.
6: Es como cuando va al gimnasio a hacer pesas, pues para él es lo mismo.
5: Sí, exactamente, ¿eh? Lo que pasa es que su ejercicio es muy diferente, naturalmente, buscando la precisión, ¿eh? La precisión, que tiene que estar muy calmadito, ¿eh? En todos los partidos, porque como pierda los nervios, adiós, tapete, ¿eh? Adiós, tapete.
6: Sí, pero eso no es todo deporte, o sea que tampoco es nuevo.
5: Pues nada, Tomás, un abrazo muy grande, que te sea leve el fin de semana y ojalá el Ibiza se salve ya este fin de semana, mañana sábado a las 9 en Camises, ganando al Cartagena, ojalá.
6: Dios te oiga, un abrazo.
5: Un abrazo grandote, Tomás, cuídate, amigo. Gracias a Tomás Sánchez, nuestro jefe supremo del periódico de Ibiza y Formentera de los Deportes. Vamos a escuchar a Miguel Álvarez, a ver qué nos dice el míster de la UD.
7: Pues sí, si Dios quiere será el penúltimo. Ahí todavía en la del Europa y intentaremos dar también rodar espesa, a ver si tenemos suerte, no la última. Y disculpa que te haya, simplemente porque... Y claro, es un partido, como siempre, y aquí todos los partidos que ya son importantes, siempre igual, siempre es lo que hay. Y hay que competirlo a un gran nivel porque todos somos conscientes, los chicos y yo somos conscientes de que un partido no es importante, ahora ya no es importante, es importantísimo. Y por lo tanto, somos sabedores de cómo viene el Cartagena, que viene con una racha buena, es un equipo que también se juega todo lo contrario que nosotros, y por lo tanto, el partido lo tienes que afrontar con un nivel muy alto para que te acerque a tener posibilidad de ganar, como no puede ser de otra manera. Estoy totalmente de acuerdo contigo, pero yo ahora mismo no estamos en posición de pedir nada, pero para mí es el partido más importante de toda la temporada. Sin duda. Sigo estando de acuerdo contigo, pero de hecho no estoy en modo pidón, ¿no? No puede pedir nada a la afición que nos ha apoyado todo el año, que hemos es menos una etapa importante. Es verdad que esta segunda vuelta sí que en casa solo hemos perdido con Sevilla, me parece, y con Marbella, que ya tiene tela. Pero le hemos dado muy poco y ellos nos han dado mucho. Yo no estoy en disponibilidad de pedirle mucho a la afición. Ellos tienen que ser conscientes de que nos jugamos muchísimo, que es un partido muy importante, muy, muy importante. Y bueno, yo creo que van a venir, que van a estar con nosotros. Estoy tranquilo, primero porque por dos cosas. Una, porque nos toca un equipo de arriba. Cuando jugamos contra el equipo de arriba hemos dado el nivel. Y luego porque creo que en casa hemos sido fuertes, excepto con estos dos equipos, y creo que los chicos van a hacer un buen partido y vamos a sacar el partido adelante, indudablemente sin dejar de sufrir, porque es muy buen equipo que viene con muy buena dinámica, que con poco ahora mismo, o sea, haciendo mucho para ganar hay que hacer mucho, pero haciendo un trabajo más o menos con rigor están ganando. O sea, fíjate que es una certeza, es de los 12 goles que llevan hechos han hecho 9 balón parado. O sea, quiero decir que hay que estar muy atentos porque es un equipo que con poco es capaz de ganarte, haciendo cosas muy bien, pero con poco es capaz de ganarte, ¿no? Yo siempre intento de ser positivo, de seguir trabajando, no machacarlos con el error, porque el error es una parte importante del fútbol y hemos cometido, pero pues, lo importante es qué hacer con ese error. Si no eres capaz de mejorar, es decir, a ti te pueden hacer goles de un tipo de gol, pero eso hay que mejorarlo. Hay cosas que tiene que tener un rigor y que tienes que llevarlas y no pasa nada. Es decir, el error es parte del fútbol, hay tanto error, se gana un montón de partidos sin hacer nada prácticamente y se ganan también un montón de partidos o se pierden jugando muy bien, muy bien. Es eso.
5: Bueno, pues hay que evitar los errores, mister, hay que evitar los errores y conseguir la victoria, que es lo que necesita esta UD para mantenerse un año más en Primera Ref. Y hablamos de esta categoría porque estamos pendientes de la fase de ascenso que van a disputar tanto el Atlético Baleares como el Poblense este próximo domingo a las 12, juegan los dos. El Poblense lo va a hacer ante el Numancia, va con 0-1 de renta del partido de ahí de los Pajaritos, y el Atlético Baleares va con la renta de 0-3 conseguida en el campo Ovallo de Coruxo, 0-3. Por lo tanto, el Atlético Baleares en teoría no tiene que tener ningún problema para estar en el bombo el lunes de la Federación, buscando el siguiente y último rival de esta fase de ascenso a la Primera Ref. Más difícil lo tiene el Poblense, pero no imposible, y naturalmente, conociendo cómo está, se las gasta el Poblense esta temporada, cuidado que el Poblense tiene muchas posibilidades también de estar el lunes en el sorteo de la Federación en la segunda ronda. Muy buen partido el otro día ante el ante el Numancia, en Los Pajaritos, y ahora a esperar lo que suceda en Sepobla con su afición, el equipo Figui. Vamos a escuchar a Luis Blanco en la previa de este partido, a ver lo que comentaba.
8: Bueno, se afronta de la misma manera que afrontamos el partido allí en Coruso, con la intencionalidad de ganar el partido. Creo que es el único pensamiento que tenemos que tener. Es el que tuvimos allí y tenemos que repetir esa misma intención en el partido del domingo en casa. Llegamos bien, está claro, los números están ahí, estamos contentos a nivel de rendimiento, de las sensaciones. Vamos a intentar aprovecharlo, toda esa situación, aprovecharla porque creo que estamos en un momento positivo, pero tenemos confianza en que podemos hacer o podemos seguir en esa línea, pero no estamos confiados porque sabemos de la dificultad del partido del domingo. Ya nos pusieron las cosas allí difíciles, nosotros fuimos muy efectivos allí y me espero un partido de máxima exigencia el domingo. Pero todo lo que hemos hecho hasta ahora, pues a mí me vale como sensaciones y como nos vale, pero no sirve de nada los resultados. O sea, es un partido donde se decide el pasar a una final de un playoff, y si no estás con todos los sentidos puestos, pues puedes tener problemas.
9: Claro, bueno, ¿por los de titular?
8: Apostaremos por el equipo que creamos que sea el más conveniente para ganar el domingo. Está claro que no es momento para hacer mucha. Al final, la semana pasada jugamos muy bien, competimos muy bien, no hay momento para hacer muchos cambios, pero bueno, intentaremos decidir cuál es el equipo o cuáles son los jugadores que mejor se adaptan al contexto del domingo. Bueno, la temporada pasada fue otra temporada distinta a esta. A mí esta semana los jugadores me han demostrado, no he tenido que subir el tono de exigencia normal, porque me han demostrado que están muy metidos, los entrenamientos han ido muy bien, la exigencia ha sido máxima, así que en eso estamos preparados para el partido del domingo.
5: Pues suerte para el Atlético Baleares este domingo a las 12 en el Estadio Balea, todos con el Atleti, para intentar, todos los aficionados del Atlético Baleares, para que intentar apoyar al equipo y que esté el lunes en el sorteo de la siguiente ronda. Y el otro equipo, nuestro equipo Figui, que es el Poblense, pues va a jugar también en casa ante el Numancia. Escuchamos lo que decía Miquel Morondo, el presidente, que hace un llamamiento también a la afición del Poblense.
10: Sí, diumenge és el partit més important que tenim ara de tota la història del Poblense. 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

0: Venga, hablamos de fútbol sala porque el Illes Balears Palma Futsal afronta ya la última jornada de liga. Será mañana sábado a la 1:00 p.m. ante el conjunto del Viña Albali. A ver, que recibo un mensaje de Joe, que está ansioso para que se dispute ya el partido del Mallorca. Dice, Roca, necesito que sea ya el domingo, para bien o para mal, pero así no puedo vivir, dice Joe. Está todo el mundo comiéndose las uñas. Es un mal vicio, por cierto. Bueno, como os decía, Illes Balears Palma Futsal ante el Viña Albali mañana a las 13:00 en Somos. Se cierra ya la temporada. El Illes Balears Palma Futsal en busca de ratificar ese tercer puesto con 48 puntos. Le sigue muy de cerca el Gympi Cartagena y el Movistar Inter con 47. Hay que asegurar con la victoria ese tercer puesto de cara a los playoffs. Vamos a escuchar lo que comentaba Antonio Vadillo en la previa de este ya último partido. Se ha llevado muchos palos el Illes Balears esta temporada al no poder acceder a los títulos Copa del Rey, Copa de España, etcétera. Vamos a ver si la Liga nos da una alegría.
1: Bueno, último partido de la Liga regular, con mucho en juego, ¿no? Sobre todo si somos capaces de superar a Valdepeña y ganar, puede obtener esa tercera plaza, que la verdad que sería un gran premio para nosotros, en una temporada que llena de dificultades y en una temporada donde hemos visto la igualdad que hay, ¿no?, en la liga regular, que exceptuando un poco Barça y Pozo, que se despegaron ya hace mucho, pues entre todos los equipos ha habido mucha igualdad y queda el tercero. Yo personalmente, que siempre le doy mucha importancia a la liga regular, porque me parece que es donde realmente se ve los equipos, ¿no?, porque donde menos entra el factor suerte, el azar, etcétera, ¿no? En campeonatos cortos sí que puede entrar un poquito más, depende de otros factores que no podemos controlar, pero una liga regular, que son 10 meses de competición, pues aparece más otras situaciones y el trabajo y el bienestar del equipo. A partir de ahí nos vamos a enfrentar a un equipo que hace muchas cosas bien, con un entrenador, con Marlon, que nos conoce mucho, que tenemos ideas similares sobre este deporte, que tiene muy bien trabajado el equipo. Yo creo que va a ser un partido bastante bonito. Ellos tienen jugadores de calidad a nivel individual. Es un equipo que trabaja también muy bien en el tema de incorporación de portero, así que no va a ser nada diferente de que nos van a exigir mucho si queremos que los tres puntos pues se queden en casa, ¿no? A partir de ahí nosotros venimos, la verdad que de unos partidos bastante bien, tanto en liga regular, con el mal sabor de boca, amargo sabor de boca de no haber conseguido el título de la Champions, pero en paz, porque lo dimos todo y competimos a un gran nivel y le damos mucho valor a este subcampeonato. Así que mañana a la 1:00, que Somoy se llene, que nos ayude. Y yo creo que los jugadores se merecen un buen recibimiento por todo lo que nos están dando esta temporada, ¿no?
0: Pues nada, final de temporada para el Illes Balears en cuanto a la liga regular, que después vienen los playoffs al título de liga, que ahí hay una opción de volver a Europa, si eres finalista del playoff final de liga, tienes opción a jugar otra vez la Champions, la competición europea, que mal sabor de boca nos dejó, ¿no?, en esta edición, perdiendo la final con el Sporting de Portugal. Pero bueno, hay que pasar página y centrarse ahora en la Liga. Suerte para el equipo de Antonio Vadillo. Hablamos también de baloncesto, que ya no hay competición, pero estamos en tiempos de balances. Sí está en competición el Estia Menorca, que perdió su primer partido del playoff de ascenso a la Liga ACB ante el Leima Coruña. Ahora lo comentamos, pero antes, hoy ha habido rueda de prensa de Guillem Boscana y de Martí Vives, el presidente y director deportivo del FIWI Mallorca Basket Palma, para valorar lo que ha sido esta temporada. Tiempo tendremos la semana que viene para analizarlo, pero escuchamos un poquito a Martí Vives hablando de ese perfil, ¿no?, que se buscará de cara al nuevo entrenador, al inquilino del banquillo.
2: Intentando ver qué podemos hacer, qué está en nuestras manos, qué no está en nuestras manos, qué depende de nosotros y qué no depende de nosotros, pero sobre todo afrontar el día a día desde la aceptación, es que es fundamental. Y para mí, pues a la hora de entrevistarme con los candidatos, va a ser una de las claves a la hora de elegir el entrenador. Luego, evidentemente, pues temas tácticos, técnicos, tenemos muchas cosas que hablar. Y me gustan entrenadores valientes, que no especulen, que creen una identidad y que sobre todo pues tengan lo que me ha gustado mucho de los dos Pablos y que por eso he valorado muchísimo y muy bien su trabajo, es que son grandísimos preparando los partidos, son grandísimos trabajadores, son visualizadores de lo que va a pasar, incluso en el momento. Lo pudimos ver, por ejemplo, en el último partido. Creo que tácticamente Pablo estuvo excepcional en todos los aspectos, incluso las posibles respuestas que nos intentaban dar desde el equipo contrario, él respondió de una manera fantástica. Entonces eso es lo que busco, buscar un entrenador que tenga una buena lectura directa del juego en el partido, que tenga una buena planificación de la semana y sobre todo que sepa trabajar muy bien con la plantilla que tengamos, que también él va a ser parte fundamental de la confección de la misma.
0: Bueno, pues esto es lo que decía Martí Vives, que ya resumiremos la próxima semana con más tranquilidad y lo analizaremos con los protagonistas, lo que ha sido esta temporada del Figueroa Mallorca Basket Palma, con esas 13 derrotas consecutivas. Menos mal que se ganó el último partido y que propiciaba la permanencia del equipo, y también gracias al Tizona Burgos, que con su victoria ante Cartagena permitió que también Palmera, a pesar de caer ante el Figueroa, pues pudiera mantener la categoría en la primera FEF. Y ahora estamos pendientes de si sube o no el Clas Basket Sant Antoni, que lleva camino de ascender. El que está en plena competición es el Estia Menorca, que cosechó la derrota en el primer partido, 93-71 ante el Leima Coruña. Vamos a escuchar lo que dijo también después del partido su entrenador, Javi Zamora.
3: Con la victoria, creo que ha sido un partido en el que al final la diferencia de puntos creo que ha sido un poco excesiva, al menos para el esfuerzo, la actitud y la intensidad que han puesto los chicos. Los dos primeros cuartos creo que han sido, por parte de los dos equipos, muy, muy buenos cuartos en cuanto a solidez. Creo que los dos equipos hemos jugado bien en ataque contra muy buenas defensas. Nosotros creo que hemos estado excelentemente bien atrás, hasta bueno, pues esos dos zarpazos y dos destellos de Dirac.
0: Palabras de Javi Zamora. La verdad que el último cuarto fue tremendo, ¿eh? Un 32-19 para el Leima Coruña, que determinó la derrota del Estia Menorca. Ahora, segundo partido, volverá a jugarse en Coruña. Bueno, en motociclismo estamos pendientes también este fin de semana del Gran Premio de Cataluña en Montmeló, donde hay que mirar muy de cerca a Joan Mir y a Izan Guevara. Izan Guevara, que viene de hacer primer puesto en Francia en el circuito de Bugatti de Le Mans en Moto2, mientras que Joan Mir viene de hacer un cero. Se cayó también en la prueba de Francia, en el Gran Premio de Francia, así que vamos a ver si mejora sus resultados Joan Mir, que ya lleva 3 ceros en este Mundial de Motociclismo en MotoGP. Izan ahora mismo marcha segundo en el Mundial, por detrás de Manuel González en Moto2. 70 puntos para Izan, 79,5 para Manuel González. Suerte para los pilotos mallorquines también en esta nueva jornada en el circuito de Montmeló en Cataluña.
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Bueno, pues aquí estamos en nuestro Punto de Oro Radio, el mundo del pádel presente como siempre aquí en Figui Radio Deportes, hoy con varios temas que tenemos sobre la mesa. Tenemos que hablar del Campeonato de España, Selecciones Autonómicas de Veteranos de Primera y Segunda Categoría, donde está presente la Federación de Pádel de las Illes Balears, que va a jugar esta tarde a las 5:30 ante la Selección Vasca. 5:30 de la tarde, este campeonato se disputa en Reus y más concretamente las instalaciones Aurial más Sedó, que es un complejo de 17 pistas donde va a albergar esta nueva edición del Campeonato de España. La primera ronda, por tanto, para la Selección Balear, 5:30 de la tarde de hoy, primer partido ante la eliminatoria ante la Federación Vasca de Pádel. Esto en cuanto a chicos. Y en cuanto a las chicas, van a jugar a las 7:45 de la tarde. La Federación Balear de Pádel se enfrentará a la Federación Canaria. En caso de ganar esta eliminatoria, el siguiente rival sería Cataluña o la Federación Vasca, que son los dos que podrían se le enfrentan por la parte del cuadro de la Federación Balear y podrían ser sus próximos rivales. Y en cuanto a los chicos, su próximo rival saldría de la eliminatoria entre la Federación de Cantabria y la Federación de Pádel de la Comunidad Valenciana. Esto en cuanto a este Campeonato de España. Voy a ver si podemos comunicar con... en este caso con Patricia Miró, que es la seleccionadora femenina de la Federación Balear, y también con Chisco Monterde, que es una de las referencias que tenemos en la Federación, en el equipo de la Federación Balear de Pádel, para afrontar lo que es este campeonato.

Por otra parte, estamos muy pendientes también de, ya sabéis, de la Liga de Veteranos, que se disputa en varios clubes, en el Open Marrachí, en el Padel Go Wing y en el Padel Box, donde se afrontan las diferentes jornadas, una por mes. Ya se ha disputado la cuarta y la siguiente, la quinta, va a ser el próximo mes de junio. Así que muy pendientes de esta nueva ronda que va a tener lugar el próximo mes ya de junio de la Liga de Veteranos, que organiza el Open Marrachí juntamente con Padel Go Wing y también con el Padel Box. Y por otra parte, como os decía también, estamos pendientes de Premier Padel, donde se está disputando en Buenos Aires una nueva prueba de este gran circuito profesional, donde está nuestra menorquina Gemma Triay junto a Delphi Brea, que están clasificadas ya para las semifinales por la lesión, en este caso, de Martínez y de Pérez. En cuanto a su posible rival en semis, tiene que salir del partido entre Tamara Ricardo Jensen contra Claudia Fernández y Sofi Araujo. En la otra parte del cuadro está Ari Sánchez y Ustero, que se enfrentarán a Marta Ortega y a Martina Calvo. Y el siguiente partido es Salazar Alonso contra Paula José María y Bea González. Así está estipulado el cuadro de Buenos Aires. Vamos a ver cómo acaba este torneo en Buenos Aires, este P1 que va a desarrollarse, que se está desarrollando ya, de hecho, durante estos días en Buenos Aires.

0: Seguimos, como decía, en Punto de Oro Radio, nuestro espacio dedicado al mundo del pádel. Tenemos ya comunicación con Valencia, con nuestro compañero Óscar Gascó, que sigue, ya sabéis, el circuito de Premier Padel. Óscar, ¿qué tal? Muy buenas, ¿cómo estás?
1: ¿Qué tal? Muy buenas tardes, Juan. ¿Cómo estamos?
0: Muy bien, ¿y tú? ¿Qué tal? Está lloviendo, ¿no? Por Valencia.
1: Sí, la verdad que ha empezado justo a llover ahora. Marcaba agua, pero un poquito más tarde. Pero bueno, ya sabes que aquí, todos los que somos de clima mediterráneo, que te voy a contar, empieza a llover de repente.
0: Bueno, sí, también es verdad, que llueva normal, ¿eh? Por favor,
1: Sí, por favor.
0: Sí, que ya normal, que ya estamos bien servidos de agua. Buenos Aires, nueva cita con el mundo del Premier Padel. A priori, ¿qué te parece? ¿Esperas alguna sorpresa? He visto que los chicos, exceptuando la caída de Momo y de Dineno, hay normalidad, ¿no?
1: Sí, tal cual. Mira, de hecho ayer justo me terminaba de dormir con el partido de Momo y Dineno, casi 2 de la madrugada aquí en España. Porque, bueno, al final es una pareja, como ya todo el mundo sabe, que están jugando esos últimos torneos juntos. Y, de hecho, perdieron ayer en Buenos Aires, que debo decir, Juan, que siempre lo digo y siempre te lo he repetido muchas veces, Argentina se merece más de un torneo al año. O sea, es una locura cómo animan desde el calentamiento cada partido, de verdad. O sea, yo al final estoy aquí en Valencia viendo desde la televisión, es que te contagian el ambiente, la emoción con la que viven, obviamente, apoyando a esos jugadores y jugadoras locales, ¿no?, de allí. Pero es una locura el torneo de Buenos Aires, que cómo no, la verdad que no está defraudando para nada y la verdad que están haciendo muy buenos resultados, tanto en chicos como en chicas.
0: La verdad es que sí. Bueno, en cuanto a chicos, ¿esperas algunas sorpresas o ves a Cuello? Bueno, el último torneo lo ganó Chingoto y Galán, ¿no?
1: Sí, así es. La verdad que el cara a cara este año particular entre Chingoto y Galán y Cuello y Tapia, de momento sonríe a los de Jorge Martínez. Parece que han encontrado la tecla, o al menos hasta ahora, están sabiendo jugar mucho mejor los momentos determinantes de cada final, y están dando ese pasito antes de cada final, y están dando ese pasito adelante que muchas veces hemos dicho aquí que necesitaban darlo a nivel mental, a nivel físico, y bueno,

0: línea. Tampoco ha habido mucha sorpresa, de momento.
1: Sí, así es. Bea y Paulita, una semana más ganando y demostrando no simplemente que están ganando y muy bien a las número uno en ese duelo particular que tienen con Gemma y con Delphi, sino que tienen todo para llegar al trono. De momento ya son líderes de la race, si no me equivoco. Obviamente el número uno del ranking todavía lo tienen lejos, ¿no?, por el tema de los puntos y demás, pero creo que han dado un golpe sobre la mesa muy importante y ya lo venimos comentando. Creo que era una pareja muy a tener en cuenta, obviamente, desde que se juntaron, pero es que los resultados están siendo espectaculares. Creo que, vamos, si sigue así, pueden haber sorpresas a final de año. De momento, ya te digo, obviamente esperamos todos una reacción tanto de Gemma como de Delphi, y también Ari Ustero, que den ese pasito adelante. Pero ahora mismo, ver, Paulita, te diría que no tienen rival en el femenino.
0: Sí, yo las veo muy, pero que muy fuertes, se están entendiendo muy bien en la pista y, bueno, y no pueden, ni Gemma y Delphi no pueden con estas dos, de momento no pueden.
1: Sí, así es, la final del otro día en Asunción lo demostró, intentaron un poco sorprenderlas con otras tácticas, Seba Nerone, yo me acuerdo de verlo en el banquillo y no dibujar, pues al final puntos débiles, ¿no?, de tanto de Paulita como de Bea. Pero es que no, o sea, es lo que te digo, o sea, igual que Chingoti ha ganado ese pasito antes, Bea y Paulita en chicas están sabiendo dominar muy bien cada momento del juego, incluso sin jugar al 100% están sabiendo sacar los juegos adelante, que es al final, cuando estás ahí peleando por títulos, creo que es fundamental, y están con mucha confianza. Creo que también influye mucho que se llevan muy bien fuera de pista, y creo que están, vamos, metiendo todo en una coctelera de momento muy buena para ellas, y que, lo que te digo, creo que pueden dar más de una sorpresa a final de año.
0: Sin lugar a dudas, y como tú bien comentabas, un ambientazo, bueno, es la cuna también, juntamente con España, del mundo del pádel argentina. Está claro que el pádel allí es uno de los deportes rey también en cuanto a interés y seguimiento por parte de los aficionados, y tienes razón, yo creo que merece bastante más Argentina al ser una potencia juntamente con España.
1: Sí, así es. O sea, al igual que hemos dicho muchas veces que España merecía tener muchas más ciudades y muchos más torneos, creo que Argentina, yo siempre lo he dicho en mis redes sociales, merece mucho más de lo que tienen a día de hoy. Obviamente es complicado, tema organizador, tema patrocinadores, un poco todo, pero creo que Argentina se merece, vamos, mínimo 2-3 torneos como mínimo, ya te digo, porque es que lo demuestran cada año, se superan. O sea, cada temporada que van allí es mejor que la anterior, el ambiente es una locura, no solo desde hoy, sino ya desde el lunes, martes. Yo llevo viéndome prácticamente toda la semana muchos partidos de previas, al final parejas nuevas, que igual no son, entre comillas, tan conocidas, y es que alientan un montón, lo que te digo, apoyan a jugadores argentinos, como no, y argentinas, pero también a gente que igual les gusta mucho, por ejemplo, LeBron, el otro día con el partido con Hamburger, una pasada lo que lo animaban. O sea, creo que es un contexto ideal para el crecimiento del pádel, y ojalá en un futuro tengan muchos más torneos, la verdad, Juan.
0: Bueno, pues vamos a ver cómo va evolucionando la temporada. Cambios de pareja, pues Dineno, ¿no? Que ha ido cambiando. Sí. Es que es tremendo esto.
1: ¿Cuál es el resultado? Sí, a ver si cambia un poco la tendencia. Bueno, se junta con Paquito Navarro, como ya bien hemos dicho aquí. Vamos a ver un poquito. Creo que se necesitan más que nunca. Sí que es verdad que está el recuerdo ahí, un poquito de la nostalgia de todos, de en su día lo que consiguieron, que estuvieron, hay que recordárselo a la gente, muy cerquita de conseguir el número uno con la época de LeBron y Galán. Al final no lo consiguieron, pero ya te digo, se quedaron a un torneo o dos, si no mal no recuerdo, en la época de vuelta del Tour. Vamos a ver ahora con qué Paquito y con qué Dineno nos encontramos, pero bueno, veremos a ver, porque como te digo, no atraviesan ninguno de los dos, yo creo, su mejor momento, así que ojalá haya un cambio de dinámica, porque vamos, son dos jugadorazos, a la vista está todo lo que han conseguido. Y ojalá pues se apunten al carro y estén ahí peleando por mínimo cuartos y semis. Veremos a ver.
0: Veremos a ver lo que sucede. Óscar Gascó, como siempre, muchísimas gracias por atender Punto de Oro aquí en Figui Radio. Y estaremos, madrugando también, porque el cambio horario que tenemos ahí con Argentina. Pero bueno, no nos viene mal de vez en cuando, ¿eh? Hay que madrugar de vez en cuando también, ¿eh?
1: Sí, más por el pádel, un fin de semana se madruga la hora que haga falta. Y nada, Juan, un placer como siempre, ya la cuenta atrás para Valencia, ya cada vez queda menos, estoy contando los días en el calendario, ya lo sabes, así que nada, en nada estamos ahí ya contando todo lo que pase en Valencia, pero bueno, de momento esta semana Buenos Aires, a ver qué tal acaba la semanita.
0: Pues estaremos naturalmente muy pendientes. Óscar, un abrazo grande, cuídate.
1: Igualmente, Juan, que vaya bien.
0: Un abrazo.
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0: Venga, pues vamos a seguir con nuestro Punto de Oro Radio y tenemos comunicación con el presidente de la Federación Balear de Pádel, con Paco Sanz. Teníamos previstas unas comunicaciones esta mañana, pero de momento no tenemos suerte, así que aprovechamos la coyuntura y molestamos un poquito al presidente, que va, ya no sé si ha llegado ya a Reus o está de camino hacia Reus. Paco, ¿qué tal? Muy buenas.
1: ¿Qué tal? ¿Cómo estás? Buenas tardes.
0: ¿Cómo estás? ¿Has llegado o estás en ello?
1: Pues acabo de aterrizar en Barcelona, porque ayer tuvimos un evento, hoy me he cogido yo un vuelo un poco más tarde y acabo de aterrizar en Barcelona, estoy en el aeropuerto. Vale. Pero vamos, me da tiempo a llegar a Reus ahora en una horita y pico. Tenemos la eliminatoria de los chicos a las 5:30 y creo que me va a dar tiempo.
0: Bueno, ¿cómo la ves, las eliminatorias, primero en chicos?
1: A ver, los chicos, es verdad que nos toca con País Vasco, el año pasado les ganamos más o menos bien. El tema es que en veteranos nunca se sabe, porque el tránsito de un año en todas las categorías hace que se te caigan jugadores y se te sumen jugadores, ¿no?, en cada una de ellas. Entonces nunca puedes decir cómo te va a ir, pero en principio, por el equipo que llevamos y tal, deberíamos de ganar, ¿no? Deberíamos de ganar a País Vasco. Vale. Otra cuestión será luego ya en semis, porque el cruce en semis es contra Valencia, que es el actual campeón, que el año pasado ganó a Madrid y a Cataluña, y tienen un equipo bastante fuerte, y bueno, ya veríamos a ver en las semifinales contra Valencia cómo nos iría mañana por la tarde. Uh-huh. Pero bueno, en principio yo creo que los chicos deberían de luchar por estar entre los cuatro mejores de España.
0: ¿Y en cuanto a chicas?
1: Ahí está un poco más complicado. Hemos tenido nosotros 2-3 bajas de última hora. Pero bueno, Canarias tiene un buen equipo, que es con quien jugamos hoy, uh-huh, las 7. Sí. Tienen un buen equipo. Siempre que hemos jugado con ellas han sido eliminatorias muy disputadas. Alguna vez nos han ganado ellas, alguna vez hemos ganado nosotras. Pero ahí lo veo más justito. Ahí es verdad que lo veo más justito. Y en caso de victoria hoy, el cruce con mañana es con Cataluña, y ese sí que es complicado. Pero bueno, yo como siempre digo, en este tipo de campeonatos lo más importante es librar las categorías, tanto la masculina como la femenina. No descender a segunda categoría, o sea, quedarnos en primera. Y claro, si hiciéramos el espectáculo que hicimos el año pasado, que fue terceros y cuartos de España, eso es muy difícil de repetir, teniendo en cuenta que existen selecciones tan potentes como Andalucía, como Madrid, como Cataluña, como Valencia por delante de nosotros, en muchas cosas, ¿no? Pero bueno, vamos a ver, vamos a lucharlo. Nosotros somos muy competitivos, ya sabes, muchas veces te digo, de las 6 selecciones que tenemos, tenemos a las 6 en primera, tanto menores como absolutos como veteranos, y eso solo lo pueden decir Cataluña, Madrid y no sé si Andalucía. Creo que Andalucía tiene una de las menores en segunda, o sea que creo que solo hay 3 federaciones en España que pueden decir que tienen a las 6 selecciones en primera. Entonces bueno, vamos a luchar, que nosotros somos como el Atlético de Madrid en el fútbol, nadie quiere jugar contra nosotros cuando nos tocan el sorteo,
0: ya,
1: porque
0: ya
1: saben que somos duros, que somos duros de pelar y bueno, vamos a ver.
0: Bueno,
1: yo quiero ser optimista.
0: No me lo compares con el Atleti, Paco, no me lo compares, que no habéis ganado.
1: Que me toca muy de cerca y
0: sí,
1: por eso.
0: Ya lo sé, pero no habéis ganado nada, ya lo sabes. O sea,
1: pero bueno, somos competitivos.
0: Sí, eso es verdad, eso es verdad, te doy toda la razón. El sistema de competición, o sea, si caes en cuartos, ¿pierdes categoría si caes en cuartos?
1: No. Si hoy pierdes, te vas a la eliminatoria por el descenso.
0: Vale.
1: O sea, los 4 perdedores de hoy, sí, del viernes, mañana por la mañana juegan por el descenso, 2-2. Y los 2 que pierdan se van a segunda.
0: Vale, perfecto. Bueno, este no es el escenario, simplemente es para explicarlo a los oyentes. No, uh-huh, no entendemos que ese sea el escenario que pueda tener Baleares, porque consideramos que tiene un equipo suficiente en este caso para intentar pasar al menos hasta las semifinales. ¿Y el sistema en cuanto a edades, cómo va en el Campeonato de España?
1: Bueno, pues sigue siendo la suma. O sea, tú tienes que... en chicos, la pareja más joven creo que es 85. 85, 90, 95, 100 y 105. Tienen que sumar los dos jugadores. Y en chicas es 5 años menos. 80, 85, 90, 95 y 100.
0: Vale, hay que respetar el capítulo de edades. ¿Tú crees, ¿tú crees que esto se cambiará ahora que estás en la española y tienes mando ahora mismo?
1: Sí, creo, porque bueno, estamos trabajando en ello además. ¿Por qué? Pues porque este sistema es un sistema ya anticuado, porque este sistema viene desde los inicios de la Federación Española, cuando obviamente al pádel, primero, no había gente muy mayor que lo jugara, y segundo, no había el número de licencias que hay hoy en día. Entonces, hubo de idear, que estaba muy bien hecho, este sistema para poder confeccionar las parejas, ¿no? Este sistema de decir, bueno, si tengo uno de 60 y uno de 40, me suman 100, ¿vale? Entonces, este sistema estaba bien para entonces. Yo creo que ahora ya no. Ahora tenemos que ir al sistema de la CIP, por ejemplo, que ahora este año es el Mundial, que es en Argentina. Vamos a jugarle en Argentina en septiembre, ¿sí?, con España. Y bueno, el sistema de la CIP es el que es, y es el de la edad. Es decir, tú tienes que formar 5 parejas en chicos. Una pareja de 40, otra de 45, otra de 50, otra de 55 y otra de 60. Pero cada jugador es... si tú juegas contra los de 60, te vas a encontrar a 2 jugadores de 60. No te vas a encontrar a uno de 70 y otro de 35, para que me entiendas.
0: Sí. O sea, dos jugadores iguales, o sea, con la misma edad te vas a encontrar. Sí. Es más lógico, creo, este sistema, ¿eh?
1: Claro, por eso te digo que este sistema que se ideó al principio, pues estaba bien cuando no había suficientes jugadores como para poder confeccionar equipos con jugadores de 60 años, porque igual es que no lo sabía, y de 55 tan mayores. Ahora, hoy en día el pádel ha evolucionado mucho y hay muchas licencias, y aparte de 60 o 65% de las licencias que tiene el pádel son de jugadores veteranos, de mayores de 35 y 40 años.
0: Claro, claro.
1: Bueno, entonces pues yo creo que sí, que tiene que tender a eso, De hecho, mira, te voy a dar una exclusiva. También estamos estudiando la posibilidad de hacer un campeonato de España de selecciones el año que viene, senior.
0: ¿Selecciones senior?
1: Sí, por encima de veteranos.
0: ¿Por encima de veteranos?
1: Por encima de veteranos, sí, con edades serían en vez de 5 parejas, 3 parejas, con edades, pues eso, de gente senior. A partir de los hombres igual serían más 55, 55, 60, 65, y las mujeres 50, 55, 60. En formato 3 parejas.
0: Me gusta este campeonato porque me estás abriendo el camino, de cara al futuro.
1: Claro. Vamos cumpliendo todos los años y hay que pensar en estas cosas.
0: Tenemos que preparar el futuro, efectivamente. Muy bien pensado, Paco, muy bien pensado este campeonato, que naturalmente pues es una muy buena iniciativa. Si te parece, la ampliamos con más calma otro día que vengas aquí a la radio con tranquilidad.
1: Estas son cosas que ya estamos estudiando en la española, que queremos empezar a poner en marcha ya para, si es posible, si así lo aprueba la comisión delegada y la asamblea, para el año 27.
0: Perfecto. Paco, no te molesto más. Que haya muchísima suerte en el Campeonato de España. Ya hablamos la semana que viene.
1: Eso espero. Y cuando quieras, te hago la crónica. O sea, no tengas ningún problema.
0: Ya lo que te faltaba, hacerte cronista también. Presi, venga. Que ya tienes mucho curro. Gracias, Paco.
1: Vale, un abrazo.
0: Gracias adiós. Paco Sanz, al presidente de la Federación Balear de Pádel y vicepresidente también de la Federación Española de Pádel, que nos ha hecho de cronista y nos ha dado su opinión también en referencia pues este campeonato nacional que se disputa en Reus, y con toda la suerte del mundo para nuestras dos selecciones, la de Patricia y la de Guillem. Suerte para todos ellos, y lo ampliaremos el próximo viernes. No hemos tenido suerte porque teníamos que hablar con gente del equipo, de las chicas y de los chicos, y no hay manera. Ahora mismo no es posible esa comunicación. Lo sentimos mucho. Venga, hasta aquí Punto de Oro, y también hasta aquí los deportes. Volvemos el domingo a las 6 de la tarde, no te lo pierdas. Nervios a flor de piel. Levante, Mallorca, adiós.

0: Son las 3.
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3: ¿Qué tal? ¿Cómo estáis? Bienvenidas, bienvenidos a esta edición de viernes 15 de mayo. Está el día rarete, ¿eh? Está feo. Habrán partes de Mallorca en las que va a llover, en otras no. Pero bueno, tampoco se acabará el mundo. Aquí estamos nosotros para alegrarte la tarde hasta las 6 con Esto es lo que hay. Soy Juan Alcalde. Mientras escuchamos este Potential de fondo, de Songbird, comentarte que los viernes, por si acabas de conectar con nosotros, los viernes es un programa muy entretenido. Desde ahora y hasta las 4 de la tarde, solo música. A las 4 haré una pequeña intervención para hablarte de qué se estrena en las carteleras de cine en Mallorca. Y a las 5 haré lo propio de nuevo, pero para presentarte algunas novedades. Ahora sí, ¿vamos a por el viernes?

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2: Uno de los últimos temas de Calvin Harris junto a Jazzy. El tema se llama Satisfy.

acostumbrados a sus temas más dulces, podríamos decir, pues de un carácter, sí, muy suave, muy dulce. Con este Shimmer nos trae una cara más potente, incluso en los sonidos, en la base musical. Este es Marshmello con Thomas Rhett. Where We Go.

0: Disclosure con el vocalista Leon Thomas en este Deeper que nos encanta. Con esto llegaremos a las 3:30.
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No sé yo si le hará muy feliz a Diana Ross que su tema Upside Down se haya vuelto a grabar, y más en este formato un poquito más dance. Ha sido Felix Jain a la producción y la voz es de Cascada, con otro tipo de voz, claro, no es tan soul, tan funky, es totalmente dance. Ellos, en vez de Upside Down, la han titulado Boy You Turn Me. 3 y 35 minutos. Vamos a escuchar otra versión. En este caso, es una copiada totalmente inspirada en el You Can Call Me All de Paul Simon. ¿Os acordáis de la pareja Simon and Garfunkel? Bueno, eso ya es para muy veteranos. Aquí está la versión de Lauren Werry y NJE, NJE.

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1: Vamos con Roses y este tema me encanta. Wanna love me, entre paréntesis, like you do.

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1: Американская фирма Transceptor Technology приступила к производству компьютеров персональный спутник.
2: ¿A cuántas generaciones habrá influenciado Snap? Todavía recuerdo, se me pone la piel de gallina cuando recuerdo la primera vez que vi el videoclip de este The Power, Snap.

Mi hogar eres tú, my home is you. Qué bonito. Sunsets. La voz es de Simon Ward. Y a 4 minutos de las 4 de la tarde. Recuerda que a las 4 en punto toca hablar de cine.

0: son las 4. 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

Sí, señor. Como cada viernes, a partir de las 4, acaba el consejito de las 4 de la tarde para hablarte de qué se estrena en la cartelera de cine en Mallorca. Habría que empezar diciendo que las carteleras, o sea, bueno, en los diferentes cines y en las propuestas de películas, no solo están los estrenos, yo os lo recuerdo cada semana. Hay muchísimas películas. Es algo nuevo, esto no sucedía hace 3-4 años atrás. Ahora se reestrenan un montón de pelis. Incluso las pelis que son muy exitosas no las retiran, las siguen dejando mientras el público sigue acudiendo, que eso es algo que se debería haber hecho de toda la vida de Dios. Pero bueno, deciros que a nivel reposición, para los que sois muy fans de Top Gun, en Mallorca, porque se estrena en toda España, pero aquí en Mallorca también podréis encontrar de vuelta a la cartelera las dos pelis de Top Gun. Por un lado, Ídolos del Aire, primera parte, y segunda parte, subtitulada como Maverick. Después de eso, bueno, cada sala repone las películas que más le interesa, y aquí llegan los estrenos, empezando por una peli que se llama Jugada Maestra, que llega desde el Reino Unido, dirigida y con guión de John Patton Ford. En el reparto, uno de los guaperillas, Glenn Powell, con Margaret Qualley, o uno de los grandes veteranos del cine, Ed Harris. Me encanta este tío. Es una comedia negra que trata sobre crímenes, pero mezcla a la familia, y además es una peli ya hecha anteriormente. Vamos, que es un remake. Beckett, que es un potencial heredero de una fortuna millonaria, solo tiene un pequeño problema, que es el octavo en la línea de sucesión, lo cual, por supuesto, tiene una fácil solución. Matar a todos los que van delante de él para que sea él el que se lleve la herencia. Pues ahí está la peli. Vamos con una película de brujería que llega desde Irlanda, se llama Hocum, dirigida y con guión a cargo de Damian McCarthy, en el reparto Adam Scott, Florence Ordesh o Peter Coonan. Bueno, pues mezcla un poco el terror sobrenatural con la brujería, muy rollo literatura llevada al cine. Un escritor de terror visita una posada irlandesa para esparcir las cenizas de sus padres sin saber que se dice que la propiedad está encantada por una bruja. Tiene buena pinta, la peli, ya os lo digo. Sobre todo a los que nos gustan estas pelis así un poquito... Es como un juego de rol llevado al cine. Ahora vamos a hablar de una película que es un remake. Empezando en los años 70, cuando salió a la venta en los 70 la novela de Manuel Puig, El beso de la mujer araña, fue algo muy potente en los 70s. En los años 80 se llevó al cine y en este 2026 se vuelve a reestrenar, se vuelve a rehacer esta película, dirigida y con guión a cargo de Bill Condon, y es una especie de musical. La parte musical la dirige Terence McNally, eso sí, siguiendo el orden cronológico del guión original de la novela de Manuel Puig. En el reparto encabeza Jennifer López, acompañada de Diego Luna y Tonatiuh Elizarraz. Bueno, es por deciros, la peli de los 80 ya os digo yo que no era tan musical, pero en este 2026 han decidido darle mucho protagonismo a la música, y Jennifer López es un poco la que va apareciendo ahí de vez en cuando a poner el tono musical. Es un drama con una parte musical y al mismo tiempo una historia carcelaria con la homosexualidad de trasfondo, lo que viene a ser cine dentro del cine. Valentín, que es un preso político, comparte celda con Molina, un escaparatista condenado por escándalo público. Ahí surge... luego os lo cuento.

Finalmente he decidido pausar la publi porque quiero seguir contándoos la peli, que nos hemos quedado ahí de una manera un poco rara. En fin, Molina es un escaparatista condenado por escándalo público. Son dos presos, surge un vínculo entre ellos. Mientras Molina relata la trama de un musical de Hollywood protagonizado por su diva favorita Ingrid Luna. Vamos, resumiendo, esta es una peli donde uno de los dos presos se monta una película en su cabeza, pero una película, película, y con esa fantasía consigue contagiar a su compañero de celda y entre los dos pues divagan entre una historia fantasiosa y la vida en la cárcel. Sí, creo que esta es una forma más rápida de resumirla. Para los amantes de la buena música, del sonido rock auténtico, también podéis disfrutar del estreno de Iron Maiden, Burning Ambition. Desde Estados Unidos, producido en Estados Unidos, llega un musical, un documental sobre toda la carrera de este grupo Iron Maiden, dirigido por Malcolm Benville, en un guion de David Teague. Y en el reparto, como no, todos los componentes de la banda y colaboraciones que nos hablan un poco de la banda, de gente que fliparíais. Por ejemplo, aparece Chuck D de Public Enemy, Scott Ian de Anthrax, incluso Javier Bardem o Lars Ulrich de Metallica. La historia de los 50 años de Iron Maiden, ese ascenso de la banda desde los pubs del este de Londres hasta los estadios más grandes del mundo, contado a través de entrevistas exclusivas con miembros de la banda. La última charla de Diano, que esto para los que estáis un poco en la movida sabéis un poco de qué va. Y como os decía, apariciones y opiniones de celebridades, de celebrities e imágenes inéditas. Vamos a por... Mira, solamente me quedan dos pelis. Una española, Pizza Movies, dirigida y con guión de Carlo Padial, de Siré de Fez y Carlos de Diego. En el reparto, Berto Romero, Judith Martín, Joaquín Reyes o Raúl Arévalo. Eso significa que con ese elenco tiene que ser una comedia. Pues sí, comedia romántica con el trabajo de trasfondo. Un periodista cultural y crítica de cine... Perdón, una periodista, he dicho un. Y además crítica de cine en crisis, convence a su marido para dejarlo todo... y montar un negocio, pero no uno cualquiera. Una pizzería con temática de cine. Muy ochentero suena eso. Vamos ahora con la última peli. Es una peli de culto japonesa de animación. El castillo en el cielo. Dirigida y con guión a cargo de Hayao Miyazaki. Es una aventura de piratas con la amistad. Y sobre todo con ese rollito de culto de las pelis japonesas al 100%. Una aeronave se desliza sobre un mar de nubes en una noche de luna llena. Muska, que es un agente secreto del gobierno, acompaña a una chica llamada Shita a la fortaleza de Tedis. Repentinamente la nave es atacada por los piratas que, al igual que el gobierno, buscan el secreto de la piedra mágica de levitación que Shita lleva alrededor del cuello. Esa piedra es la llave que abrirá las puertas de la Fortaleza Celeste, una isla flotante en medio del cielo creada por una misteriosa raza que hace mucho tiempo desapareció del planeta. En este misterioso lugar encontrarán un tesoro mucho más grande que el poder de gobernar el mundo. Ahora sí, disfrutaremos un poquito de esta coletilla, de este gran tema Just Another Groove, y entonces dejaré que salga la publi.

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0: Última noche en la Tierra, Last Night on Earth. Algo que puede ser un poco... que podría ser posible en unos años.
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0: Pues vamos, aquí está el DJ. Y por el otro lado, Bruno Mars, en este I Just Might, remezclado por Austin Mills.

0: Aquí está Jennifer López colaborando con David Guetta en este Save Me Tonight. He visto un vídeo de Jennifer López que me ha causado un pelín de vergüencilla. Estaba en la puerta de un hotel en Estados Unidos y hacía apartarse a toda la gente, todos los clientes del hotel, les cortaban el paso, o sea, o sales o entras, venga, apartad de la puerta que va a salir ella. Sale ella súper emperifollada con todos los fotógrafos para hacerle fotos.
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0: Son las cosas que tienen las celebrities, a veces un poco ridículas. Vamos con un clasicazo de Sean Paul con Beyoncé. ¿Te acuerdas de este Baby Boy? Tiene pinta de banda sonora de peli, de carreras, de acción. Por cierto, va a haber una última de Fast and the Furious, pero dicen que es un poco el fin de Fast and the Furious como tal y la derivación un poco a otra rama. Van a llevar la secuela hacia otro lado.

Miley Cyrus. Uf, otra que tal. Si es que artísticamente me parece increíble, pero si ves sus últimas fotos, parece más reptiliana que humana. End of the world. Voy a proponer hacer un programa que hable de todas estas cosas, que hoy en día los famosos dan mucho, mucho que hablar. Después iremos con Maroon 5 y su último tema, Heroin. Uf, madre mía, vaya título también. Pronto a las 5. A las 5 escucharemos estrenos musicales muy chulos.

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2: Llega el momento de presentar novedades. Esto es lo último de Wiz Khalifa junto a MJK. Girl Next Door.
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Aquí está esta colaboración MGK, MGK. Ya sabéis quién está detrás de esas siglas. Y Wiz Khalifa, un conocido, Girl Next Door. Vamos después con Gracie Abrams y su hit The World.

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2: Os presento una canción que conocéis en una versión que es nueva. El famoso Love Tonight de Shaus ha salido con varias remezclas. Hay una de David Guetta, bastante cañerilla, y esta es la que se adapta al programa, la de Robin Schulz.

0: Nos gusta estar al día y te traemos lo ultimísimo siempre aquí en Feebui Radio. Sigamos con novedades. Sam Feld. Después de la publi.
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0: Ahí va, Sam Feld, Easy Bizu y Norman Jean Martin. Esto se llama Into the Stars.

Y atención a esta colaboración, Martin Garrix produce, interpreta el tema Ed Sheeran. El tema se llama, en cuestión, Repeat.

Y aquí una de las canciones que sí son novedades, aunque yo ya te la adelanté hace unos días. Es una versión del clásico Rap O Clap O de Joe Batán, uno de los míticos temas de la música disco funky de los años 80. Y aquí está la nueva versión de Jet Boot Jack, que simplemente lo que ha hecho ha sido limpiarla a conciencia, que suene perfectamente, añadirle algunos elementos, sobre todo de base, para que suene así, de lujo. Más o menos lo que hicieron, lo mismo que hicieron los italianos Nari y Nabuc con este I Will I Know de Whitney Houston. Las 5:21, vamos a por

0: Mítica colaboración de Sir Elton John con Britney Spears, Hold Me Closer, ya salió hace un par de añitos, pero ahora se lanza esta nueva remezcla a cargo de Purple Disco Machine, el tipo que mejor sabe remezclar New Disco. Pequeña pausa, bueno, la última pausa del programa ya. Y enseguida volvemos con Max B, French Montana, en una producción de Hugel llamada One Night, que lo está petando.
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Este es el temita que os decía. Lo está petando. Es lo último de Hugel en colaboración con Max B, que pone esas voces raperillas junto a French Montana, que también colabora. Se lo vamos a mandar a nuestro amigo Rubén. Siempre que pienso en él me acuerdo de esa canción infantil. Las ruedas del autobús girando van. Es lo que tiene tener pequeños en casa. 5:38 minutos. Venga, que es viernes. Dale volumen.

Esto se llama Ska Train. Fue un éxito de los Beatmasters a principios de los 90. Y esta es una especie de nueva versión a cargo de Freestylers, los Dub Pistols y el extra vocal de JA30. Así se llama ese artista. 9 minutos para el fin del programa.

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2: 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Este es el tema para cerrar el programa. Un tema que escribió Prince. Lo compuso Prince y se lo dio a Chaka Khan, la vocalista principal de aquel Ain't Nobody. 1984. Esto se llama I Feel For You y es uno de mis temas favoritos de esa gran década de los 80. Con esto me despido. Soy Juan Alcalde. Espero que pases un buen finde. Te espero de nuevo aquí, de lunes a viernes, de 3 a 6 de la tarde. Esto es lo que hay en Feedway Radio. Happy weekend. Chao.

0: Son las 6.
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2: ¿Sabes que aquí siempre te ponemos números uno? Además de los que más sonaron, como este, Mr. Saxo Beat, de Alexandra Stan, que ya te dejo por aquí para que lo bailes por todo lo alto. Seguro que te lleva a una buenísima época y ya sabes que aquí siempre te vamos a poner temazos como este.

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1: Aquí no nos falta la buena música, no nos faltan los buenos temazos y tampoco el buen rollo. Por eso somos la número uno del dial y la única que te pone temazos como este que ya está sonando por aquí detrás. Take My Breath, este The Weeknd. Y atención, porque es un auténtico número uno que no te puedes perder. Suena ya en tu radio, en tu casa, suena ya en tu emisora preferida. Sube el volumen, que estoy seguro de que te va a molar. Venga, va.

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1: 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Llega Caigo, Love Me Now.
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0: Son las 7. 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
3: Muy buenas tardes, queridos oyentes. Emprendedores, empresarios, todas aquellas personas que se levantan cada mañana para hacer realidad este país y sacarlo adelante, y más ahora con estos calores que ya empiezan, Mary.
4: Buenas tardes, amiga mía,
3: ¿cómo estás?
4: Muy bien, como siempre, el viernes es mi día favorito.
3: Sí, el tuyo y el de todos. Yo creo que la mayoría de los que nos escuchan dicen, qué bien que ponéis el programa este a las 7:30 de la tarde antes de las noticias.
4: Pero nosotras somos autónomas y trabajamos siempre.
3: Sí, trabajamos, ¿verdad? Siempre. Y así tiene que ser así, para levantar el país. ¿Qué narices? Sí. Bueno, y hoy tenemos una persona que, aunque no es autónoma, es como si lo fuera.
4: Hoy, querida Beatriz y queridos oyentes, vamos a hablar de algo que nunca sale en los titulares. Mm-hmm. La administración de fincas.
3: Uf.
4: Que es lo que se hace con los edificios, bueno, los que hacen que los edificios funcionen, que las comunidades de vecinos se gestionen bien, que no se peleen, que los propietarios puedan convivir sin que todo sea un conflicto. Hoy tenemos con nosotros al Garampoldi, del equipo de administración de organización Mayol, una empresa referente en Mallorca, fundada en el 1968 por don Pedro Mayol Omar, que fue también durante años presidente del Colegio Oficial de Administradores de Fincas de Baleares. Estamos hablando de una empresa de más de 50 años, o sea, más de 50 años después, Organización Mayol sigue siendo un punto de referencia en la isla, con más de 15.000 clientes, 200 comunidades gestionadas y, bueno, un ejemplo.
3: Un ejemplo.
4: Bienvenida, Alga.
5: Buenas tardes, chicas. Encantada de estar aquí.
3: Bueno, para nosotros es un placer, porque mira, parece que siempre hablamos de emprendimiento y tal, pero es que esto es emprendimiento a diario. Alga, esto que hacéis vosotros, cuéntanos un poquito qué hacéis en la administración de fincas. Y además todos nos acordamos de la serie esta de los vecinos. ¿Cómo se llama? Lo que se avecina.
5: Sí. Correcto. La administración de fincas es un mundo muy amplio, donde mucha gente asocia a una administradora a tener que pagar, a tener que gastar. Y es cierto que nosotros somos los encargados de recibir ese dinero, pero es que detrás de lo que ellos pagan hay muchos gastos. El administrador no es el gran gasto de la comunidad, el administrador es una pequeña parte del gasto. Es cierto que se quejan mucho, es lo habitual. Es que pago mucho de comunidad, sí, pero es que tenéis a lo mejor piscina, tenéis jardín, todo eso hay que mantenerlo.
3: Sí, porque la gente piensa que le está pagando al administrador.
5: Correcto.
3: Y al administrador se paga nada, muy poquito, ¿no, Alga?
5: Muy poquito, es una...
3: milésima parte.
5: Sí, de los gastos de comunidad. ¿Se pueden reducir los gastos? Sí, pero hay que hacer estudios, que nosotros llevamos a cabo estudios, miramos de reducir gastos, de reducir costes, que los vecinos puedan asumirlo, de gestionar, pues ahora podemos gastar un poquito más porque este trimestre ha sido más alto, más bajo, e intentar que sea fácil para los vecinos el tenernos como administradores, que podamos gestionar y que les hagamos un poquito más fácil la vida.
3: Claro, es que fíjate, me estás hablando de 15.000 clientes y 200 comunidades gestionadas. Esto es una barbaridad.
5: Es una barbaridad, son muchas comunidades, somos cuatro compañeras en el departamento de fincas, tenemos dos compañeras en recepción y averías, hay cuatro personas en el departamento de contabilidad, una persona fuera de la oficina. Y todo esto, pues los jefes, que son los que están encima de todos, controlándolo todo.
3: Claro.
5: Es decir, es una administración de fincas muy grande. Es verdad que tenemos muchos clientes, pero también tenemos fincas muy, muy grandes, de más de 200 propietarios, que son muy complejas.
3: Claro, Y además, mira, Alga, yo os admiro, ¿verdad, Mary? Yo siempre le digo a Mary, me parece la administración de fincas, me parece uno de los trabajos más duros que existen. Después de la mar, que yo siempre digo que las minas y ir a la mar me parece lo más duro, creo que esto es innegociable,
4: es verdad,
3: ¿no? En las minas y la mar. Después de esto, creo que es un trabajo muy duro porque todo el mundo llama para quejarse, ¿no?
5: Correcto, correcto. Es un trabajo muy poco agradecido que, vamos, alguna vez nos han dado las gracias, pero la mayoría de veces es quejas, reclamaciones. Tú intentas solventarlo, siempre hay problemas entre medias, intentamos dar soluciones rápidas, pero es que hay veces que no dependen de nosotros.
6: Claro, pero yo creo que porque la gente no sabe realmente qué hace una administración de fincas, ¿sabes? Entonces tiene un poco la idea, como decimos, equivocada, que piensa que está ahí cogiendo el dinero, pero no sabe que detrás hay gestiones y que, imagínate, si una casa te da problemas, pues una finca aún más. Pero antes de entrar un poco en el tema de qué hace la organización de finca, a mí me encantaría hacer una pregunta, algo un poco más personal.
3: Sí.
6: ¿Qué te trajo a este mundo? Porque no es, yo no sé, uno se despierta por la mañana y dice, mira, voy a trabajar en una administración de fincas.
5: No. A mí esto me viene de familia, por decirlo de alguna forma. Yo era pequeñita, yo iba con mi padre a las comunidades de propietarios porque mi padre era el fontanero habitual de las comunidades que llevaban en organización mayor. Y
6: entonces, que tu padre trabajaba ya en organización mayor.
5: Sí. Bueno, mi padre era el fontanero, era un autónomo y se encargaba de todas las comunidades. Fuerte. Y yo tengo el recuerdo de pequeñita ir con mi padre, salir del cole y de la mano, pues vámonos a este edificio, vámonos al otro.
6: Qué fuerte.
5: Y, a ver, yo jamás me planteé decir, voy a trabajar aquí. No, pero yo acabé de estudiar, me dieron una oportunidad hace ya 20 años y me dieron la oportunidad, me ofrecieron un puesto, la empresa había crecido, necesitaba más personal. Y dije, pues, ¿por qué no? Entonces entré en el departamento de recepción, después pasé a gestión de cobros, reclamaciones de morosos, he estado en contabilidad y también
6: has pasado un poco por todos los departamentos.
5: Y finalmente, hace ya unos cuantos años, me ofrecieron el puesto de responsable de fincas y la verdad es que estoy encantada. A mí me gusta, pero es verdad que es un trabajo muy cañero, en el que tienes que tener ganas, tienes que ser... que te guste...
3: Tú tienes mucha energía, o sea...
5: No es un trabajo nada tranquilo.
3: Mucha energía, Alga, y tú la tienes, ¿no?
5: Correcto. A mí no me gustan los trabajos monótonos. A mí estar delante de un ordenador y estar 8 horas, conmigo no va. Es decir, cada uno tiene sus preferencias. Hay gente que preferirá eso, y bien, pero no. Yo para mí, el que no sea monótono, el... ir, venir, organizarte la agenda, quedar con propietarios, visitar fincas, ver averías, o incluso ir con los arquitectos a hacer las inspecciones de los edificios, a mí me gusta, porque aparte de que puedes ver las deficiencias que podemos encontrar en un edificio, al tú haberlas visto, puedes explicarlo de mejor forma a los propietarios, que no basándote en un documento, en un informe.
6: Claro,
5: entonces,
6: claro. Y también el hecho de tener la capacidad de gestionar también la gente que a lo mejor tiene una avería, está nerviosa y te contesta mal, porque no es que dices, estoy atención al público con gente happy flower.
5: Sí, hay que saber empatizar a veces con las situaciones. Yo misma digo que a veces, si yo me encontrara la situación de algunos propietarios, incluso sería más insistente que ellos. Hay que saber empatizar, intentar dar soluciones lo más rápido posible, porque al fin y al cabo el que te llama con un problema quiere una solución.
6: Claro.
5: Entonces, no podemos guardarlas en un cajón y decir, bueno, pues esto para mañana. En la administración de fincas no existe el para mañana.
3: O sea que casi podríamos decir que en tu caso es vocacional, Alga.
5: Bueno, de cierta manera podríamos decirlo.
3: Y además, un pajarito me ha dicho que ya tenéis a la tercera generación metida ya también en la empresa.
5: Sí, totalmente.
3: Porque tu hija también está trabajando en organización mayor, ¿no?
5: Mi hija empezó hace 3 años y es verdad que estudia, hace una carrera a distancia y le ofrecieron también la oportunidad y muy la cogí al igual que la cogí yo y la verdad es que muy bien, está encantada también.
3: Muy bien, qué maravilla. Oye, Alga, y cuéntanos un poquito, luego te voy a preguntar por chascarrillos, pero aparte de chascarrillos que te voy a preguntar, ¿qué hace realmente un administrador de fincas? Porque como bien decía Mary, yo creo que la gente no sabe lo que hacéis.
5: A ver, hay mucho trabajo detrás de un administrador. Visitamos las fincas, controlamos las averías, hacemos juntas de propietarios, mandamos circulares a diario. Siempre en las comunidades hay algo que notificar, algo que avisar. Entonces, mandamos comunicados de todo tipo, aparte, convocatorias, actas, celebramos las juntas, pero claro, hay un trabajo muy previo a las juntas donde empiezas a pedir presupuestos para presentar, empiezas a gestionar con los presidentes qué vamos a tratar en estas juntas. Entonces, Para mucha gente, yo sé que un administrador de fincas es te pago y me tienes que hacer lo que yo te digo, uh-huh. pero tampoco nos dedicamos a eso, es decir, todo va por acuerdos de junta, y si no está acordado en junta hay muchas veces que se nos escapa de las manos y no podemos agradar uh-huh. a todo el mundo porque uh-huh. la comunidad no lo ha decidido así. Correcto. Entonces, a veces es complicado, te genera problemas uh-huh. y bueno, hay que intentar resolverlos, uh-huh. tratarlos en las siguientes juntas, tener todo muy bien anotado para que el día de la junta poder exponer a todo el mundo con claridad, sobre todo, transparencia uh-huh. y demás, la situación de la comunidad.
3: Uh-huh. Y sí, legalmente también hay una responsabilidad en muchas de las acciones que hacéis, ¿verdad? Que
5: correcto, cometéis. Correcto. Después todo queda reflejado uh-huh. en las actas. Todo lo que yo pueda decir o exponer a los vecinos queda reflejado en un acta. Uh-huh. Y eso legal, ese acta, tiene toda la validez legal. Uh-huh. Entonces, es verdad que después tienen los propietarios la opción de impugnar las actas, los acuerdos, pero bueno, todo esto son cosas que a veces sucede, a veces no. Uh-huh.
6: Pero siempre se intenta encontrar un poco la, correcto, la manera, pero bueno, ¿no?
5: De, siempre
6: hay de todo.
5: Hay comunidades todo. En las que no hay forma, ¿no? Impugnan, y que hay propietarios que impugnan todos los acuerdos, y bueno, pues.
6: Y una pregunta, Alga, que a veces aquí hemos hablado de mercado inmobiliario. Por uh-huh. ejemplo, si alguien está pensando en comprar un piso en una comunidad de propietarios, ¿qué es lo que primero debería comprobar antes de firmar?
5: A ver, sobre todo, muy muy importante, el certificado de estar al corriente de pago. Vale. Esto es el documento principal que hay que pedirle al que te vende el inmueble.
6: Vale.
5: Sobre todo, y más hincapié todavía, cuando son fondos de inversión a quien compras, uh-huh, porque uh-huh. estos fondos de inversión normalmente las escrituras acreditan que ellos se harán cargo si hay alguna deuda. Uh-huh. Pero después es verdad que la comunidad a quien reclama es al propietario actual. Uh-huh. Y el propietario que compra pasa a ser el propietario actual, y ese propietario actual es el que después tiene que reclamar a ese fondo de inversión que uh-huh. le ha vendido. Entonces, uh-huh. esa deuda siempre está ahí en la comunidad hasta que...
6: Esto es muy importante de saber, porque la gente...
3: Claro, sí. Sí, sí, y ¿se puede negar? No, legalmente tiene la obligación la Administración de Fincas de dar ese documento.
5: Siempre,
3: ¿verdad?
5: Siempre, a todo uh-huh. el mundo que lo solicite se le da el documento, y en principio se debe aportar el notario lo uh-huh. exige, además con fecha reciente, uh-huh. no vale un certificado de fecha de hace 15 días, uh-huh. normalmente dos días antes.
6: Dos, tres días, ¿verdad?
3: Y si alguien va a comprar una vivienda, se me ocurre, ¿eh? O sea, como pregunta así un poquito, si alguien va a comprar una vivienda y hay una deuda en la comunidad, puede ocurrir. De hecho, muchas veces ocurrirá, porque antes has dicho que también tienes tema de morosidad, ¿no?
5: Claro, correcto.
6: Ahora contestamos en menos de un minuto. Bueno, volvemos, perdón, en menos de un minuto. Dejamos espacio a la publicidad y ahora Alga vuelve con nosotras y nos contestáis todas estas preguntas.
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3: Y volvemos con Alga de Administración Organización Mayol, Administración de Fincas. Bien, Alga, la pregunta que del millón.

0: De la venta,
1: correcto.
0: Incluso cuando hay una derrama aprobada en junta anterior a la venta, normalmente es el propietario que vende el que debe hacerse cargo, a no ser que haya un acuerdo entre las partes. Uh-huh, si hay un acuerdo uh-huh. entre las partes de yo pago hasta el mes de abril, que es cuando te he vendido, uh-huh. el comprador se hace cargo a partir de mayo. Pero vamos, vale. que esto es un acuerdo entre las partes.
1: Vale. Y cuéntanos, ¿qué es una derrama? Porque a veces pensamos sí. esta terminología que la gente lo sabe y no sabemos. ¿Qué es una derrama?
0: Una derrama es un pago extraordinario. Un pago extraordinario como puede ser para llevar a cabo alguna reparación que uh-huh. no entre los gastos ordinarios, como uh-huh. puede ser la limpia, la luz, el agua, gastos de ascensor y demás. Por ejemplo, tenemos una inspección de un edificio que ahora a los 50 años del edificio hay que pasar uh-huh. la inspección del edificio, donde nosotros vamos con los arquitectos, hacemos inspección a todas las partes determinadas, a todas las zonas comunes, pedimos presupuesto, bueno, nos hace un estado de mediciones, pedimos presupuestos, vamos a junta uh-huh. y en la junta le decimos a la comunidad, la obra a la que estáis obligados a ejecutar tiene un coste. Este uh-huh. coste puede ser muy variable. Yo he hecho obras de 10.000 como de 180.000 euros de la IEE. Uh-huh. Entonces, ese dinero hay que sacarlo de algún sitio.
1: Claro.
0: Entonces, la comunidad en junta acuerda emitir una derrama para uh-huh. recaudar ese dinero. Uh-huh. Es un recibo extraordinario para determinados temas en concretos. Ya puede ser cambiar el ascensor, una uh-huh. obra de IEE, uh-huh. Reparar fachadas... Uh-huh. Lo que la comunidad decida, un recibo extra aparte de los ordinarios.
1: Claro, es que aquí esto es un tema muy importante el que estás hablando, Alga, porque a veces la gente se compra un piso y se olvida que un piso es una carga. Entonces, nosotros siempre hablamos de activos o pasivos, ¿no? Si tú estás viviendo, ese piso es un pasivo y además te va a generar una serie de gastos.
2: Totalmente.
1: No es un activo.
2: Totalmente.
1: O sea, realmente es un pasivo que te va a generar una serie de gastos. Y esto a la gente se lo olvida.
2: Sí.
1: O sea, la gente sí. dice, no, me voy a comprar un piso, pero oye, sí. es que ese piso, si es un piso antiguo, si es una comunidad antigua, puede ser que tengas que pasar la inspección y te diga el inspector, tenemos aquí una avería gorda.
2: Y imagino, no sé, Alga, a lo mejor me corriges, en Mallorca hay muchos, ¿no? Muchos edificios que son antiguos.
0: Hay muchos edificios y sobre todo hay que mantenerlos.
2: Hay que mantenerlos.
0: Es decir, esto sí. es que si yo creo que si esta ley no la llegan a aplicar y no es obligatorio la inspección de edificios, muchas comunidades no lo harían.
1: Se caerían.
0: Nosotros a principio de año cogemos un listado de las fincas a las que les toca pasar esta inspección. Uh-huh. Entonces ya a principio de año empezamos a gestionar, reunirnos, aprobar presupuestos de técnicos, a pedir presupuestos para las reparaciones que nos indiquen y después, claro, hay que reunirse otra vez, empezar a recaudar y tenemos que empezar terminar la obra en teoría antes de junio del año siguiente. Uh-huh. Es verdad que muchas veces el plazo no da,
1: claro.
0: pero bueno, uh-huh. se avisa a las comunidades. En principio, que sepamos a día de hoy, si tú tienes una licencia de obra, el ayuntamiento te permite seguir con ella.
2: Claro.
0: ¿Vale? Uh-huh. Pero claro, es verdad que para mí es importante empezar cuanto antes en el año que te toque, porque así tiene más plazo para recaudar.
1: Claro, claro, sí, porque a veces nos vienen averías. Mira, yo me estoy acordando ahora mismo, mi madre en San Sebastián no es aquí, pero ahora mismo tiene una avería de 30.000 euros. ¿Qué me dices? Es una fachada nueva que van a hacer y tiene que pagar 30.000 euros. Ella, ya la comunidad, lleva muchos años ahorrando, te digo muchos, muchos años ahorrando. Y el otro día cuando estuve en San Sebastián me fui a reunir con el administrador de fincas porque claro, les ha venido ahora la torta esta de que la obra les va a subir a 30.000 euros. El piso de mi madre es uno de los más grandes, pero el caso es que le corresponde por metros cuadrados, que también la gente lo tiene que saber, Alga.
0: Claro.
1: Esto va por metros cuadrados de la vivienda, ¿verdad?
0: Correcto. Uh-huh. Las obras de las reformas, uh-huh. Bueno, cubiertas, reformas de fachada, reparaciones de fachada, uh-huh. A no ser que los estatutos de la comunidad nos indiquen lo contrario, siempre es por coeficiente de copropiedad.
1: Correcto, correcto, que muchas veces...
2: También esto mucha gente no lo sabe.
1: Sí, no, yo el otro día cuando estuve allí, pues me junté con las vecinas de toda la vida, ¿no? De mi madre, que llevan allí toda la vida, las pobres, pues bueno, es gente mayor, y me decía, ¿yo por qué tengo que pagar tanto, Beatriz? ¿Y por qué hay que pagar esto? ¿Y por qué? Bueno, pues porque usted tiene la vivienda un poquito más grande, y entonces ahora, al haber una obra en la fachada, le va a tocar pagar más
0: Cierto.
1: Que al resto.
0: Y la pregunta habitual es, ¿por qué mi vecino paga más que yo, menos que
1: sí,
0: yo?
1: Sí. Correcto, correcto.
2: Y luego hay otras cositas, ¿no? También que la gente tiene que saber, por ejemplo, el tema de los seguros, uh-huh. hay que tener un seguro en la finca, ¿no? Porque
0: Correcto.
2: Muchas veces la gente no entiende esto.
1: Sí, sí, este es un tema muy importante, Alga.
0: Es importante.
1: Tema de seguro. Una finca, una administración de fincas, o sea, una finca tiene que tener un seguro, la finca,
0: las comunidades de propietarios nosotros recomendamos siempre que tengan un seguro, porque el seguro, imagínate que hablamos de una finca de estas que tienen que hacer

0: una reforma en fachada, una rehabilitación, y por lo que sea, se nos cae un cascote a la calle porque no hemos llegado a, bueno, porque o la comunidad no ha tomado la decisión de hacer nada y cae un cascote a la calle, ahí puede haber un gran problema.
1: Uh-huh. O si te rompe una tubería de una vacante.
0: O se rompe una tubería, bueno, y le das agua o una general y inundas un piso, que también ha sucedido a veces.
2: Muchas veces.
0: Los daños los tiene que cubrir alguien. Entonces es el seguro el encargado de cubrir todos estos daños.
3: Claro, pero luego te pueden preguntar, pero si yo ya tengo mi seguro, porque esto también lo encontraréis, salga,
0: claro,
3: ¿no?
0: Claro, pero no tiene nada que ver. Al hacer una rotura general de tubería comunitaria, es la comunidad la responsable.
2: Hay una cosa muy interesante que a veces la gente no entiende, es el seguro, o sea, lo que cubre la comunidad y lo que cubre la parte privativa.
0: Correcto, correcto, no tiene nada que ver.
2: Si tú tienes una pérdida de humedad del vecino de arriba, esto es privativo, no
0: claro,
2: es la comunidad.
0: Normalmente se identifican porque si es del vecino de arriba, normalmente tú tendrás, puedes tener una fuga de agua porque los pisos normalmente, a no ser que se reformen, son iguales, el de abajo con el de arriba, y si tú tienes agua en el techo del baño, posiblemente, con toda seguridad, sea del vecino de arriba. Si tú la humedad o la filtración de agua la tienes en una esquina donde puede pasar una tubería general, entonces sería comunitario. Entonces, ya la experiencia a veces es un grado y tú sabes más o menos que si te mandan una foto que tiene humedad en medio del techo del baño, es imposible que por ahí pase una tubería general.
2: Y ahí, en este caso, si fuese comunitario, pues actuaría el seguro de la comunidad.
0: Correcto. Muchas veces no cubren la reparación del origen, pero sí te cubre la reparación de los daños.
2: Y otra cosa, el mayor problema es de las fincas aquí, bueno, donde vivo yo también, sin hacer nombres, pero bueno, la mayoría de las fincas grandes, me refiero, ¿no? Con 80 pisos, por ejemplo, que hay muchos en Mallorca, hay un problema que es la morosidad y la lentitud de la justicia.
0: Es cierto, muchas veces el tema de la morosidad es un gran problema en las comunidades porque las deudas crecen. El moroso, aparte de reclamarlo, pues nosotros tenemos un departamento que se dedica exclusivamente a ello. Y tengo una compañera que está todo el día llamando, mandando correos electrónicos, intentando que esta gente pague. Y que, bueno, nosotras como administradoras o responsables de las comunidades, lo que hacemos es aprobar en acta un protocolo de actuación, donde si vemos que esta persona no responde, no tiene actitud o no va a pagar, vemos que no va a pagar, se inicia un procedimiento donde pedimos notas registrales, mandamos burofax y es un procedimiento extrajudicial previo, dando un plazo para que pague. En caso de que no pague, el departamento jurídico de organización mayor pasa ese expediente, pasa a ellos e interponen la demanda. Pero siempre, siempre, siempre, en todos los casos, no nos gusta incrementar los gastos de estas personas con demandas. Intentamos llegar a acuerdos de pago, intentamos dar facilidades, siempre con el consentimiento de las comunidades. Pero hay veces que no nos queda otra opción de que más que iniciar un procedimiento de reclamación extrajudicial y posteriormente, lamentablemente, poner la demanda.
3: Sí, que siempre decimos que más vale un mal acuerdo, ¿no? Que un buen juicio, se
0: correcto.
3: Suele decir.
2: ¿Y
3: ¿no?
2: la deuda prescribe?
0: Si tú la tienes demandada, no. Pero si tú no reclamas una deuda de más de 5 años atrás, esa deuda se vuelve como deuda no recuperable de la comunidad. Y al fin y al cabo, después es la comunidad la que tiene que asumirla. Por eso es tan importante el procedimiento de reclamación judicial. Cuando ya se ha interpuesto la demanda, ya está reclamada judicialmente, ya no prescribe. Pero cuando, si no la reclamas, a los 5 años no puede reclamar.
3: Y esto os pasa bastante habitualmente, ¿no?
0: Nos pasa sobre todo en comunidades que han venido de otros administradores. Las nuestras, como el procedimiento lo aprobamos año tras año, nosotros reclamamos las deudas año tras año. Entonces, no damos la opción a nuestras comunidades más antiguas de que esto suceda. Esto sucede cuando vienen fincas de otros administradores donde no se ha reclamado la morosidad y tienen más de 5 años atrás. A nosotros nos sabe mal tener que decir a los vecinos, oigan, que ustedes no han reclamado esta deuda a este propietario y esta deuda se vuelve no recuperable, tendrán que pagarla entre todos los vecinos en algún momento.
3: ¿Y la gente lo entiende? En términos general.
0: A ver, es complicado. No, a nadie le gusta que le digan, oye, tienes que pagar. Pero es que no tenemos opción para reclamarla.
3: Claro, claro, claro. Sí o sí hay que pagarlo entre todos los vecinos, ¿no?
0: En algún momento la comunidad decidirá, pues mira, ahora es el momento, a lo mejor porque tienen una obra en marcha, ahora no es el momento, lo dejamos como un recibo pendiente, ¿de acuerdo?
3: Correcto.
0: Pero tienen que saber que llegará un momento en que esa deuda tendrá que recuperarla a la comunidad de alguna forma.
3: Oye.
2: No, perdona, Beatriz.
3: Sí, ¿y qué pasa aquí en Mallorca, que tiene una realidad un poco subgéneris, ¿no? mucha gente entra y sale, muchos pisos vacíos, ¿no? La nueva realidad esta en la que estamos sumidos todos en Mallorca, ¿os afecta también como comunidades? Me explico, realmente tantos turistas que entran y salen, compran viviendas, esas viviendas que se compran, a veces esta gente no sabe ni lo que tiene que pagar, ¿todo esto os afecta?
0: A ver, yo te digo, normalmente yo llevo comunidades en zonas turísticas, uh-huh. y la verdad que los extranjeros cumplen. Uh-huh. No puedo decir que, a ver, se pueden despistar, pero están bastante pendientes y normalmente cumplen. Alguno uh-huh. habrá que no, porque uh-huh. siempre hay una excepción.
2: General, claro, muy bien. Qué interesante todo esto. Sí, está. Juan ahí. Juan está apuntando. Le ha encantado este programa. Le ha encantado. Juan. Volvemos en menos de un minuto y no os vayáis muy lejos.
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3: Y seguimos con Alga de Organización Mayol. Alga, oye, nos queda nada, 4 minutitos, muy poquito. O sea, que me estabas comentando que sí que los extranjeros generalmente pagan.
0: Pagan, normalmente sí.
3: Uh-huh. Vale, esto está bien saberlo porque muchas veces la gente se echa encima. No sé si los extranjeros no pagan y tal, porque a veces parece como que todo lo echamos a los de fuera, ¿no? Chascarrillos, ¿tienes algún chascarrillo? En las comunidades tendréis chascarrillos todos y más, ¿no?
0: En las comunidades siempre pasan cositas, te llaman, muchas veces tienes que ser mediador, uh-huh. Tienes que empatizar con los vecinos, intentar hacer que el otro entienda la situación del vecino y muchas veces cosas que no nos corresponden, pero que por ayudar estamos para eso.
3: Yo creo que de anécdotas tendríais para escribir un libro, no, 20, ¿no? Porque tiene que ser una locura. Las chicas demasiadas. De la recepción, las recepcionistas, la parte de recepción tiene que ser brutal, ¿no?
0: Siempre, sin ir más allá. Hoy llama un señor, no me funciona el wifi. A ver, el wifi, no podemos hacer nada. Llame a la empresa con el que tiene contratado usted el wifi, pero sí.
3: No, mira, me río, pero cuando estuve con el administrador de fincas de mi madre en San Sebastián, me contaba que un día la había llamado una señora porque tenía una rata en casa. Paco, ven que tengo una rata en casa. Mira, pero es que yo soy el administrador de fincas.
0: Bueno, yo
3: voy a ir por
0: una rata. Yo tenía una comunidad donde teníamos un gallo. Un gallo que había entrado suelto y la gente me llamaba, es que el gallo canta a las 6 de la mañana, ¿y qué hacemos con el gallo? Es decir, era como surrealista, pero sí.
2: Y oye, Alga, una preguntita ahora más allá de toda la parte de administración. ¿Qué te ha enseñado este trabajo sobre las personas?
0: Hay que saber empatizar, es decir, hay que saber mucho ponerse en la situación del otro, intentar entenderlos. Yo entiendo que en momentos de que tú ves que tu piso se está llenando de agua, te pones muy nervioso, hombre, incluso te hablan mal. Uh-huh.
2: No te lo tienes que tomar personal.
0: Para nada, sí. Tú te lo tomas a nivel personal, sales de trabajar y vamos.
2: Desquiciada.
3: Oye, Alga, y si alguien que nos está escuchando dice, oye, pues a mí me gustaría montar una administración de fincas. ¿Tú crees que ahora mismo, con todo el tema de la IA, con todo lo que estamos avanzando, es el momento más de grandes administraciones o alguien que se pueda poner una administración chiquitita? ¿Crees que tiene futuro una administración chiquitita?
0: A ver, te tiene que gustar mucho este mundo para montar una administración de fincas, porque es muy complicado este mundo. Yo, si lo tuviera que hacer, no lo haría. Me encanta mi trabajo, pero es verdad que es complicado.
3: Que lo dejen para los grandes.
2: No, y además tú estás en una empresa que lleva 50 años.
3: Claro, entonces, después de 50 años. ¿Dónde os pueden encontrar, Alga?
0: Tenemos nuestra página web en organizacionmayol.com. Uh-huh. Allí tenemos, hay un blog en el que se van actualizando.
2: Ah, muy bien.
0: Que cualquier cliente y no cliente, se pueden acceder a la página web. Nuestros clientes tienen su área de cliente, su área de cliente en la cual pueden acceder, pueden consultar todas las facturas de la comunidad. Es decir, nosotros nos encanta.
2: Sois muy automatizados, ¿eh?
0: Nos encanta la transparencia, es una de nuestras bases. Es decir, no haya dudas. Si te cobramos una factura, que tú puedas verla, comprobar a qué corresponde y absolutamente todo. Entonces, con esa transparencia, para nosotros es un punto para nosotros, yo considero.
3: Oye, Alga, ha sido un placer. Te vamos a traer de locutor aquí con nosotros. Lo has hecho fenomenal.
0: Encantada.
3: Encantada. Es un tema que nos interesa a todos. No os olvidéis, aquellas personas que estáis escuchando, que todos vivimos en una comunidad, o casi todos, quitando aquellos que tienen su villita, el resto vivimos en una comunidad y estas cosas hay que conocer. Conocer es saber y saber vivir bien, ¿verdad?
0: Correcto, así es.
3: Pues nada, Alga, muchísimas gracias. Ha sido un verdadero placer.
0: Encantada.
2: Muchas gracias, Alga.
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0: El Gobierno central solicitará al Tribunal Constitucional la suspensión cautelar de la derogación de la Ley de Memoria Democrática de Baleares, aprobada el pasado marzo en el Parlament. La ley autonómica había sido impulsada en 2018 durante el gobierno de Francina Armengol. Y el Govern abre el programa Lloguer Segur a viviendas turísticas, pisos pendientes de reforma e inmuebles afectados por ocupación ilegal. El objetivo de esta modificación es permitir que los dueños de múltiples inmuebles también puedan sacar al mercado residencial propiedades que en la actualidad están vacías. La Policía Nacional ha detenido en Ibiza a un hombre acusado de agredir sexualmente a una mujer hospitalizada. El sospechoso accedió de forma ilícita al centro y atacó a la víctima, que logró pedir ayuda desde su cama. Fue identificado y arrestado en menos de 24 horas. El municipio de Capdepera ya ultima todos los detalles para celebrar este fin de semana su tradicional fira medieval. Durante tres jornadas el municipio se llena de ambientación histórica, mercados, espectáculos y actividades que transportarán a vecinos y visitantes a la época medieval. En los deportes, el Real Mallorca afronta un partido decisivo este domingo en Valencia frente al Levante. El conjunto bermellón podría lograr la permanencia matemática si gana a los de Luis Castro y el Elche cae frente al Getafe. Si empata, quedaría todo por decidir y si pierde, podría ser equipo de la segunda división si los resultados no le acompañan. 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El Gobierno llevará al Tribunal Constitucional la Ley Balear que deroga la normativa autonómica de memoria democrática. El ministro de Política Territorial y Memoria Democrática va a impulsar el recurso después de que el Gobierno haya rechazado la propuesta estatal para restituir la ley anterior. El Ejecutivo Central sostiene que la derogación afecta los derechos y la dignidad de las víctimas de la Guerra Civil y la dictadura franquista y advierte de que compromete políticas como la localización de desaparecidos. Además, pedirán la suspensión cautelar de esta norma mientras el Constitucional resuelve el procedimiento. Y el Gobierno amplía el alcance del programa Lloguer Segur y flexibiliza las condiciones para acogerse a esta iniciativa. Entre las novedades aprobadas hoy en Consejo de Gobierno, se abre la posibilidad de incorporar viviendas que se encuentren pendientes de reforma y también se abre a inmuebles procedentes del alquiler turístico, así como de casos de ocupación ilegal y de desahucios por impago. De este modo, con esta reforma del programa, se permite que los dueños de múltiples inmuebles también puedan sacar al mercado residencial propiedades que en la actualidad están vacías. Recordar que entre los requisitos para los beneficiarios se establece que tienen que ser ciudadanos con 5 años o más de residencia en Baleares y que tienen que ser la vivienda habitual.
1: Hasta ahora se requería que las viviendas se encontrasen en buen estado para su entrega inmediata. Pues a partir de ahora se podrán acoger viviendas que necesitan reformas. El Gobierno, a través del IBABI, podrá anticipar hasta 50.000 euros al propietario para financiar las obras necesarias de rehabilitación o adecuación. Esto permitirá recuperar viviendas que hoy están vacías precisamente porque necesitan de una inversión previa. En segundo lugar, facilitamos que puedan incorporarse al programa las viviendas procedentes del alquiler turístico. Para ello, todas estas viviendas con licencia vigente de estancia turística en vivienda, la ETV, podrán acogerse a este programa sin tener que cumplir el requisito general de que las viviendas hayan estado vacías durante al menos 6 meses. Otros dos supuestos que también se exceptúan del requisito de haber tenido las viviendas vacías durante un periodo de tiempo, esos 6 meses, serán las viviendas procedentes de situaciones acreditadas de ocupación ilegal y de procesos de desahucio por impago del alquiler a sus propietarios.
0: El experto inmobiliario Pedro García del Barco considera que la reforma del programa de alquiler llega para corregir un modelo que hasta ahora no ha conseguido los resultados esperados. El especialista apunta que la inseguridad jurídica y el temor de los propietarios a la ocupación han frenado esta incorporación de viviendas al mercado del alquiler.
2: obviamente hay una inseguridad jurídica por parte de los pequeños arrendadores, que es donde se focalizó por parte del gobierno de las Islas Baleares. ¿Por qué? Porque obviamente hay una ley nacional que permite la inquiocupación o la ocupación de vivienda con la coletilla de la vulnerabilidad y pueden dejar de pagarme y estar en la vivienda durante 2 años. Y obviamente también los desahucios express, que nuestros socios europeos sí que están actualizando y que puedan salir las personas que ocupan ilegalmente una propiedad en 48 horas. Aquí no se está ejecutando de esa misma forma y manera y por eso estamos ahora en estas, que hay que modificar algo que en principio era bueno y positivo para incorporar plazas de vivienda para uso habitual al mercado.
0: Del Barco asegura que la ampliación de incentivos y la inclusión de determinados grandes tenedores en el programa de alquiler seguro podría ayudar a movilizar parte de la vivienda vacía en Baleares, aunque advierte de que los efectos no serán inmediatos. El experto inmobiliario sostiene que el mercado necesita tiempo para reaccionar.
2: Honestamente, lo que son grandes tenedores como fondos, grupos de inversión, pienso que no se van a adherir a esta medida. Grandes tenedores tipificados en la nueva reforma que hubo de la ley de vivienda, 5 propiedades, pienso que si le damos esos incentivos, una de las medidas es reforma y le podemos añadir, otra de las reformas es que subimos el precio para que puedan optar más personas asumiendo el gobierno ese 30%. Y subimos también, otra de las propuestas, a que los límites de aportación económica por parte de los demandantes, los arrendatarios, suben. Quizás en el pequeño tenedor, 5 viviendas, sí puede ser accesible y viable para que salgan, o sea, dejen de tenerlas cerradas y que salgan al mercado de alquiler. Ahí sí que lo vería.
0: Volvemos de nuevo a la rueda de prensa posterior al Consejo de Gobierno, porque acerca de las predicciones sobre un eventual descenso de los flujos migratorios que hizo este jueves en su visita a Palma el ministro del Interior, Fernando Grande Marlaska, el portavoz del Gobierno se ha mostrado escéptico al entender que en los últimos años se ha producido exactamente lo contrario.
3: La primera constatación es que el senyor Marlaska, des del 2022, diu que els fluxos ja van baixant. 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
0: En sucesos, la Policía Nacional ha detenido en Ibiza a un hombre acusado de agredir sexualmente a una mujer ingresada en un centro hospitalario. Según la investigación, el presunto autor accedió de forma ilícita al hospital durante la madrugada del lunes y atacó a la paciente, a la que también amenazó. La víctima consiguió pedir ayuda activando el aviso de asistencia sanitaria de su cama, lo que provocó la huida del agresor. Los agentes lograron identificarlo y detenerlo en menos de 24 horas. Vamos ahora con otros temas, vamos a hablar de cruceros, porque en este caso el jurado popular en clave turística, la agrupación empresarial de agencias de viajes de Baleares, Aviva, ha asegurado que la reciente crisis sanitaria por antivirus y también norovirus registradas en 2 cruceros internacionales no han provocado una caída de la demanda en las islas. De hecho, aunque sí han reforzado la tendencia creciente de estos viajeros a reservar sus vacaciones con muy poca antelación. El presidente de la entidad, Pedro Fiol, ha señalado que la incertidumbre geopolítica internacional está modificando los hábitos de consumo.
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0: Y Formentor limita desde hoy el acceso a vehículos entre las 10 de la mañana y las 10 de la noche, una medida que estará vigente hasta el 18 de octubre. Solo podrán acceder vehículos autorizados, transporte público o bicicletas. Precisamente en el inicio de estas restricciones, la Federación Empresarial Balear de Transportes ha trasladado a las administraciones su preocupación por la seguridad vial en la Serra de Tramuntana. El sector pide mejorar la convivencia entre autocares, ciclistas y otros usuarios en carreteras altamente transitadas, como por ejemplo Sa Colobra o Formentor. En política, Més per Mallorca ha pedido a la delegación del Gobierno que no autorice la concentración convocada por Núcleo Nacional el próximo 24 de mayo en Sa Feixina. La formación ecosoberanista considera que el acto podría suponer un enaltecimiento del franquismo y una falta de respeto a la memoria democrática y también a las víctimas del crucero Baleares.
5: Hemos advertido que hay un núcleo de neonazis Núcleo Nacional, que està a punt de fer uns fets que la llei de memòria històrica no permet i, per tant, actuï. 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
0: Y el Partido Popular Balear celebrará su 17 Congreso Autonómico el próximo 23 de mayo en el Palau de Congresos de Palma, bajo el lema No es solo decirlo, es hacerlo. La cita marcará la hoja de ruta política y organizativa del partido para los próximos años y culminará un proceso interno con debate de ponencias, votación de enmiendas y la candidatura de Marga Proens.
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0: Y llega el momento del análisis en este punto del informativo. Hoy nuestro compañero Biel Ramis reflexiona sobre las cuestiones que son urgentes y las importantes. Desde la redacción de informativos. Adelante, Biel.
7: Hoy, inteligentes telespectadores de FIU Televisión, ya que me arribaste de viernes, si ustedes me permiten, vamos a hacer de esta sección un barrio sésamo. Ya saben. Barrio Sésamo es ese sistema de explicar algo a alguien, pero que lo entienda a la primera, a poc, sin complicarse, con algún ejemplo, insisto, para alguien que no se entera, que se entere de una P vez. ¿Vale? Empecemos por el concepto principal, urgente e importante. Si tienes un problema urgente, lo tienes que solucionar ya, ara mateix. No te pongas una tirita si te estás desangrando. Actúa, actúa inmediatamente. Incluso si tienes que hacer algo ilegal, lo haces. Urgente, ¿vale? Importante. Es algo trascendente, es algo de largo recorrido, lo estudias, lo piensas, lo miras, valoras los pros y los contras y luego cuando lo aplicas, has de insertar. Lo que no puedes hacer es estar perdiendo el tiempo pensando lo que vas a hacer, porque es importante, y luego a la hora de aplicar la solución a este problema importante, fastidiarla. ¿Vale? Urgente, importante. Sin embargo, ustedes ya lo saben, hay cosas que son urgentes e importantes. Y el problema de la falta de viviendas en Baleares a precios asequibles es importante, importantísimo, y ahora también es urgentísimo. Es urgentísimo porque los que debían haber solucionado este problema, fa molt d'anys, no van fer res y ahora no lo estamos comiendo con patatas. Porque ahora no hay quien compre una finca, un piso, una casa en Baleares. Trabajas y tienes un sueldo y no te puedes pagar una casa. Això aquí no vi passar mai. Jo passar. Los que gobernaron 8 años no hicieron nada y los que están gobernando ahora desde hace 3 años hacen... No diré que no hagan nada, pero no vemos la solución. En este contexto, al fin, alguien ha puesto una pequeña solución para solucionar el problema urgente e importante que es la falta de viviendas, que es el Consell de Mallorca. Su presidente es el señor Llorenç Almés y mi amigo, el conseller Rafael Bosch, amigo mío, sí, no me escondo decirlo, han decidido que un solar que fa anys que té el Consell de Mallorca, al lado del velódromo del Palmarena, que está vacío desde el tiempo de Jaime I y que no se utiliza para nada, este solar se utilice para lo urgente y para lo importante, que es construir viviendas a precios asequibles. 300 dicen que podrán hacer ahí, 300. Han tomado la decisión 3 años después de llegar al Consell y ahora empieza un periodo que será largo y farragoso porque la burocracia es como es. Es decir, seguramente antes de 4 o 5 años allí no veremos ni un piso. Pero bueno, algo es algo, dijo un calvo. Vamos ya, 300 viviendas. Sin embargo, lo curioso es que los de la oposición en el Consell, que gobernaron el Consell 8 años y no hicieron nada con el solar, ahora dicen que los que mandan ahora han llegado tarde, los que estuvieron 8 años y no hicieron nada. Vale, yo los que están ahora en la oposición, entre ellos la señora Catalina Cladera, que hace años que estuvieron allí gobernando y que no hicieron nada y que ahora se quejan, les doy un pequeño consejo. Seguro que ustedes lo comparten con nosotros. Vamos a ver. Váyanse estos de la oposición que se quejan de que el Consell de ahora llega tarde, váyanse al aeropuerto de Palma. Cojan el primer avión que sale hacia Madrid. En Madrid, que se espere Francina Armengol, que está más tiempo en Madrid que aquí. Y todos juntos se vayan al Ministerio de la Vivienda. Por si no saben dónde está, Paseo de la Castellana 67. Cuando lleguen al Ministerio de la Vivienda, como vendrán con Francina Armengol, que suban a ver a la ministra. Con Francina Armengol delante del grupo, pusieran tontuna y entraran tontuna. Y le digan a la ministra de la Vivienda que a 200 pasos del solar del Consell, al lado de los CIMAX, hay otro solar. Son Busquets. 881 viviendas esperan ser construidas allí. No han fet ni una, no han tirat ni una piedra, no han posat ni un carrer, ni una quenyeria, ni una connexió elèctrica. Nada. I lleva allí 20 años el solar este. 20 años. Por tanto, los del Consell que se quejan del Consell de ahora, que no se quejen porque su ministerio tiene paralizadas 881 viviendas en Son Busquets. Vale, lo entienden, no protestes si tú no has hecho nada, aunque todos estén llegando tarde. Y para acabar, una reflexión sobre urgente e importante. Es urgente y es importante que nuestro mallorquita le gane al Levante.
0: Gracias, Biel, por el repaso de la actualidad informativa. Vamos con otros temas. El empresario José Elías Navarro ha protagonizado este viernes en CaixaForum Palma la charla Sin Filtros con José Elías, lo que todo empresario quiere saber. Un encuentro organizado por Asima Jóvenes que ha reunido a numerosos asistentes interesados en conocer de primera mano la visión y experiencia de uno de los empresarios más mediáticos del panorama nacional.
8: El evento, que colgó el cartel de completo días antes de celebrarse, se ha convertido en un espacio de reflexión sobre emprendimiento, liderazgo y realidad empresarial en una jornada marcada por la alta participación y el interés del público.
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8: Desde Asima Jóvenes han destacado la gran acogida de la iniciativa y el éxito de convocatoria de un evento que busca acercar el mundo empresarial a jóvenes emprendedores y profesionales de Baleares.
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8: Con esta iniciativa, Asima Jóvenes refuerza su apuesta por impulsar espacios de encuentro y aprendizaje para las nuevas generaciones de empresarios de Baleares, acercando experiencias reales y referentes del mundo empresarial.
0: Miguel Flusa ha recibido este jueves el galardón de personaje Mallorca Diario 2026 en una emotiva ceremonia que ha reunido a más de un centenar de invitados en el Club de Mar de Palma. El presidente del grupo Iberostar, referente del turismo a nivel mundial, ha hecho un repaso a 6 décadas de historia empresarial marcadas por la familia, la calidad y la visión de futuro.
11: Una gran cita en la que, sin lugar a dudas, el presidente del grupo Iberostar, Miguel Flusa, fue el gran protagonista. Su liderazgo ha transformado Iberostar de una empresa familiar en una multinacional internacional, manteniendo un fuerte compromiso con la sostenibilidad y la calidad, y respetando el espíritu pionero de Mallorca. Durante la gala, Miguel Flusa se mostró muy agradecido por este reconocimiento.
12: Hombre, para mí es una cosa emocional, porque estar en mi isla, que la gente me quiera y la gente me demuestra cariño, para mí es fantástico. Y espero poder tener salud muchos años para poder contribuir al desarrollo de esta isla, que vale la pena.
11: Por su parte, el editor y director de MallorcaDiario.com, José María Castro, explicaba que el Consejo Editorial acordó distinguir de manera unánime a Miguel Flusa por su trayectoria empresarial y humana, coincidiendo además con el 70 aniversario de la actividad de Iberostar.
13: El Consejo Editorial decidió por unanimidad, la verdad es que no hubo ningún tipo de debate ni de discusión, que fuera Miguel Flusa. Se cumplen 70 años del funcionamiento de Iberostar, pero la figura de Miguel Flusa está por encima de eso. Es una figura indiscutible, un pionero del mundo del turismo en Baleares. Y bueno, la verdad es que estamos encantados del recibimiento que ha tenido el premio, como la concurrencia. Tuvimos que cerrar las inscripciones hace ya más de 48 horas porque, bueno, hay muchísima gente y estamos encantados.
11: Además, el evento contó con la presencia de destacadas figuras institucionales y empresariales, como por ejemplo el presidente del Consell de Mallorca, Joran Galmés.
14: Nosotros, en primer lugar, hem de dir que estem molt satisfets de que Mallorca sigui una terra que viu principalment del sector turístic, però sobretot estem molt contents de que els principals referents a nivell turístic del món siguin siguin mallorquins. 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
11: També intervino durante la gala el presidente del Consejo Editorial, José Manuel Barquero, que elogió la figura de Fluxà, destacando que fue un visionario y fue tras la proyección de un emotivo vídeo que el vicepresidente primero y conseller de Economía, Hacienda e Innovación del Gobierno Balear, Antoni Costa y José María Castro, hicieron entrega del galardón a Miguel Fluxà.

0: En Nacional, cuenta atrás para las elecciones en Andalucía. Este viernes se cierra la campaña oficialmente y son las últimas horas en las que los partidos pueden pedir el voto tras dos semanas en que, además del apoyo de los líderes nacionales, las formaciones también se han adaptado incluso a la hora de explicar sus programas a las nuevas tendencias de comunicación.
1: La campaña electoral en Andalucía concluye este viernes y los candidatos solo tienen unas horas para pedir el voto antes del domingo 17 de mayo. Juanma Moreno, máximo favorito de todas las encuestas, ha visitado la ganadería El Cruce, en Añora, para encontrarse con Blanca, la nieta de la vaca talismán con la que se fotografió antes de las elecciones autonómicas de 2018.
2: Es su nieta que tiene sus genes y por tanto también impulse en este gran objetivo que tenemos de mayoría social.
1: En Jaén, el líder nacional de los populares, Alberto Núñez Feijóo, ha pedido el voto para Moreno.
3: Pedid el voto, animad a votar y convencer para votar.
1: La candidata del PSOE, María Jesús Montero, se ha mostrado con confianza de cara al domingo.
4: Qué poquito nos falta, unas horas, para volver a San Telmo y que yo vuelva como presidenta de la Junta de Andalucía.
1: Durante un acto en Cádiz, ha reiterado su apuesta por mejorar la sanidad pública, uno de los temas clave de la campaña, y ha estado acompañada por el expresidente del gobierno, José Luis Rodríguez Zapatero.
5: ¡A las urnas! A votar a María Jesús Montero, a votar al Partido Socialista.
1: En el Ejido, el presidente de Vox, Santiago Abascal, ha vuelto a centrarse en la inmigración y ha criticado la campaña de Moreno Bonilla.
6: ¿Por qué aparece este señor un día con una canción, otro día con no sé qué cantinela, otro día encomendándose a una vaca? Porque no quieren hablar de los problemas reales.
1: Durante uno de los últimos actos de campaña, el candidato de Por Andalucía, Antonio Maillo, ha insistido en la necesidad de mejorar la sanidad pública.
7: La sanidad va a hacer perder las elecciones a Moreno Bonilla como la hizo perder a Susana Díaz en 2018.
1: Por su parte, en Adelante Andalucía, José Ignacio García ha llamado a echar a la derecha en las elecciones del próximo domingo y a votar a una izquierda valiente.
8: Para echar a la derecha y a la extrema derecha.
0: La Guardia Civil de Valencia ha detenido a 31 personas y ha incautado 300.000 dosis de una nueva droga sintética conocida como Flaca. Se trata del mayor operativo llevado a cabo en España contra esta droga que provoca alucinaciones, convulsiones, arritmias y puede derivar en muerte. El consumo de esta droga ha provocado 3 muertes en Valencia en muy poco tiempo, según han confirmado desde la Guardia Civil.
9: Se trata de una droga extremadamente peligrosa, con efectos que pueden provocar episodios de psicosis, conductas violentas, hiperactivación, convulsiones, arritmias cardíacas e incluso la muerte.
10: La investigación concluyó en una terminación sucesiva, ¿vale?, con la aprehensión de 4 kilogramos de droga alfa, la aprehensión de una pistola simulada y la detención de 31 personas.
11: Nos consta por medios que han habido unas 3 muertes en Valencia, en muy poco tiempo, en menos de un año. Se toma por micras. Esta droga se toma por micras. Es 0,015, sería la dosis diaria. Se toma por micras. Entonces, por eso sale tantísimas dosis en los cerca de 4 kilos que hemos cogido, hemos aprendido. Y estamos hablando que esta droga es muy adictiva, más por eso el tanto por cien, el 0,3 solamente delito, porque es muy adictiva y sobre todo está llegando hasta la muerte o delirios.

0: En internacional, el presidente de Estados Unidos, Donald Trump, concluye su viaje a China tras una visita marcada por la cercanía y el tono cordial con su homólogo chino, Xi Jinping. Ambos líderes han escenificado un acercamiento en un momento clave para las relaciones entre Washington y Pekín.
1: El presidente de Estados Unidos, Donald Trump, concluye su viaje a China, en el que ha mostrado gran sintonía con su homólogo chino, Xi Jinping.
2: This has been an incredible visit. I think a lot of good has come of it. We've made some fantastic trade deals, great for both countries, and the relationship is a very strong one.
1: En el marco de su visita oficial al gigante asiático, ha afirmado que Xi Jinping se ha comprometido a no suministrar equipamiento militar a Irán. Además, ha asegurado que el presidente chino espera que se firme un acuerdo con Teherán y que ha ofrecido su ayuda para ello. Por otra parte, Trump ha alegado este viernes que la supuesta alusión de su homólogo chino al país norteamericano como nación en decadencia en realidad se refería a los años en la Casa Blanca de su predecesor, Joe Biden, y no a los 16 espectaculares meses de la administración Trump, según ha publicado en sus redes sociales.
0: Crece la presión sobre Keir Starmer tras el batacazo laborista en las pasadas elecciones locales. La crisis interna del Partido Laborista británico se intensifica con movimientos para abrir paso a una posible alternativa, como es el alcalde del Gran Manchester.
3: La crisis interna sacude al Partido Laborista británico y el liderazgo de Keir Starmer vuelve a estar en el punto de mira. Tras el batacazo electoral sufrido por los laboristas en los comicios locales del pasado 7 de mayo, crecen las voces críticas dentro de la formación y ya hay movimientos para buscar una alternativa al actual primer ministro. La dimisión del diputado Josh Simons ha abierto ahora la puerta a una posible candidatura del alcalde del Gran Manchester, Andy Barham, una de las figuras más populares del laborismo británico. Simons ha abandonado su escaño con el objetivo de facilitar el regreso de Barham al Parlamento y permitirle, según sus palabras, impulsar el cambio en Reino Unido. El alcalde ya ha dejado claras sus intenciones en redes sociales, donde asegura que el país necesita un giro político profundo para volver a hacer la vida asequible para los ciudadanos. Sin embargo, antes tendrá que superar varios obstáculos, conseguir el visto bueno de la dirección laborista, ganar el escaño en unas elecciones parciales y reunir después el apoyo suficiente entre los diputados para desafiar oficialmente a Starmer. 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

0: Y vamos con la información deportiva. Tras el empate ayer del Girona frente a la Real Sociedad, mete al Real Mallorca en zona de descenso. Pero vamos a ponernos tranquilos. Hay todavía mucha, mucha vida. Eso sí, nos obliga el domingo a las 5 de la tarde ganar al Levante y después ganar al Real Oviedo. Y a lo mejor, con un empate frente al Levante y ganando al Real Oviedo, nos podemos salvar. En definitiva, que va a ser un fin de semana entretenido, un fin de semana en donde todos vamos a estar pendientes de esta gran final entre el Real Mallorca y el Levante. Pero quiero insistir, vamos a ponernos tranquilos. Es curioso que la zona de descenso está con 39 puntos el Real Mallorca, pero que hay otros equipos también que quieren meterse en esta posición. Bueno, vamos a ver lo que nos da de sí el encuentro y repito, tranquilidad, el Mallorca tiene equipo para sacar esto hacia adelante. Y dicho esto, vamos a dar un pequeño repaso a lo que fue la jornada de la Liga de ayer. El empate del Valencia, el empate del Girona y la victoria del Real Madrid con polémica, que eso lo comentamos después.
1: Tres partidos se disputaron ayer para cerrar la antepenúltima jornada de Liga con dos victorias y un empate. La jornada empezaba en Valencia con el duelo entre el conjunto Che y el Rayo Vallecano. Los de Íñigo Pérez iniciaron con fuerza el duelo y se adelantaban en el marcador con tanto de Lejean con un buen remate de cabeza. Ya cuando terminaba la primera parte, los de Corberán empataban con tanto de Diego López. El delantero batía a batalla con un lanzamiento pegado al palo izquierdo. Una hora después, en Montilivi, el Girona y la Real Sociedad empataban a uno, un resultado insuficiente para los de Michel, que buscaban los tres puntos para alejarse de la zona de descenso. El conjunto vasco se adelantaba en el marcador con tanto de John Martín durante la primera mitad. Excelente remate de cabeza del joven central que sorprendía a la defensa y al portero local. Ya en la segunda mitad y después que el Girona desaprovechara varias ocasiones de gol, Stuani marcaba el tanto del empate. El duelo terminaba con reparto de puntos. Finalmente la jornada se cerraba en el Santiago Bernabéu en un ambiente crispado en las gradas. El Real Madrid vencía por 2-0 con tantos de Gonzalo y de Bellingham. El joven delantero y canterano madridista fue lo mejor del duelo y de él salieron las mejores jugadas. Después de un robo, la pelota le llegaba dentro del área y batía a Scandey para dar ventaja al conjunto madridista. Ya en la segunda mitad y después de una ocasión clara de carreras, Bellingham marcaba el segundo de la noche. El centrocampista inglés entraba dentro del área con el balón controlado y después de varios regates anotaba el segundo de la noche con un lanzamiento raso. Victoria intrascendente de los de Arbeloa frente a un Oviedo ya descendido.
0: Y tras la jornada de ayer vamos a ver lo que opinaban los técnicos de los equipos que acabamos de ver.
2: Hasta que la matemática no me diga que estamos salvados, no voy a librarme, no voy a descansar. Sé que tenemos una cantidad de puntos que a priori puede ser suficiente, pero prefiero seguir con este estado de alerta porque no me fío mucho de cómo está este año la liga. En el momento en el que se produzca, ojalá sea hoy mismo, bueno, fijaremos otro objetivo aparte del que tenemos el día 27.
3: Sí, te diría que hemos desperdiciado esta oportunidad, sí, porque no hemos sumado los tres puntos que es lo que queríamos, pero no ha sido por falta de ambición, porque no puede haber falta de ambición. Sí que te diría, por falta de fluidez, por falta de juegos por momentos o por falta de impacto en algunos también momentos del partido.
4: Puede ser tres, pero yo creo que pueden ser cuatro. Si el Mallorca y el Levante empatan, son cuatro para depender de ti mismo. Porque luego la última jornada veremos lo que hacen, pero así, tú no puedes ir a la última jornada o no queremos ir con la sensación de que otros resultados nos pueden echar. Entonces tenemos que hacer lo mismo que hagan los dos equipos y juegan entre ellos.
0: Pues vamos a ver lo que ocurre. El Real Madrid, problema tras problema. Los enfrentamientos, las luchas, las peleas en el vestuario. Y ahora la última se producía ayer después del partido entre el Real Madrid y el Oviedo. Como han visto en las imágenes, Mbappé no estuvo de titular. Silbaron a Mbappé, se metieron con Mbappé. También pedían un sector reducido de público la dimisión de Florentino, que va a salir reelegido. Esto ya está prácticamente garantizado. Pues bien, vamos a ver cómo empezó la fiesta o cómo cómo continuó la fiesta después del partido. Mbappé, que salía por donde suelen salir los futbolistas, no tenía que hablar con los periodistas, pero se para y dice esto.
5: Estoy muy bien, 100%. Yo no he jugado porque el míster me ha dicho que para él soy el cuarto delantero de la plantilla, detrás de Mastantuono, Vini y Gonzalo. Yo al final acepto y juego el tiempo que tengo a jugar. Y yo pienso que ha jugado bien, ha dado una asistencia a Jude y hemos jugado bien, hemos ganado.
0: Ya lo ven, Mbappé lanza la pelota al técnico Arbeloa. ¿Qué dice el técnico? Veámoslo.
6: No sé qué decirte, porque ni tengo cuatro delanteros, ni le he dicho semejante frase. No sé, no me habrá entendido bien o... Está claro que si yo no le pongo, no puede jugar. Eso está claro, porque soy el entrenador y soy quien decide quién juega y quién no juega. No sé exactamente, he tenido una conversación con él antes del partido y no sé qué ha podido interpretar. Para mí es muy claro que un jugador que hace cuatro días no pudo ni ir al banquillo de un partido, hoy no debía empezar.
0: Dejamos esta polémica y vamos ahora con lo que nos interesa también, esa fase de ascenso a la primera de la Real Federación Española de Fútbol. Tenemos el Atlético Baleares, el partido se va a jugar a las 12 del mediodía y el equipo de la Vía de Cintura tiene naturalmente el resultado muy favorable. Recordemos que ganaba por 0-3 al Corucho, equipo de Galicia. Eso da pie a pensar de que lo tienen fácil, sencillo, para pasar a la próxima eliminatoria, pero... Vamos a ver lo que ocurre en el encuentro, porque tiene que jugarse, aunque no va a haber sorpresas, nos imaginamos. Vamos con Luis Blanco a ver qué dice del partido.
7: Afronta de la misma manera que afrontamos el partido allí en Corucho, con la intencionalidad de ganar el partido. Creo que es el único pensamiento que tenemos que tener. Es el que tuvimos allí y tenemos que repetir esa misma intención en el partido del domingo en casa.
0: Y vamos con la Unión Deportiva Poblense. Lo tiene más complicado el equipo de La Puebla, pero recordemos que vencía 0-1 en el campo del Numancia. Eso puede dar muchas vueltas y vamos a ver lo que hacen los jugadores de Óscar Troya, que han hecho una excelente, excelente temporada. Recordemos que el Numancia salía como favorito y de eliminar el Poblense al Numancia, ojo con el último encuentro que daría por disputar. Vamos ahora hoy con Miguel Molondro, el presidente del equipo de La Puebla.
8: Sí, diumenge és el partit més important que tenim ara de tota la història del Poblense. Traguérem un bon resultat i férem un partit perfecte. Diumenge, dia 17, tornem a tenir la tornada aquí. Tenim l'avantatge d'haver guanyat 0-1, però no ha res fet. Férem un partit perfecte i hem de tornar a fer un partit perfecte. Faig una crida a tots els aficionats de Sa Pobla y de Mallorca.
0: Pues todos a La Puebla. Y vamos ahora con el fútbol sala, Elías Baleares Palma Futsal. Nos hemos olvidado ya de las competiciones europeas, no ganamos la final de la Champions, no vamos a jugar competiciones europeas por lo menos el año próximo, y ya veremos lo que ocurra, y nos tenemos que centrar en la Liga. Hay que centrarse en la Liga, es el último partido de esa primera parte para que nos entendamos, después sigue la competición y el equipo de Antonio Vadillo tiene un partido en el Palacio Municipal de los Deportes que en teoría no tiene que ser de esos complicados frente al Valdepeñas. Por lo tanto, a ver lo que ocurre en esa vuelta a la Liga, vuelta a la realidad de Illes Balears Palma Futsal, mañana sábado a partir de la 1 del mediodía. Del fútbol sala al básquet, el FITV Mallorca. Ya saben ustedes, ha finalizado la temporada, nos hemos salvado, también se ha salvado el Palmer, y hoy Guillén Boscana y el director deportivo han mantenido una rueda de prensa con los compañeros de la información deportiva y hemos hablado de muchas cosas, o ellos han hablado de muchas cosas. Estas son las imágenes de la rueda de prensa de esta mañana. Vamos con Guillén Boscana. Él lo tiene muy claro, han pasado una penada, pero está contento, objetivo conseguido. Guillén.
9: Estic content perquè hem aconseguit l'objectiu. No estic superfeliç perquè no ha estat la millor manera, però una cosa és el que nosaltres voldríem i una altra cosa és aquesta de part que tant m'agrada, que afortunada i desgraciadament dependeix de que la pilota vulgui entrar o no vulgui entrar. No ha estat una temporada brillant, evidentment, no ha estat una temporada...
0: Normal, no ha estat brillant. Bueno, vamos a ver el último partido, el derbi. ¿Qué sentía, qué sintió Guillem Boscana cuando conseguíamos vencer al Palamer y nos salvábamos por el juego?
9: Va ser especial en tots els sentits. Evidentment, els derbis són els derbis i sempre vol guanyar el partit de derbi. Si aquest partit significa la teva salvació, pues encara tu més. Si a damunt guanyes de 30, pues encara tu més. I si a damunt del minut 1 o en el minut 40 domines, pues ja és l'estàsis total.
0: Recordemos que el FC Mallorca ganó los dos derbis. Vamos ahora con Martí Vives, que es el director deportivo. Él dice que he aprendido muchas cosas esta temporada. A ver.
10: Esto es uno de los aprendizajes, que es que el equipo tiene que mejorar constantemente. Como no lo pueden mejorar a base de talonario, tenemos que mejorarlo en la pista. Hay que estar todo el tiempo en la pista. Y para eso tiene que haber un entrenador que sea capaz de hacer mejorar el equipo toda la temporada y luego él también ir cambiando, porque tienes que cambiar las dinámicas, porque eso para mí ha sido uno de los grandes aprendizajes. Porque si no, el equipo se te va, ¿eh? El equipo se te va.
0: Que no se vaya. Vamos a ver, habla de entrenador. ¿Qué tipo de entrenador quiere el director deportivo? Veámoslo.
10: Son visualizadores de lo que va a pasar, incluso en el momento. Lo pudimos ver, por ejemplo, en el último partido. Creo que tácticamente Pablo estuvo excepcional en todos los aspectos, incluso las posibles respuestas que nos intentaban dar desde el equipo contrario, él respondió de una manera fantástica. Entonces, eso es lo que

0: El Gran Premi Nacional de Trot 2026 se celebrará el próximo 17 de mayo en el Hipódromo Son Pardo en Palma, con una jornada que combinará competición, actos institucionales y actividades para todos los públicos.
1: Mi estrat és nostre, vull dir que si en disfruta, i el que volem és que diumenge la gent estigui a l'Hipódromo veient l'espectacular que és aquest dia, perquè aquest dia t'acompanya, que si tu vens aquest dia ja t'acompanya perquè vinguis d'altre dia.
0: La carrera principal arrancará a las 6 de la tarde y esta edición incorporará como gran novedad un nuevo trofeo institucional permanente impulsado por el Consell de Mallorca, el Institut de l'Esport Hípic de Mallorca y la Federació Balear de Trot. El trofeo incorporará placas metálicas con el nombre de todos los ganadores del Gran Premi Nacional de Trot 2026 y de futuras ediciones, incluyendo el conductor, el caballo vencedor y el año de la victoria, además de muchas más actividades.
2: Habrá actividades para niños, habrá diversión para más adultos, habrá presentación de emprendedores, habrá diferents activitats perquè la gent faci una rebaixa entretingut i no només una carrera darrere salta, i també se farà un homenatge per part de l'Institut del Partit de Mallorca i el Consell de Mallorca en Entrevo.
0: Ya en la parte puramente competitiva se postulan como principales favoritos a la victoria Tony Valls y Xisco Bennàssar, dos rivales que forman junto a Nomuri Tamar con Guillem Andreu un trío de enormes garantías.
3: Y nada más, toquemos madera, a ver si el Mallorca consigue una victoria frente al Levante y todos contentos y felices el lunes. Esperamos contar todo esto. Hasta luego.

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1: Y momento hoy viernes para repasar en este informativo los estrenos que ya han llegado a las salas de cines. Estas son las propuestas de la gran pantalla para este fin de semana.
2: Típico, pero te lo digo.
3: Aaron Piper protagoniza Hugo 24, drama y homenaje al cine kinky en el que la amenaza de un desahucio marcará su paso a la adultez. Diego Luna, Jennifer López y Tonatiu Elizarraras protagonizan El beso de la mujer araña. Valentín comparte celda con Molina. Entre ambos surge un vínculo mientras Molina narra la trama de un musical. Kenny Reeves y Seth Rogen encabezan el reparto de la comedia Movida Celestial, en la que Gabriel, un ángel bien intencionado pero inepto, baja a la tierra. En Jugada Maestra, Beckett Redfellow es el octavo en la línea de sucesión. Sin embargo, esto no será un impedimento para intentar recuperar una fortuna que cree suya. Regresa a las salas El castillo en el cielo, un clásico de Hayao Miyazaki. La cinta del estudio Ghibli, que este año recibe el Princesa de Asturias de Comunicación y Humanidades, vuelve a las salas por su 40 aniversario.
1: Y fin del buen tiempo soleado en las islas, porque a partir de hoy los chubascos vuelven a Baleares. Un mal tiempo que se espera sobre todo para mañana sábado. Presten atención a la previsión del tiempo.
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5: La Agencia Estatal de Meteorología prepara para mañana en Baleares cielo nuboso tendiendo a partir del mediodía a cubierto con lluvias y chubascos que pueden ser ocasionalmente fuertes e ir acompañados de tormenta. En cuanto a las temperaturas nocturnas, apenas esperan cambios, sin embargo, las diurnas bajarán ligeramente. Los valores mínimos durante el día rondarán los 14 grados, mientras que las máximas llegarán a los 21 grados centígrados. Respecto al viento, soplará de flojo a moderado de componente oeste y noreste en Mallorca y Menorca, mientras que las Pitiusas el viento será de componente norte. Ya el domingo, la EMET prevé cielo poco nuboso con nubes de evolución en las horas centrales del día, sin descartar algún chubasco aislado en el interior de Mallorca. Respecto a las temperaturas, irán en ligero ascenso. Durante el día se esperan mínimas de 11 grados y máximas de 22 grados centígrados. En cuanto al viento, será flojo, variable, predominando la componente sur con brisas costeras.

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1: Hasta aquí las noticias de las 8. Se quedan ahora con el programa El Perímetro con Julio Bastida. Gracias por su confianza. Que pasen muy buen fin de semana. Hasta el lunes.

0: Son las 9.
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0: Los mejores éxitos van a sonar aquí y te recomiendo que te quedes y subas el volumen porque arrancamos otra nueva hora de números uno que no quiero que te pierdas.
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0: la radio con más números uno, la radio que te garantiza al 100% que todo lo que vas a escuchar son éxitos. Así que te invito a que te quedes conmigo y que juntos disfrutemos de esta larga lista de éxitos que tengo aún por delante para disfrutar aquí, en tu radio.
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2: Y atención, porque por aquí llega todo un temazo que fue un número uno en su día y que volvemos a rescatar por aquí. We Are Young, The Fan.

0: When You Hate Me, temazo de Avril Lavigne, que nos sorprendía de nuevo, esta vez pues haciéndolo junto a Black Bear. Sonaba por todo lo alto aquí en tu radio.
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0: Momento, y si no me crees, pues quédate y compruébalo tú mismo. Estás en la radio líder del dial, estás en la radio que marca la diferencia y la única que te garantiza que lo que vas a escuchar aquí son 100% éxitos.
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1: Summer of Love es de Shawn Mendes junto a Tiny. Suena así de bien en tu radio, la número uno del dial.

0: punto de terminar ya otra hora por aquí. Sabes que te garantizamos al 100% todos los éxitos, como acaban de sonar hasta ahora. Pero quédate, porque aún nos quedan un montón más por delante.
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0: Son las 10.
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0: Como puedes comprobar, tenemos para ti siempre la mejor selección de éxitos. Es un auténtico lujazo, ¿eh? Arrancar una nueva hora de éxitos con temazos como el que acabas de escuchar o los que tengo ya preparados para ti. Quédate con nosotros en la número uno del dial, porque esta es la radio con más números uno.
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0: Qué bonita esta canción de Ed Sheeran. Se llama Visiting Hours y es uno de nuestros temas favoritos.
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3: Revisamos uno de los grandes clásicos de Elton John con la colaboración de Dua Lipa, Cool Heart.

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0: tiempo pasa muy, pero que muy rápido, y sobre todo si estamos en buena compañía y disfrutando de la selección de éxitos que ha sonado en los últimos 60 minutos. Estamos a punto de terminar esta hora de éxitos, pero no te preocupes porque nada, arrancamos. Inauguramos otra repleta de canciones que se merecen cuanto menos un 10.
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0: 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Son las 11. 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

0: Oye, pues así hemos empezado una nueva hora de éxitos en la radio número uno del dial, cargada de grandes canciones. Así serán los próximos minutos, una recopilación de 10 en cuanto a éxito se refiere. Solo números uno y además garantizado al 100%. Esta es la número uno del dial.
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0: Te garantizamos que cada vez que nos escuchas siempre está sonando número uno. Es el momento de ponerte ahora a Alejandro. ¿Te acuerdas del exitazo de Lady Gaga?
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0: Puedes presumir, y bastante, ¿eh?, de escuchar siempre la canción que te gusta cada vez que conectas con nosotros. Con la radio número uno del dial, con la número uno, porque solo te pone números uno y además te los garantizamos al 100%, ¿vale? Esto es así, escuchas la radio y suena un número uno.
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0: protagonista en los últimos minutos en la radio número uno del dial, Avril Lavigne. Más éxitos, no te muevas.
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Every time I cry, así suena Avamax en la radio número 1.

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0: son las 12.
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0: El mejor consejo que te puedo dar es que subas el volumen ahora mismo de la radio y que sigas disfrutando de la selección de éxitos que te estamos poniendo. Así hemos arrancado una nueva hora de éxitos. Hola, ¿qué tal? ¿Cómo estás? Bienvenido a la radio número uno del dial, donde solo te ponemos números uno y además te lo garantizamos al 100%.
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1: Atento a este pelotazo que estás escuchando. Se llama Live Before You Love Me. La conoces muy bien, la canción de Marshmello y Jonas Brothers. 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

0: colaboración de lujo de la mano de CA Sean Paul en esta canción que fue número uno no hace demasiado tiempo y que seguirá siendo un éxito pase el tiempo que pase.
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0: 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Definitivamente esta mujer todo lo que toca lo convierte en oro. Y aquí tienes otra prueba. Don't Wake Up es Shakira.

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2: I Love It es la canción de Icona Pop y Charlie XCX, que en su día fueron número uno y que se merecen volver a sonar.

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0: 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Bienvenido si acabas de llegar, bienvenida si acabas de enchufar la radio número uno del dial.
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0: Sigues disfrutando de todos tus éxitos aquí en la radio número uno, en la radio que siempre te va a poner 100% éxitos garantizados. Para ti tenemos siempre la mejor canción para cada momento. Y si no me crees, compruébalo tú mismo. Quédate, sigues en tu casa.
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2: ¿Sabes que aquí siempre te ponemos números uno? Además de los que más sonaron, como este, Mr. Saxo Beat, de Alexandra Stan, que ya te dejo por aquí para que lo bailes por todo lo alto. Seguro que te lleva a una buenísima época y ya sabes que aquí siempre te vamos a poner temazos como este.

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1: Aquí no nos falta la buena música, no nos faltan los buenos temazos y tampoco el buen rollo. Por eso somos la número uno del dial y la única que te pone temazos como este que ya está sonando por aquí detrás. Take My Breath, este The Weeknd. Y atención, porque es un auténtico número uno que no te puedes perder. Suena ya en tu radio, en tu casa, suena ya en tu emisora preferida. Sube el volumen, que estoy seguro de que te va a molar. Venga, va,

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2: Ya sabes que aquí nos adelantamos al futuro para traerte siempre los pelotazos que más van a sonar antes que ninguna otra emisora. Llega Caigo, Love Me Now.
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0: 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Estás en tu radio.
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